0: muchachos, y complacencia 5580-032-977 a través del WhatsApp. ¿Qué volás?
1: ¡Órale, Chencho! Buenas tardes, hermano.
2: Hablamos de aquí, de Ecatepec, Estado de México.
1: Quería ver si me podías ayudar con una canción. Mi mayor anhelo, de la banda MS, dedicada para Celi. Que este 18 de mayo podríamos cumplir 10 años, pero pues todo parece indicar que no. Te agradezco. Buenas tardes.
0: No manches, ¿cómo crees? ¿Cómo crees que no, carnal? Habla con Araceli. También tú, ¿verdad? Que andas ahí del locochón. Pero pues sí, mándale mensajito. Escríbele, dile, mi amor, Araceli, ¿qué bolas? Hay modo. Vamos a hacer que este próximo 18 de mayo sea una nueva oportunidad para poder estar juntos y para poder salir adelante ante esta adversidad. Recuerda que antes de que amanezca se pone más oscura en la noche. ¡Ay, órale! ¡Sálvame! ¡Vámonos con música, carnal! ¡Te mando un fuerte abrazo! ¡Mucha fuerza! Se llama Mi Mayor Anhelo, es la banda MS, el fenómeno de las dos letras. Señores, pendientes porque ahorita, en un ratito más, regalo más accesos para el Juego de las Estrellas.

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2: En estos momentos tenemos carga vehicular importante sobre viaducto Miguel Alemán en dirección hacia el oriente, desde Insurgentes hacia Congreso de la Unión, con avance lento pero constante. Se complica también la circulación en circuito interior a la altura de la raza hacia Oceanía con bastante saturación, así es que paciencia porque el avance está a vuelta de rueda. Para quienes vienen del poniente, Periférico presenta carga desde Reforma hacia San Antonio rumbo al sur, con algunos asentamientos que te harán bajar la velocidad. En la zona centro, el eje central Lázaro Cárdenas con tránsito pesado desde Bellas Artes hacia el cruce de Fray Servando, tómenlo en cuenta. El metro de la Ciudad de México opera con alta afluencia en las líneas 2, 3 y 9, así es que toma tus precauciones. Recuerda que hoy no circulan los vehículos con engomado rojo, terminación de placas 3 y 4. En el tráfico y en la vida no gana el que va más rápido, gana el que sabe llegar. Síganme en mis redes sociales como el Cheto Treviño y continuamos con mi carnal El Chencho. ¡Vámonos!

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0: vamos con más música, muchachos. 5580-032-977. ¡Hola!
1: ¿Qué tal, Chencho? ¿Cómo estás? Buenas tardes. Un favor, ¿podrán mandar la canción de Eres Divino, Patrulla 81? Con un saludo para mi esposa Alma y mi hermana Silvia. Y a mi querido hijo, el Junior, Víctor Hugo. Hasta Nicolás Romero, Estado de México.
0: ¡Órale, abros con esta rola que me gusta, me encanta! ¡Corre a cargo de la Patrulla 81! Se llama Eres Divina. Saludos para tu chamaco, para el Junior, y también para tu hermana y para tu esposa, para toda tu familia, carnal. Se llama Eres Divina, Patrulla 81. Sigo complaciendo, aquí nomás.

0: cabrón, man.
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2: Oiga, muchachos, y como les comenté hace un ratito, pues hoy tenemos visita. La neta es que estoy de agasajo. Tengo unos chavalos bien, pues guapetones, ¿verdad? Que andan, ¿cómo decirlo? Andan de moda. Me trabo mis risas. Ahí está. Andan de boda. Andan estrenando música. Andan con presentaciones. Andan muy activos. Ellos son.
3: ¡La Victoria de México!
2: Eso. ¡La Victoria, primo! No me salió, ¿verdad?
4: Ah, no.
2: Ya casi. No pasé el casting. Oigan, bienvenidos a la mejor FM 97.7. Acá con su señorita El Chencho, un agasajo tenemos por acá, señores, directamente del Estado de México.
4: Así es. Al contrario, muchísimas gracias por la invitación. Aquí estamos desde Villa Victoria, Estado de México.
2: Ah, la pa, ¿y no trajeron chelas?
4: Ahí tenemos unas, pero es que nos las restringieron el anterior.
2: Sí, bueno, vamos para afuera, ya seguimos la plática. Oigan, la neta es que los he escuchado. 26 años tienen este año cumpliendo. Muchísima música, me ha tocado verlos como espectador, ya medio bueno. Borracho, ya saben, ahí, eso. Con una dama casi en la cintura, una guama en la otra. ¿Y cómo prenden a la banda? La neta, es que la música caletana que traen está chévere, nice.
4: Eso es lo bueno que le gusta a la gente, sigue gustando después de 26 años. Adaptándonos a las nuevas generaciones, pero sobre todo en el gusto del público y de la gente.
5: Por ahí esta gran cantante, gran artista en el Tachún Tachún.
2: Oigan, arrancan obviamente con como toda agrupación, ¿no? En el año 2000. ¿Y cómo fue la decisión de devolverse caletanos? Porque digo, son del Estado de México.
4: Así es.
2: No, pues, son de zona fría. Fría, ¿sí?
4: Imagínate, pues, a faltas del volcán.
5: Somos el último pueblo frío. Y el primero de allá para acá frío.
2: ¿En serio?
5: La tierra caliente. Sí, ahí tenemos cerquita a 10 minutos, 15 minutos, ya entramos a Michoacán, que empieza la temperatura, pues ya más agradable.
2: O sea, que se la viven con chaquetón todo el tiempo.
5: Todavía.
2: Chamarra.
5: Sí, también.
2: Una chamarrita.
4: Panda también. Y gorrito. Para el frío.
5: Hombre, ya andan por Cholula.
2: Puras canciones, pura música, pura fiesta en sus presentaciones. Y ahorita también traen sencillo. ¿Qué han hecho por acá?
5: Un relanzamiento.
2: A ver, venga.
5: Andamos promocionando un relanzamiento que se grabó por ahí entre el 2006-2007.
2: Ajá.
5: Es uno de los temas que, tú sabes, se quedaba escondido entre los 11 tracks después del sencillo que salió en el CD. Y pues ahorita las redes sociales lo han encontrado y es el tema que más va punteando.
2: Es la canción que anda ahorita en tendencia.
5: En los eventos lo piden bastante. Digo, pues creo que es darle un relanzamiento. Y un video de un collage de diferentes presentaciones, ahí lo hicimos. Lo tenemos en promoción, andamos dándole promoción. Gracias por este espacio a toda mi gente. Buenas tardes, saludándolos.
4: Sí, ya estoy.
2: Exactamente, tenemos y tardes.
5: Buenas tardes.
2: Tardes.
5: Toda mi gente. Y pues aquí andamos, aquí teniéndole, dándole promoción a este tema que llevo por nombre, Serán sus ojos.
2: ¿Y por qué creen que la gente la retoma de entre tantas canciones que tenemos con más de 20 años de trayectoria? ¿Por qué la gente elige esa rola? ¿Ustedes qué creen que pasó ahí?
4: Yo creo que las redes sociales es lo que más nos hace ver que mucha gente de temas de hace 20 años que nunca escuchó más que nada, ahora los ve y dicen, es un tema nuevo del grupo, ¿no? O simplemente vemos que tiene suficientes reacciones en plataformas o en redes.
5: Yo lo veo.
4: Lo que nos motiva.
2: Así es.
5: Yo lo veo como que entra con las tres palabras claves o cuatro palabras claves y desde ahí te engancha el mensaje. Imagínate, la canción entra: acabo de mirar a la joven más linda del mundo.
2: ¡A todos! ¡Espérate! ¡Otra vez! ¡Un cacho más! A ver, venga.
4: Tres, cuatro.
5: No.

0: profundo.
1: Nomás, a poco no. Pues,
2: ya dice a quién se la dedico,
0: ¡pura victoria, primo!
1: Eso. Cantable, bailable. ¿Qué más queremos? Pisteable. ¿Qué más queremos?
0: ¿Qué es lo que hacen arriba del escenario para que la gente se prenda? ¿Cuál es la fórmula?
1: Aparte de encuerarnos.
0: Aparte de encuerarse, chico, porque al final salen ya.
1: También pisteamos. Ah, no, es cierto.
0: Ah, también le pistean.
2: Tratar de conectar con la gente. Fíjate que si hay gente que está tomando tranquilos entre compas, dirígete a ellos cantándole esas canciones que están cantando contigo.
0: Entre compas, como Karim León, así que.
2: Así de entre
0: compas. Así en romántico.
2: Pues ya para.
1: No digo, tanto, pero
0: digo,
1: sí.
0: Porque por acá los chavos también se quedan como que.
1: Es que es entre gusta... copas, no compas.
0: Ah, ya.
1: Es copas.
0: Copas. Sí, ok. Oigan, pues ahí está la victoria de México a través de la mejor FM 97.7 con Cirita el Chencho. Gracias por visitarnos, gracias por venir. Gracias. Y pues vamos a presentar esta canción que está en tendencia. Es el relanzamiento de este tema.
3: Serán sus ojos la victoria de México.
0: ¿Dónde dejaron las chelas, me dijeron?
1: Están allá en la mochila todavía.
0: ¡Vamos para allá! ¡Súbele!

0: nos vamos. Pero antes les comento y les informo que este próximo jueves 4 de junio tenemos el Juego de las Estrellas 2026. Estará espectacular. Híjole, hay un elenco que ya está destapado. Recordemos que hay muchísimas agrupaciones que aún faltan. Hay muchísimos artistas, solistas, actores, tendremos influencers y demás que aún no hemos revelado. Así que por favor, bien trucha de las redes sociales y de la mejor 97.7, porque la neta es que lo que falta va a estar increíble. Ahí tenemos al Javi, que fue el primer confirmado, tenemos al Bogueto, tenemos al Flaco, también tenemos al Jackie, el Mimoso, ¿verdad? Viene Luis R. Conríquez, también estará el Bogueto, viene Brincos y Eras, entre otros. Señores, vamos a hacer lo siguiente. Primeras 10 personas que me manden mensaje de WhatsApp 5580-032-977 con la frase. Tiene que ser escrito. Nada de que audio, eso, no. Escríbeme. Chencho me lleva al Juego de las Estrellas. En automático te llevas tu pase doble. Va, primeras 10 personas. Señores, me despido. Cuídense mucho. Ahí está el mensajito, recuerda. Tiene que ser escrito. Primeras 10 personas que me manden en este momento Chencho me lleva al Juego de las Estrellas se llevan su pase doble. A nombre de Dani en el Master Digital y al igual que Michael, a nombre de Liz en los teléfonos, productora también de este espacio, también del señor Andrés Salazar, el topo, el jefazo, ¿verdad? Director artístico, y pues también a nombre de todos ustedes que hacen posible que sigamos en frecuencia a través del 97.7 y el aire. Soy el Chencho, cuídense mucho, me siguen en Instagram como yo soy el Chencho, me siguen y los sigo, y recuerden que nunca es tarde para volver a comenzar. Bye bye.
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1: 7-11. 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
1: Mi papá y la chona. 7-4.

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1: De la historia negra. 7:47.
0: Y dice así. Más música.

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1: Se registra ligera lluvia en las diferentes alcaldías de la Ciudad de México. Maneje con precaución. Fuerte carga vehicular en Avenida Los Insurgentes, especialmente en su tramo sur desde Félix Cuevas hacia Periférico, con avance bastante lento. Viaducto Miguel Alemán continúa complicado en ambos sentidos, con mayor carga hacia el poniente desde Congreso de la Unión hacia Tacubaya. En el norte, Avenida de los 100 metros presenta tránsito pesado rumbo a la zona de Indios Verdes, con asentamientos considerables. Para quienes circulan por el poniente, Reforma ya con mucha carga desde la Diana Cazadoras y Chapultepec, típico de la hora. Para las personas que se dirigen a la autopista México-Toluca, tenemos tránsito lento de Constituyentes hacia Paseo de la Reforma. El metro sigue con alta demanda, principalmente en las líneas 1, 2 y 3, con andenes llenos con servicio continuo. Maneje tranquilo porque las prisas solo sirven para llegar, pero de malas. Síganme en mis redes sociales como El Cheto Treviño. Continuamos en la mejor FM 97.7. Aquí nomás.
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1: ¿Están listas, chicas?
2: Sí, mi pandita, estamos listas.
1: ¡No las escucho!
2: Sí, mi pandita.

0: Buenas noches, buenas noches, buenas noches. Todo listo. Jueves 7 de mayo del 2026. Estamos arrancando las bromas del Panda Show a través de la cadena más importante del regional mexicano. Ya te la sabes, la mejor FM. Y también por la aplicación de Claro Música. Redes sociales están disponibles para ti. Facebook e Instagram. Estoy como Panda Zambrano 25 por la X en arroba Quiero Una Broma. El canal oficial de las bromitas animadas. Chécatelo. Me encuentras en YouTube como Panda Zambrano Oficial 25. Envía tu mensajito y escúchate en el Panda Show al 55760 Panda, 55760 Panda, y en esta noche arrancamos con diversión y tengo a Brian. Hola Brian, ¿cómo estás? Buenas noches.
1: Hola, buenas noches papá.
0: Buenas noches mi querido Brian, bienvenido al Panda Show. Platícame, bromita para quién en este jueves.
1: Sí, vamos a cotorrear a mi mamá, ahorita ella está en la casa, yo me salí, de hecho tengo que dormir, pero vea que ando por estar cotorreándola. Mi hermana pues anda, apenas tiene con su novio un mes. Oye, iba a pasar por ella, pero entonces yo ahorita le dije que iba a ir a una entrevista de trabajo, supuestamente. Entonces le dije, oye, voy a pasar con mi hermana, le dije, a pedirle para a ver si me presta dinero. Me dice, ven, yo te lo doy. Le dije, no, ahorita paso con ella. Le dije, entonces vine a la casa aquí de sus padrinos. Entonces el chiste es que yo ya vine, como, o sea, comunicarme ahorita con ella y decirle, oye, ya fui a la casa de sus padrinos y me dicen que no se encuentran. Fui a donde ella trabaja y me dicen también que no está, que le dieron el descanso libre y que ella se los pidió de incógnito sin que nadie se diera cuenta. Que te hagas pasar por su papá de su novio. Yo voy a llegar, voy a tocar, y pues va a salir el papá y va a decir, ¿qué quieres? Pues sabes que tu hermana ya no se va a ir, y pues yo hacerme de palabras con el señor. Ya ella ya me conoce que yo también soy muy muy broncudo, muy agresivo, y pues ella también saltará rápido, ¿no?
0: Okay, me explicaste toda una novela. Entonces fuiste con los padrinos, fuiste y a tal grado de que llegaste a la casa del novio.
1: Ajá, exacto, que yo, ¿sabes qué? Ah, no, de hecho, bueno, mi hermana es una de las personas que confía en mí mucho y me dice las cosas porque sabe que ante cualquier situación con mi mamá yo la defiendo. Aunque ella esté mal, pues yo trato de calmar las cosas. Entonces le digo, que ella me habló a mí, ¿sabes qué? Le dije, yo ya me comuniqué ahorita con ella, ya le dije, dice que está en la casa de su novio, yo ahorita pues me vine rápido para acá, ya vengo llegando a hacerla como que vengo en la calle, bajarme de un carro y tocar la puerta y en eso que salga el papá del novio. O sea, el novio no va a salir porque pues obviamente por miedo, ¿no? Porque me conoce también como soy.
0: Ok, ¿cómo se llama tu mamá?
1: Mi mamá se llama María de los Ángeles.
0: María de los Ángeles, órale. Perfecto, sí. ¿Tu hermana?
1: Mi hermana se llama Emilia Elizabeth.
0: Emilia. Puros nombres chundos con tu familia, papá.
1: Somos de Colima.
0: Emilia. Ok. ¿Y el novio? O sea, ¿sí tiene novio esta Emilia?
1: Sí, no, sí, tiene novio.
0: ¿Y cómo se llama?
1: Se llama Emanuel. Ya lo conoce mi mamá, de hecho sí lo ha tratado y todo.
0: ¿Y qué edad tiene Emanuel y tu hermana, más o menos?
1: Mi hermana tiene 18 y su novio tiene 19.
0: Ok, perfecto. ¿Y cuánto tiempo llevan de noviecitos ellos?
1: Un mes, apenas un mes y medio.
0: Ah, bien poquito, o sea, bien poquito, sí, sí. Ok. Entonces el chiste es que ya se va a quedar prácticamente tu hermana conmigo.
1: Exacto.
0: Ok, ¿estás listo?
1: Ah, listo.
0: Pues a darle, señores, las bromas en el Panda Show.
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0: ¿Por dónde están pasando los hechos, más o menos?
1: En Toluca, aquí en la colonia moderna de La Cruz, y él vive en el seminario.
9: Sí, bueno.
1: Oye, mamá. Bueno.
9: ¿Qué?
1: Oye, ¿ya ves que dije que iba a pasar con Emilio ahorita con tu padrino?
9: Ajá.
1: Y pues, oye, me dice que, bueno, pasé hace ratito, ahorita ya vengo acá bien, bien molesto.
9: Espérame. A ver, ahora sí dime, ¿qué?
1: Que te dije que iba a pasar con Emilia a pedirle dinero. Sí. Oye, que sus padrinos le dieron el descanso el día libre hoy, que ella se los pidió sin que tú te dieras cuenta y que a nadie le pidieron permiso. ¿Cómo se llama? Y ahorita, bueno, yo ya sabes cómo soy. Yo me comuniqué con ella y le dije, oye, ¿dónde estás? Y que estaba en la casa de su novio. Y ahorita, pues ya vengo llegando y
9: ¿Vas llegando a dónde?
1: A la casa de su novio, porque ella me dijo, ven, quiero hablar contigo, o sea, que quería hablar ella conmigo.
9: A ver, ¿y qué anda haciendo allá?
1: Pues yo no sé.
9: Chamaca, te digo.
1: Pues, o sea, entonces dime qué, o sea, yo ahorita...
9: Mira, niña, a ver,
1: Yo la voy a sacar de la voy a sacar de las greñas, la voy a sacar de las greñas, la voy a sacar de las greñas.
9: No debes de hacer eso. Acuérdese lo que me decía usted a mí, que la dejara, que quién sabe qué, que quién sabe cuánto. Ahí están los resultados. ¿Eso querías?
1: ¿Y ahora?
9: ¿Eso querías?
1: Pues mira, espérame. Ya vengo llegando aquí a la casa, a la casa de su novio. De hecho, aquí está este carro. ¿Cómo se llama? Pues ahorita voy a tocarle, pues a ver si sale. Espérame.
9: ¿Estás seguro que no está con su madrina? Te le voy a hablar tú a ella.
1: Sí, no está con su madrina. Espérame.
9: ¿Qué onda?
1: ¡Bien! ¿Podría abrir la puerta, por favor?
5: ¿Quién toca la puerta?
1: Soy el hermano de Emilia. Quiero hablar con Emanuel. Y Emilia, por favor.
5: ¿Quién es usted?
1: Hola, buenas noches.
5: Sí, buenas noches.
1: Disculpe la molestia. Me acaba de hablar mi hermana que se encuentra aquí. Vengo por ella, me la vengo a llevar.
5: Soy el papá de Manuel.
1: Ajá, ¿quién es usted? Sí, mucho gusto.
5: Sí, dígame.
1: Pues mire, ahorita soy Emilia. Emilia es mi hermana.
9: Sin miedo.
1: Ay, espérame, tú no te metas, por favor.
5: A ver, ¿qué quiere? Está tocando mi puerta desde mi casa, ¿qué quiere?
1: A ver, primero fíjese cómo me está hablando, ¿sale?
9: Ponle en altavoz.
5: A ver, esta es mi casa, esta es mi casa. Es mi casa, usted está viniendo a tocar, a ver, dígame, sin rodeos, ¿qué quiere?
1: Vengo a buscar a Emilia, es mi hermana. Dígale que salga, quiero hablar con mi hermana, por favor, dígale que salga, soy su hermano mayor. Ella me conoce, dígale que salga.
5: A ver, Emanuel es mi hijo, ¿sí?
1: Ajá.
5: Y vino con la muchacha y se van a quedar ya aquí. Porque la niña está...
1: ¿Cómo
5: la
1: que
5: niña
1: está?
9: Dime en dónde está para que yo vaya.
1: Espérame. Oiga,
9: ¿dónde está para que yo vaya?
1: Sí, mire, aquí estoy hablando con mi mamá y quiere hablar con usted. A ver, Maite, pasa el señor.
5: Sí, bueno, buenas noches.
9: Buenas noches.
5: A ver, dígame.
9: A ver, ¿me puede decir qué está pasando?
5: ¿Quién es usted?
9: Yo soy su madre de Emilia.
5: A ver, yo no tengo madre.
9: ¿Eh?
5: Yo no tengo madre, ¿quién es usted?
9: Soy la mamá de Emilia.
5: Ah, de la chaparrita.
9: ¿Cuál sí, chaparrita?
5: ¿Qué quiere?
9: ¿Cómo que qué quiero? O sea, ¿por qué se dirige con ese respeto hacia mí, señor?
5: A ver.
9: ¿Me conoce,
5: a ver.
9: Nos conocemos?
5: A ver, mi hijo vino hoy por la tarde y ya no está, la muchacha se fue. Se fueron con Emilia, se fueron para Tijuana, ¿sí? Porque mi hijo, mi primo allá le consiguió trabajo.
9: A ver, ¿cuál Tijuana? ¿Para dónde?
5: Se fueron para Tijuana, tampoco lo sabe usted. La muchacha está embarazada. Se fue con mi hijo Emanuel, se fueron para Tijuana.
9: Pues qué madre de su parte, en serio.
5: No me vengan aquí a molestar a mi casa, por favor.
9: No, ¿cómo no? Si usted es el papá y el responsable.
5: Si Emilia no les dijo a ustedes que estaba embarazada, ya me imagino por qué.
9: ¿Cómo que está saliendo con él? O sea, si es su padre, responda y pásese los pantalones.
5: A ver, ¿pero qué quiere que responda? Ellos ya son mayores de edad.
9: No.
5: Ya son mayores
9: está
5: de edad.
9: Está mal usted, señor.
5: No, la que está mal es usted.
9: No, me disculpo, pero no. ¿Qué clase de hijo educa usted así, de esa manera? A ver, dígame.
5: No, ¿usted qué tipo de muchacha? ¿Qué tipo de muchacha educa usted cuando se deja embarazar?
9: Mire, señora, yo soy padre y madre, y yo sé cómo educo a mis hijos, y sé lo que tengo.
5: Ah, qué
9: así
5: bueno,
9: que
5: la felicito.
9: Venga con esos cuentos.
5: La felicito, qué bueno es padre y madre, qué bueno. Pues ahora va a ser abuela o tatarabuela, no sé ni qué sea.
9: Ah, no me digan.
5: Pues esto sí le digo.
9: ¿Y qué?
5: Sí.
9: ¿Y su hijo no tiene pantalones para sentar las cosas o qué?
5: A ver, le voy a decir.
9: ¿Tiene los mismos pantalones que usted?
5: ¿Me deja hablar y deja de rebuznar? ¿Me deja hablar y deja de rebuznar?
9: A mí no me esté diciendo que no.
5: Deja de rebuznar y me deja hablar, entonces ¿para qué quiere venir a tocar a mi puerta? ¿Para qué viene a tocar a mi puerta si ni siquiera me deja hablar?
9: Y venga y enfrenta las cosas.
5: A mí no me falta respeto, no va a venir a mi casa a faltarme el respeto. ¿Sí?
9: ¿Escuchó?
5: A ver, esta Emilia incluso faltó ya al trabajo porque fue a renunciar. Yo mismo los acompañé y ellos se fueron para Tijuana porque resulta que ella está embarazada.
9: O sea, que usted andaba de alcahuete.
5: No, ningún alcahuete. ¿A poco usted no sabía que estaba embarazada, Emilia?
9: ¿Cómo?
5: ¿No sabía? Usted padre y madre, pero sin información. Donde le ocultan las cosas, ya me imagino. Nada más está rebuznando.
9: A mí no me diga tampoco así,
5: ¿Usted me está viniendo a insultar a mi casa?
9: No le estoy faltando el respeto.
5: Usted me insultó. Claro que me insultó. A ver, aquí está su muchacho. A ver, usted. ¿Está escuchando cómo me está faltando el respeto a su madre?
9: Yo no le estoy ofendiendo. Ah, y en un momento le dije animal, o sí le
5: ¿y
9: dije
5: toda
9: animal.
5: La palabrería, mira que me dijo qué?
9: ¿Eh? No le estoy diciendo animal, o le dije animal como me lo está diciendo usted a mí.
5: Pues sí, yo le estoy diciendo mal porque no, usted me está faltando el respeto. Yo apoyo a mi hijo. ¿Eh? Y también pues sí, apoyo. Pero, pues, y también apoyo a Emilia.
9: ¿Pero qué apoyo? Porque usted no es hombre como debe de ser.
5: Y a mí no me venga a faltar respeto, mucho menos a mi casa.
9: ¿Escuchó?
5: Y dígale, por favor, a ese joven que se saque de aquí, porque si no lo voy a correr a patadas.
9: Pues tenga mucho cuidado con lo que hace, porque no estoy solita.
5: Pues usted también tenga mucho cuidado con sus hijos, porque hacen tarugadas y se embarazan a los güey.
9: Ay, perdón, disculpe. O sea, disculpe. Y el que hizo la patada y la burrada...
5: A ver, ¿a quién le dan pan que llore?
9: A ver, dígame, ¿no es su hijo?
5: Sí, mi hijo. Pero por eso... Tengo
9: vulgar.
5: Muchacho cumplidor.
9: Es vulgar.
5: Tengo ¿a quién habla de vulgaridades?
9: Usted está hablando como
5: usted
9: vulgar.
5: Empezó a ofender, empezó a ofender.
9: No, está mal. ¿Cómo se va a poner usted a estarle aplaudiendo esas cosas a su hijo?
5: No, yo no le aplaudo, por eso le dijo, te hace responsable y por eso se fue a Tijuana, para trabajar y para sacar adelante a su mujer y sacar adelante a su hijo.
9: ¿Se calla y me deja hablar? Fíjese bien lo que le voy a decir. Si dice usted que su hijo es responsable y eso, pues ¿por qué no fue bueno usted para decir, ¿sabes qué? Ve y habla con su mamá.
5: ¿Eh? Ah, pues yo no es que me voy a meter que anda hablando con usted. El muchacho vino y habló conmigo. Y me dijo que tenía que ser responsable, por eso le digo, vete con tu tío Roberto. Vete con tu tío Roberto para hacer falta Tijuana.
9: ¿Por qué en eso sí fue bueno para hacerles eso de apoyarlos?
5: Pues entonces, ¿qué quiere? ¿Que no los apoye?
9: ¿Cómo que qué? Pues traerlos aquí a la casa y hablar de frente a frente.
5: ¡Ay, mira, nada más habla como la India María usted! ¡Ay, mira, nada más anda el pie del burro! ¡Infiernos, mira, nada más! ¡Aprenda a hablar usted!
9: Pues yo quisiera hablar.
5: ¡Sí!
9: ¡Pues cómo! ¡Claro que sí! ¡Claro que sí!
5: ¡Claro que sí se pone a hablar! ¡Que se pone a hablar así como la India María, nada más! ¡Y dice para las maldiciones a usted! ¡Eh! ¡Pero bien que dice las palabrotas a usted, ¿verdad?
9: ¿Y a poco usted no viene de un rancho indio?
5: ¡Como quiera, un rancho, pero es propio! ¡Es mío!
9: ¿Entonces?
5: Le voy a decir que le di a su muchacho, por favor, que se largue de aquí. No quiero saber nada de ustedes.
9: Por eso. ¿Y no
5: ¡ay, que le hable
9: nada?
5: A su hija! Están en Tijuana,
9: no
5: se fueron
9: nada?
5: Hoy.
9: Disculpe.
5: Mándale, muchacho.
9: Padre,
5: toma, toma el teléfono y por favor, ¿escuchó? Y se me larga de aquí. Si no quiere que lo corra a patadas.
9: ¿Eh?
5: Y me cae que lo ando corriendo a patadas, ¿eh? Porque cállese. La India María de su madre. Nada más ve qué más son las maldiciones que dice.
9: ¿Eh?
5: Órale, se me saca de aquí. Se me saca.
6: Deme el teléfono, ya deme el teléfono, por favor.
5: Órale, te me largas ya de aquí, te me largas.
6: Cállese, la
9: viejo estúpido.
6: ¿Qué pasó?
9: Estúpido,
6: bueno, ¿qué pasó, mamá? ¿Qué pasó? ¿Y ahora?
9: Pues yo no sé, vente para acá, no le digas nada, porque no quiero que te vayan a agarrar golpes ahí.
6: No,
9: para acá.
6: Pues, no, viejo, ahorita, vas a ver, ahorita lo voy a sacar. Pues yo sé que la tienen ahí adentro.
5: De seguro te está regañando, Linda María. ¡Ay! ¡Mis mamás! ¡Que te vamos el mes, burro!
9: Brian.
6: ¿Qué pasó?
9: Háblale a tu tío Luis.
6: ¿Qué les digo?
5: Lárgate de mi propiedad, Brian. Lárgate.
9: Dile que
6: cállese,
9: le vas a hablar a tu tío.
6: Nadie está metiendo su propiedad. Cállese, nadie está.
9: Dile que le hable, que se salga.
6: Sálgase y vamos a darnos un trenche ahorita, ¿qué, compa?
5: Si no, ahorita te agarro cintoronazos, ¿eh?
6: Cámara.
9: ¿En dónde vive?
6: ¿Qué? ¿A manos limpias? ¿Cómo que?
5: ¿Qué? Es lo que quiere usted, ¿verdad? Y le voy a dar sus cachetados y todo. Con semejante rancherito nada más. Porque si usted nada más y todo, hijo de padre con todo. Ya cortó tu mamá. No, mira, que ya cortó la línea tu mamá.
6: Estoy aquí a la vueltecita, me voy a mover porque siento que ahorita se va a salir.
5: No, pero espérate, Brian. Oye, yo le tuve que decir, tú originalmente me habías comentado de que supuestamente tu hermana estaba en casa del papá de Manuel o en la casa de Manuel. Yo le dije que se había ido a Tijuana porque si no íbamos a entrar a dimes y diretes de que pásamela. Entonces por eso dije, no, pues ya se fueron. Y así nos podíamos echar el round entre los dos cultos, ¿no? Ok, bueno, entonces vamos ya a cerrar la broma. Ahorita ya, pues ya se armaron los guamazos. Le dice, ¿sabes qué? Voy para allá, pero háblale incluso así con la boca así de que, ay, mamá, no.
10: pues es que el señor ya se me puso el tiro y hasta me hinchó toda la boca. Ya voy para allá.
11: Y buscas el momento para decirle cómo se oye el Panda Show. ¿Listo?
1: Dale.
11: Vamos, marcamos las bromas aquí.
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9: ¿Qué pasó?
1: Oye, ok, espérame.
9: ¿Dónde estás? Dime dónde estás para que yo vaya. No, oye, espérame. Con mi compadre.
1: Ya.
9: No, dime dónde estás, por favor, porque tengo que ir allá, por favor,
5: ¿estás
9: dímelo.
5: ¿Estás bien, chavo? ¿Estás bien?
1: Oye,
5: te estás
1: ahogando
5: todo la boca.
9: Pero, dime.
5: Necesitas
1: espérame,
5: un apoyo.
1: Ya me pedí un taxi, espérame en la casa.
5: Apóyale, chavo.
9: No,
1: espérame,
9: chavo.
1: Para que vaya.
9: Sí,
1: espérame.
5: Apóyenlo.
1: Me tiró un diente, o sea, me reventó los labios.
9: Que me digas en dónde es la calle y todo para ir para allá.
5: Amigo,
1: ya vengo en un taxi, espérame, ya llego a un sitio por
9: rápido.
1: Mí, ahorita voy a esperar. Oye,
9: no le estás
1: sacando.
9: ¿Dónde están las llaves, Eri?
1: Cálmate, a ver, tranquilízate.
9: No, mi madre, ¿tú crees que le voy a permitir a ese estúpido que haga?
5: ¿A dónde quiere? ¿A dónde me dijo?
1: Sí, aquí a la moderna de la Cruz, por favor, lléveme a la moderna de la Cruz, por favor.
5: A la moderna de la Cruz, sí, como.
1: Mira, ahorita vamos a llegar y vamos a ir con los padrinos de Emilia y vamos a ir con mi tío Luis.
9: Por eso te estoy diciendo que me digas en dónde es, en dónde vive, qué fue ese. A ver si a mí se me va a poner el hijo de su puta madre.
5: Está bien, joven. ¿Lo golpearon, joven?
1: Quiero que me contestes algo.
9: ¿Eh?
1: Quiero que me contestes algo rápido.
9: Que me digas en dónde vive. Dame el domicilio.
1: Sí. Quiero que me contestes algo. ¿Cómo suena el Panda Show? Es una broma.
9: ¿En dónde vive?
1: Que cómo suena el Panda Show, que es una broma.
18: ¿Cómo se oye el Panda Show?
19: A toda máquina, tonto.
20: Fue broma.
5: Creo que tu mamá ni se dio cuenta, está tan enganchada.
1: ¿Te digo algo?
5: ¿Qué, güey?
1: Ella no escucha la radio y no escucha ese programa. A mí me ha escuchado, pero porque yo estoy ahí pegado.
11: A ver, pégate la boquita de la bocina. Te me vas, compadre, te me vas. No sé si tienes el altavoz, te me vas y de repente se oye clarito. Decías que tu mamá no nos escucha.
1: Sí, ya.
11: Ok. Tu mamá no nos escucha, entonces ella se da cuenta que de repente escuchas la radio. Pues más a mi favor, vamos a marcarle y dile: mamá, te hice una bromita del Panda Show, marcamos.
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1: Porque pues ayer fue su cumpleaños y bueno, yo la verdad estaba bronqueada con ella, no me hablaba con ella y apenas pues, nos reconciliamos. Pues fue nada más así de
2: ¿y compas. ¿Y por qué estabas bronqueado con ella?
1: Ah, pues es que tuvimos una discusión y entonces la verdad los dos somos orgullosos y pues nos dejamos de hablar un rato.
2: No. Entonces fue una broma de reconciliación, pues
1: sí.
2: No, pues está padre, ¿eh?
1: Sí, pero pues ahorita
3: el número que usted marcó
1: se enoja y créeme que le vale hacer lo que sea y no le da vergüenza, ella hace y deshace y...
2: Oye, comentaste que estabas muy cerca de tu casa.
1: Sí, estoy aquí, de hecho, dando vueltas a la manzana.
2: No, pues entonces jálate para tu casa porque ya el teléfono ya lo desvía. Vamos, te acompañamos, mi rey. Ándale.
4: Ya deja de estar a tu madre porque estoy bien contigo,
1: cálmate.
2: Oye, yo creo que no vayas. Yo creo que no vayas, ¿eh? Yo creo que no vayas, porque yo creo que sí te va a agarrar.
1: No, deja de eso, se va a desquitar con mi hermano, que está ahorita ahí en la casa.
2: ¿En cuánto tiempo llegas a tu casa, compadre?
1: Ah, en unos 5 minutos.
2: ¿En 5 minutos? No más. Sí. A ver, espera.
1: Bueno,
4: madre, si eres cabrón.
1: Ya, cálmate, te hablo por teléfono. Madre, no. Ahí te hablas.
4: Me
1: vas
4: a salir de la casa, porque a mí no me gusta ese tipo de bromas, Brian, ¿eh?
1: Te habla el papá de Manuel.
5: ¡Oh, Dios!
2: No manches, está enchiladísima, papá. ¿Sabes qué? Lánzate a la casa. Voy a aprovechar para hacer la pausa comercial y bueno, por regresar directamente contigo para ver si podemos encontentarla. ¿Te late? Vámonos al corte en directo desde el Fandango Center. Las bromas están por la mejor FM y Claro Música.

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7: 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Mientras tanto, regreso con Brian.
8: ¿Qué onda, Brian? ¿Ya llegaste o no? Brian, ¿ya estás ahí?
9: Ya estoy aquí afuera.
7: A ver, describe cómo es la colonia, cómo es el asunto.
9: Pues
7: ¿es casa, es departamento? ¿Qué onda?
9: Ah, es una casa normal.
7: Una casita. En Toluca esto, ¿verdad?
9: En Toluca.
7: Ok, ¿no son apartamentos?
9: No, no, es una casa normal. Digo, hay varias casas juntas, pero es una casa normal.
7: Ok, ¿es como una vecindad?
9: Es un portón negro y ¿cómo se llama? Con una, ¿cómo se llama? Una, pues, fachada verde.
7: Ok, ¿a qué número, en qué número vive mamá? ¿Qué número vamos a visitar?
9: 517.
7: Es en el 517, ok, bueno. Pues va, sí. Te acompañamos, hermano. Llega, ¿vas solito o vas acompañado?
9: Vengo, no, pues aquí viene mi hermana, porque si llega ella sola o sí, la va a cachetear. Bueno, a ellos, a mí no, a ella.
7: Oye,
9: más que nada a ella.
7: ¿Y qué te dijo Emilia de la broma que le hicimos a tu mamá?
9: Pues ella sí estaba nerviosa, porque pues, ¿cómo se llama? Pues mi mamá muchas veces le ha dicho que se cuide, y bueno, yo también como hermano mayor le he dicho que pues no, como que no, pues ahora sí que no entregue su cuerpo a cualquier persona. Yo me conozco como hombre y cosas así, entonces pues yo le he dicho que pues no, ¿cómo se llama? No con cualquiera pues haga ese tipo de cosas.
7: Pero espérate, Brian de Jesús, tu hermana está bien feíta, pues que primero
9: no,
7: a ver quién le hace el favor.
9: No. Tu novio es el feo, su novio sí, moreno, barbón.
7: Y que tu hermana muy guapa.
9: No, la verdad sí.
7: Chale, sí. Ok, bueno, pues vamos para adentro, a ver. Ajá. Dale. ¿Se puedes poner el altavoz ahí para que escuchemos los incidentes?
9: Sí, fue la respetada que nos daba. Okay.
7: Vamos llegando, ve describiendo. ¿Qué es un pasillo? ¿Qué es?
9: Ya lo vi.
7: Ay, vamos. Uy, me pegué. Uy, justicia divina.
9: Creo que ya le cierro.
7: Oye, dijo que te iba a correr.
9: Sí.
7: ¿Hasta hoy vivías ahí?
9: Ajá. Ya entra. ¡Ay! ¡Mamá! ¡Mamá!
10: ¿Qué quieres?
9: ¡Ven! ¡Mamá!
11: No me hablas, oye, no es que eres. Tengo que estar adelante.
9: Cálmate. Ya sé, pero fue algo así de rápido, cálmate.
7: Dile que fue de cumpleaños.
9: Sí, bueno. Espérame, ya fue algo por cumpleaños, ya lo habíamos planeado, espérate.
11: No me gusta ese tipo de...
9: Ya sé que no, yo te conozco como eres.
11: Cálmate mejor.
9: Y de hecho, fue, cálmate, no. Cálmate, no llores. Ah, pues ya se enojó, ya está triste, ya se gustó.
7: Oye, pero sí está fúrica, oye.
11: Tu madre es estúpido.
7: ¿Pero por qué se enoja conmigo, señor? Es una bromita de cumpleaños de tus hijos. Oye, ¿pero por qué se desquita conmigo? Oiga, doña María, lo que pasa es que sus hijos quisieron hacerle esta bromita de cumpleaños. Pero, oye, pero... Oye, me la está miente y miente tu mamá, Brian.
9: Sí, no, es que ya sí hay...
7: Oye, ¿viven en Toluca o en Veracruz?
9: No, en Toluca. Sí, no, es que ya se enoja y se enoja muy feo, la verdad, sí. Entonces, como digo, pues... Bueno, la verdad planeamos eso porque, pues, bueno, yo me tengo que reconciliar con ella, pues, porque no me he hablado con ella. Y luego, ¿cómo se llama? Y luego por su cumpleaños también, pues, fue así planeado. Y yo no pensé que se fuera a alterar tanto, pero... De hecho, ella me escucha, que cada rato anda escuchando ese programa, y el otro estaba ahí carcajeando de risa con el cubano,
7: Oiga, doña María habla el cubano, ¿podría tomar el teléfono y hablar conmigo? ¿Podríamos hablar usted y yo? ¿Pueden hablar un poquitico? Sí, ¿podría tomar el teléfono? Bueno, creo que ella está bastante enojada. Creo que ella no, ahorita no escucha ninguna explicación. Doña María, escúcheme.
9: No, sé que te van a explicar, no. No quiere hablar.
7: Perdona, la gente que nos escucha por radio, tenemos que meter el delay porque la señora está muy enojada y nos ha mentado la madre. Bueno, ahí una vez más. Nos ha mentado la madre como 20 veces. Pues no sé por qué a mí, pero bueno.
11: Deja de irte de la más vieja de tu casa.
7: Bueno, pero no se enoje conmigo. Usted sabe que tengo un programa de broma. No se enoje. Escúcheme, dialogue. Dialogue como dialogó con el papá de Manuel. No. Bueno, pues no quiere.
11: No se burla de nadie, ¿eh?
7: Brian, ya está. Hasta yo salí crucificado, Brian.
9: Sí.
7: Pero
9: no,
7: bueno.
9: De hecho, mis hermanos también, pues ya. Están aquí nerviosos porque...
7: Pues hágale bolita, los tres hijos bolita la mamá. ¡Bolita! ¡Bolita! ¡Bolita! Sí, hágale bolita y cántele las mañanitas a los tres. ¡Órale! ¿Va? Los tres le cantan. Bueno, yo también me subo y le cantamos...
9: No, ya se encerró en su cuarto, ya le puse seguro.
7: ¿Ya? ¡Chale! Sí. ¡Qué bueno, compadre! Porque me le estaba miente y miente.
9: Sí, no, sí. Sí, era de esperarse que se muera.
7: Oye, pero yo no tengo la culpa, hermano. Pues yo nada más soy el medio para que ustedes, tú y tus hermanos y la familia, le hicieran la broma de cumpleaños. Y al final hasta yo salí... ¡Chale, mi jefa! ¡Qué culpa! Súper embarrado. Pero bueno, en fin, Brian.
9: Sí.
7: Ay, pues Emilia, te mando un beso también, Brian, y pues un abrazo y a todo tu hermano. Díganme, por favor, en Toluca, ¿cómo se oye el Panda Show?
9: A toda máquina.
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7: Vámonos con más en esta noche de jueves, mayo 7 del 2026. 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Bien pendiente porque tendremos para ti el Panda Cell, así es que ve preparando tu bromita para que te lleves el Lopo A5, es de colección, realmente está increíble. Y tengo Italia, buenas noches, ¿cómo estás, mija?
10: Hola, pandita, ¿qué tal? Buenas noches.
7: Buenas
10: aquí,
7: noches.
10: Molestándote.
7: ¿Qué onda? ¿Qué estás haciendo ahorita?
10: Pues aquí en mi casa, llegando de la calle, de hacer unas cuantas cosas y pues maquinando a ver cómo me puedes echar la mano en esta situación por la que estoy pasando.
7: ¿Te escuchas triste? ¿Tienes algún problema?
10: Sí, la verdad sí, tengo problemas con mi pareja, o no sé si decirle expareja, pero
7: caray.
10: Pues son problemas del corazón.
7: ¿Y eso como que por qué? Platícamelo.
10: Pues él ya hace un mes que se salió de la casa. Me dejó por diferentes problemas que hemos tenido y pues hasta hoy no sé dónde está. He tenido comunicación con él por WhatsApp nada más o por llamadas. Y pues yo quiero tratar de solucionar las cosas, de poner de mi parte, de tener la opción de decirle a él que me perdone, que ya regrese aquí a la casa, ¿no? Pero...
7: A ver, Italia, primero, no me llores, que me pones sensible. Primero, ¿cómo se llama tu susodicho?
10: Él se llama Leo, Leonel.
7: Ok, se llama Leo. ¿Cuánto tiempo de estar juntos?
10: Casi 7 años.
7: 7 años. ¿Se casaron o simple y sencillamente...?
10: No, es pareja, unión nada más.
7: ¿Pareja? ¿Tienen hijos?
10: No.
7: ¿Y
10: no.
7: Eso? ¿Y eso como que por qué?
10: Soy trans, pandita.
7: Trans, Cales. No, pues así como, ¿verdad, mija?
10: Pues sí, nada más tenemos un perrito.
7: Ah, un perrito y te pone bien triste. Entonces, a ver, ya hablando neta, tú eres una chica trans. Ajá, ¿Leonel sí. también es un trans o él es...?
10: No, él es masculino, él es hombre,
7: Ok, entonces vivían una relación padre. ¿Y qué pasó entre ustedes? ¿Por qué de repente se fue? No me digas que no sabes, algo pasó.
10: No, o sea, sí, yo estoy consciente, te digo, que en la relación yo he tenido muchos errores. Y lo que más molesta es, pues, mi forma de ser, mi carácter, soy muy explosiva, ¿no?
7: Neta, si te oyes bien tranquilita, como que no rompes ni un plato.
10: No, o sea, como persona, como digamos en el trato, así soy buena gente, soy tranquila, pero pues cuando me enojo, no mido las consecuencias de las cosas que hago o de las cosas que yo digo, en este caso para con él, ¿no? Ya nos hemos agarrado a golpes. Él ya se ha ido varias veces de la casa, así como pasó ahorita ya un mes casi, prácticamente ya un mes.
7: Oye, Italia, pero con lo que me estás comentando, ¿no crees que realmente están llevando ya una relación nociva, que a lo mejor es tiempo en que cada quien tome su camino? Porque, bueno, estás hablando de que no es la primera vez que se separan, ha habido golpes, ha habido insultos, eso no está padre en cualquier tipo de relación.
10: No, yo sé, yo estoy clara que no está padre, pero te digo, yo reconozco que pues la he regado en esa situación, ¿no? Y yo doy mi brazo a torcer por llevar las cosas en paz y solucionar las cosas con él, frente a frente, porque cuando hemos estado bien, ¿para qué te voy a decir? No hay quejas, yo lo atiendo, hago lo que tengo que hacer en el aspecto de sus atenciones, de mí para con él, y pues de eso no hay problema. Lo que es que cuando pasan los problemas o X situaciones, yo reacciono de una manera muy mala, y pues él también, él lo que le molesta a él es con sus celos, él es demasiado celoso.
7: Chale, qué mala combinación, él celoso y tú impulsiva. Oye, Tale, pero yo tengo una pregunta.
10: Dime.
7: ¿Por qué me marcaste a mí si te es un programa de broma?
10: O sea, no, pues porque ya he escuchado que han habido otras llamadas y han hecho reflexión en ciertos casos, ya. Y aparte que el programa nos gusta a los dos, nosotros dos siempre te hemos escuchado, ya sea en el trabajo o ya cuando regresamos del trabajo aquí en la casa. Uh-huh. Pero te digo más que todo porque ya he escuchado que en otras ocasiones ya ha habido gente que te ha buscado y han reflexionado sobre ciertas situaciones.
7: Entonces, prácticamente tú me estás hablando para que yo te ayude a una reconciliación con Leo, en caso de que sea posible.
10: En caso de que sea
7: posible. ¿Estás segura de que realmente quieres una reconciliación con él?
10: Sí, la verdad que sí, porque pues lo extraño mucho, yo lo quiero a él, y él como me dice, él cree que yo solo pienso en mí, él cree que yo solo pienso en mí, y no, si a mí no me importara él, a mí no me llores, diera igual.
7: Italia. No llores, Italia, de verdad, siento que... ¿Cuántos años tienes, Italia?
10: Voy a cumplir 37 tengo.
7: 37, ya estás bien, chero. ¿Y Leo?
10: Tiene 25.
7: O sea, te lo agarraste bien pollito. Oye, ¿y hace cuánto tiempo que dices que están separados?
10: Ya un mes, ahorita ya un mes.
7: Bueno, pues vamos a marcarle a ver si nos contestas. ¿Estás lista para cualquier cosa que truene?
10: Sí, pues no contesta muy fácil. Él mira números desconocidos y no contesta fácil.
7: No, vamos a marcarle de un número público a ver si está bueno. ¿Estás lista?
10: Sí.
7: Pues marcamos en directo desde el Panda Call Center. Este es el Panda Show.
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7: Ya no llores, Italia, ven aquí. Vean mi pecho, ven. Chiquita, vente.
10: Ay, pandita.
7: Tranquila, ahorita, tranquila, no pasa nada. Tranquila. Yo también estoy llorando, mira.
10: No manches.
14: Bueno.
7: ¿Leonel?
14: ¿Bueno?
7: ¿Leonel? ¿Leo?
14: ¿Quién habla?
7: Hola, soy yo, ¿cómo estás?
14: ¿Qué pasó?
7: Oye, necesito hablar contigo.
15: ¿Puedes escuchar?
9: ¿Quién eres o qué?
15: ¿Puedes escucharme tantito, por favor? Te lo suplico.
9: Sí, dime, ¿qué pasó? No sé ni quién eres, la verdad.
15: Es Italia, se nos fue. Se nos fue.
9: Se ¿A nos dónde?
15: Fue. Se nos fue, Leo, por favor.
9: ¿A dónde se fue?
15: Sí, sí, se nos fue, estaba así, todo. Se nos fue, estaba aquí en ese todo. Por favor, escúchame.
9: ¿Quién es?
15: Soy yo, Rubí.
9: No te conozco, ¿quién eres?
15: Mira, te voy a decir una cosa. Lo que pasa es que yo llegué, tú sabes que ella estaba mal porque ustedes se separaron. Ella estaba mal, estaba triste. Entonces yo le dije, ¿qué te pasa, manita? Y todo es feo. Por favor, Leo.
9: ¿Pero qué
15: rubí?
9: ¿Y yo a ti no te conozco? ¿Quién eres tú?
15: ¿Podemos hablar, por favor?
9: ¿Pero quién eres tú? Dime quién eres tú, yo no te conozco.
15: Puedo preguntarte algo, pero no me cuelgas.
9: A ver, dime, ¿qué pasó?
15: ¿Cómo se oye el Panda Show que soy el panda, baboso?
16: ¡A toda máquina, baboso! ¡Hijo de Leo!
7: Leo, espérate, soy el pandita, no me cuelgues, espérate.
9: No, mames.
7: Es que no me terminaste de decir que se nos fue a bañar. Lo que pasa es que ha estado llore y llore y se nos fue a bañar. Entonces yo quería hablar contigo y con ella, pero bueno. Leo, ¿cómo estás, Leo?
9: Pues bien, llegando de la chamba, descansando ya.
7: ¿A qué se me dedica el amigo Leo?
9: Soy costurero.
7: Costurero, ay, mira, nada más así con sus uñitas y todo se pica. Uno, dos, tres, está arriba y ya va. Oye, Leo, ¿podemos hablar de cuates?
9: Sí, ándale, a ver, dime qué pasó.
7: ¿Qué significa para tu mente, para tu corazón, tu pasado, tu presente, tu futuro, tu vida, tu todo, el nombre de Italia?
9: Pues la mera verdad, pues ya es un ciclo cerrado, la verdad.
7: ¿Tanto así?
9: Sí, la verdad que sí, pandita.
7: Tú sabes que aquí en el Panda Show nos dedicamos a hacer bromas, es un programa de bromas. Digo, la neta, te digo una cosa, de verdad nadie me dijo que te dijera esto. Fue así de cuando contestaste, o sea, esto es improvisación pura, compadre, y Soquito Loki salió. Lo que pasa que Italia se comunicó aquí al Panda Show porque nos estaba platicando de que una relación bien bonita, 7 años, altibajas, un poco destructiva, insultos, te ha sido, se han peleado, ella impulsiva, y bueno, no una relación muy bien. Pero ella está triste. Y bueno, tiene ganas de hablar contigo y tiene ganas de expresarte aparte de sus sentimientos. ¿Me permitirías ponerla al teléfono?
9: Sí, a ver, sí, sí.
7: Ok. Italia, perdón, yo sé que no me pediste broma, pero me nació Italia, perdón.
10: No manches,
7: perdón. Ay, perdóname, manita, es que tú sabes que entre tú y yo podemos hacer todo, ¿eh?
10: Eres una perra de baldío.
7: Podemos, mira, agarrarnos así a cachetadas tú y yo, pero lastimarnos nunca, nunca. Ya, vamos a ponerlo serio. Italia, ahí está Leo, adelante, dile para lo que llamaste.
10: Hola, mi amor.
9: ¿Qué pasó?
10: Desde la tarde estaba pensando en llamarle al pandita para que intermediara en esto. Usted sabe que yo lo quiero, sabe que he hecho muchas cosas, sabe que soy capaz de hacer muchas cosas por recuperar aunque sea un poco de lo que ha habido, y pues esta es una de las tantas cosas. Sabe que la vez pasada le quise hacer igual en la radio una reconciliación, pero pues no se pudo. Y pues esto lo va a escuchar todo el mundo. Usted sabe que la vez pasada hicimos una broma igual a mamá. Y pues estoy arrepentida de todo lo que ha pasado, usted sabe. Ya se lo he dicho. Y pues no me importaría hacer lo que sea con tal de recuperarlo, de que los dos estemos juntos de nuevo. Y si es con ayuda del panda, pues mucho que mejor, ¿no? Conste que lo primero que le dijo él, yo no le dije, él salió, usted sabe cómo es él.
16: Sí, pues sí, pero... me dio pendiente y sí, la verdad, así...
15: Leo, escúchame, se nos fue Italia.
7: Espérame, yo tengo varias preguntas. Italia, tú no eres mexicana, porque noto que hablas mucho de usted. ¿Eres de otra nacionalidad?
10: No, yo siempre hemos hablado así con él. Yo siempre me he dirigido así de usted para con él.
7: Chalches Macuar. Okay. Bueno, a ver, Leo, ya hablando neta, tú sabes, ajá, que este es un programa de bromas. Ella nos habló para esta situación porque te ha buscado en diferentes ocasiones y tú no has respondido. Te ha buscado y bueno, pues yo creo que estás muy enojado. O creo que tú ya cerraste el círculo, por lo que me dijiste, ajá, al principio, sí, de esta relación. Ella, andale, quiere, pues prácticamente recuperar esta relación, este amor. La pregunta, sí, en concreto, ¿la sigues queriendo, sí o no?
16: No, ya no.
7: ¿Tanto así?
16: Sí, es que, bueno, ahí sí que tuvimos, ahí sí que varios problemillas. Yo igual...
7: Háblame un poquito fuerte, ¿no, Leo, porfa? Háblame un poquito, Leo.
16: Hemos tenido muchas broncas, muchos problemas, y pues también yo ya tomé una decisión y pues dije, no, ya es tú. Entonces, porque la verdad es como te digo, ni ella es feliz ni yo soy feliz, entonces la verdad, ¿para qué seguir entonces en una relación, una destructiva, problemática? Y no, la verdad ya no.
7: Ok, te voy a pedir un favor, enumérame tres cositas por las cuales hayas tomado la decisión de tú ya cerrar este círculo. Tres cosas.
16: Ay, Juanita.
7: Dime tres.
16: Uy, Juanita, pues son muchas cosas, la verdad, cosas personales que la verdad no me gustaría, pues la verdad, decirlas, o sea, sacarlas así al aire, pues.
7: Yo te voy a decir una de ellas, que es explosiva. Ella, ajá, me lo comentó, ok. Pero debe de haber alguna otra cosa más por lo cual tú ya hayas decidido mandar todo a la goma.
16: Ay, Juanita, ¿qué te puedo decir?
7: ¿Ya no te besaba como antes? ¿Ya no, no te ya hacía no vibrar como te lo hacía hace 7 años?
16: Sí, ya no.
7: ¿Te cae?
16: Sí, de plano, pues, también por eso.
17: ¡Oh, Dios!
7: Digo, ella es mayor. Tú, ajá, tienes menos años porque le pregunté la edad. Ahí, uh-huh, te va una pregunta y espero que realmente me la contestes de brothers y de caballeros.
16: A ver.
7: ¿Existe alguien más en tu vida?
16: Pues la verdad, no.
10: Yo ya sabía que no.
16: La verdad, no.
7: Pues Italia,
10: dime.
7: Él no tiene argumentos. Creo que cuando una persona está decidida, y la pregunta que yo le hice creo que no es muy difícil. Dime tres cosas por las cuales no. No necesariamente tienen que ser intimidades o personales. Creo que es algo muy sencillo. Pero él ya no, ¿sí?, quiere, ya no quiere la reconciliación. Tú dale tres argumentos por los cuales tú piensas que sí merecen seguir en esta relación. Dile tres puntos, tres.
10: Tres puntos.
7: Tres cosas por las cuales piensas, sí, que esto todavía vale la pena.
10: Porque es lo más bonito que he tenido conmigo. Por él cambié mi vida. Por él salí de la calle. Y porque es mi fuerza para seguir adelante. Él lo sabe mucho. Yo se lo he dicho siempre. Por él es que tengo suerte de estar acá. Ha significado mucho para mí. Es una persona de muy buen corazón. Tiene buenas cosas para conmigo. Y sabe que lo quiero y sabe que es una persona que ha valido mucho para mí.
7: Oye, Italia, cuando comentaste que te sacó de la calle, ¿te prostituías?
10: Sí, él me conoció así, en Guatemala.
17: ¡Oh, Dios!
10: Yo lo conocí a él en la calle. En la misma noche que lo conocí, estuvimos juntos un rato. De ahí al siguiente día yo lo llamé porque él me gustó bastante. Ya al tiempo nos juntamos a vivir un tiempo juntos, ¿no? Había una tercera persona antes de él, pero era una persona que la verdad me traía muchos problemas, era una persona alcohólica, drogadicta, y lo dejé a él por Leo, porque es mucho mejor que él. A él no le gustó, a Leonel ya no le gustó que yo siguiera en la calle prostituyéndome, ya no le gustaba, porque pues la verdad, ese tipo de cosas así, eso no es vida. Y pues Eso lo debo yo a él. El oficio que tengo ahora se lo debo a él porque él me lo enseñó. Él me enseñó a trabajar en eso. Nunca había trabajado yo en la costura. Y pues, ¿qué más te puedo decir? Es la fuerza que me mueve. Él sabe que cuando las cosas están bien, todo marcha bien. Trabajamos, vamos aquí, vamos allá. Yo lo atiendo a él. Como sea, yo estoy ahí. Con mis defectos, con mis virtudes, puede que sean más defectos que virtudes las que tenga, pero sabe que yo siempre he estado ahí, de una o de otra forma.
7: Fíjate qué tristeza, Italia. Y yo siento algo aquí que de verdad me pesa en el corazón. Y fíjate cómo aquí en esta relación, como yo te dije, Italia, cuando me planteaste la situación, creo que ya es tiempo a lo mejor de cerrar círculos. Yo a Leo le pregunté, dame tres cosas por las cuales, pues, consideras que ya no. No supo, me dijo una apenas. Yo te hice la misma pregunta y te fuiste como gorda en tobogán y tienes un chorro de argumentos.
10: Pues sí, porque eso es lo que yo siento por él. Eso es lo que yo pienso de él.
7: Okay.
10: Yo sé que él tiene un buen corazón. Es una persona humilde, pero pues a él lo que lo ciega, bueno, es el enojo.
7: Les voy a pedir un favorcito. Leo, ¿me puedes aguantar un cachito, Leo?
10: Uh-huh.
7: Italia, ¿me puedes aguantar un cachito?
10: Claro.
7: Ay, eres un amor chiquitita de Moroleón. Aguántenme, no cuelguen. Tengo que ir a hacer la pausa comercial. Regreso con el desenlace porque si no, después nos mutilan. En directo desde el Panda Center, las bromas están aquí.

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1: ¿Te cuesta dormir aún estés cansado? Hoy, en el ABC del descanso, te compartimos una técnica sencilla que puede marcar la diferencia desde la primera noche. La respiración 4-7-8. Funciona así. Inhala por la nariz durante 4 segundos. Mantén el aire por 7 y exhala lentamente por la boca durante 8 segundos. Este ritmo ayuda a relajar tu sistema nervioso, bajar la ansiedad y preparar tu cuerpo para entrar en modo descanso. Es ideal cuando tu mente no se apaga o sientes tensión al acostarte. Hazlo en tu cama, con la luz apagada y sin distracciones. Repite el ciclo al menos 4 veces y deja que tu respiración haga el trabajo. 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
1: Señoras y señores, nos complace hacer de su conocimiento que según las investigaciones más recientes, el Panda Zambrano es supercalifragilístico espiralidoso arquirrequetere contrarico periférico moxesualístico, pero sobre todo, lame pelotístico gorgoriano transexualoide bilateral intrageneratismo, no apto para señoras que se la pasa bromeando tangencial hiperneutraloide entrópicamente, pero para nada de manera perpetualística intrauteriflautica, ya que eso podría tener repercusiones en la corteza dentrífica. Peristáltico, esternocleidomastoide, ística presentística, desoxirribonucleica, falosucciones. Es por esta y tantas razones más que se recomienda consumir al gordito, rompe calzones intraanalítico homosexual, de manera relajada, displacenteroide, tecnicoloidal, para un óptimo desempeño, bromis para eléctrico, eritropoyestístico, sinusoidal, que nos permita extraerte hasta la última risa. Aclarado lo anterior, podemos continuar con el Panda Show.
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4: Bueno, tepetongos y tepetongas, estamos de regreso contigo en este jueves 7 de mayo del 2026. ¿Quieres hacer tu bromita si estás por La Mejor FM? Mensajito vía WhatsApp al 5599-0-PANDA, 5599-07-2632. Si nos acompañas en los Estados Unidos, el área es el 945-223-9850. No hay pretexto para que en este jueves hagas tu broma en el único show sin fronteras, por cierto, los martes y los jueves, lo clásico del Panda, esas bromas retro. Están bien shubidubis, descárgalas, estamos en todas las plataformas, más bromitas. Y en este jueves tengo a Marco. Hola Marquito, ¿cómo estás? Buenas noches.
5: Hola Pandita, ¿cómo estás? Buenas noches.
4: Yo a toda máquina, como todas las noches, querido amigo. ¿Y tú cómo andas? Buen jueves. ¿Qué onda? ¿Qué estás haciendo?
5: Bien, aquí con la familia, esperando la broma salga bien, Pandita.
4: Qué padre. ¿Y con quién de la familia tú?
5: Está mi esposa, mis hijas y toda la familia oyéndolos, esperando la broma salga bien.
4: Qué bonito. ¿Y a quién le vamos a hacer la broma? Platícame.
5: A mi hermana.
4: ¿Cómo se llama ella?
5: Se llama Jacqueline.
4: ¿Qué onda? ¿Y ella qué es, casado? ¿Qué onda?
5: Mira, tiene una hija y van a hacer sus 15 años el próximo sábado.
4: Ok.
5: Pues la broma consiste en que le hables y le digas que el salón tuvo este sábado pasado un siniestro.
4: No.
5: Entonces su fiesta se cancela, Panita.
4: Entonces le decimos que por siniestro el salón ya bailó.
5: Sí, ya bailó, y su fiesta que la haga en la calle o a ver dónde puede.
4: Okay. Oye, ¿y el salón dónde está? ¿Cómo se llama el salón?
5: Se llama Salón de Fiesta Centenario.
4: Salón de Fiestas. ¿Dónde está ubicado?
5: Está en Avenida Centenario, en Azcapotzalco.
4: En Azcapotzalco. Oye, ¿y para cuántas personas contrató esta pachanga?
5: 250 personas.
4: ¡Ay! 250 personas. ¿Qué pidió de menú? ¿Qué sabes de la fiesta?
5: De menú no sé, Panita, no, pero... ¿sabes?
4: ¿A qué horas va a empezar el cotorreo? ¿A qué hora está citada la gente?
5: A las 9 más o menos.
4: A las 9 de la noche.
5: Ajá.
4: Muy bien. Entonces, el sábado pasado hubo un siniestro, entonces me estoy dando la tarea de cancelar. Exacto. Los eventos para esta semana. Sí. ¿Con quién se arreglaron? ¿No sabes? ¿Fue hombre? ¿Fue mujer?
5: Ahí Pandita tiene una secretaria. A ellos los atendieron unas secretarias, pero no pude conseguir el nombre de ellas.
4: Bueno, no te preocupes.
5: Ajá.
4: Ok, ¿cuánto pagaron?
5: Es 56,000 pesos.
4: ¡Y tanta feria por hacer unos mendigos 15 años rascuaches donde van puro mendigo gorrón a ponerse hasta las manitas?
5: Sí, ¿crees?
4: Oye, carnal, ¿y cómo se llama la quinceañera tú?
5: Se se llama Wendy Belén.
4: Wendy Belén, su panombrecito. Pues señores, nos vamos a la broma. En directo desde el Panda Goose Center, la diversión está en este Casto Show.
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12: Bueno.
4: Buenas noches.
12: Buenas noches.
4: Señora, ¿cómo está usted? Buenas noches.
12: Muy bien, gracias.
4: Fíjese que el día de hoy me estoy dando la tarea de arreglar ciertos asuntos. Fíjese que el sábado pasado hubo un siniestro en el salón. Se cayó un árbol con cables de electricidad y se quemó el inmueble, hombre.
12: Ay, no me diga.
4: Sí, fue pérdida total. Estamos viendo ya con el dueño, hay cuestiones de seguro, se quemó todo. Lo que es la parte baja y bueno, pues quedó inservible. Tiene seguro el inmueble, pero bueno, esa es otra historia, ¿verdad? Aquí lo que me estoy dando la tarea es que teníamos prácticamente eventos. Uh-huh. Y bueno, estuve platicando con la señorita, creo que ustedes pagaron los 56,000 pesos que tenemos un evento programado.
12: Gracias.
4: Pero pues lamentablemente los tenemos que dar por cancelados.
12: Es que no puede ser.
4: Yo entiendo.
12: ¿Cómo me hace eso? No puede ser.
4: Algo de la naturaleza, señora, imagínese nosotros cómo estamos. Pérdidas millonarias, pérdidas de eventos. Híjole, todo un desastre, de verdad. Es nuestra fuente de trabajo, es nuestra fuente de ingresos, nuestras familias. No solamente ustedes están perdiendo un evento importante para ustedes, que agradecemos que nos hayan contratado, pero imagínese nada más, señora.
12: Pues imagínese, sí, sí lo entiendo, más, pero... Señora. Híjole. No sea malito... voy a comentarlo con mi esposo, esto, pero híjole.
4: Mire, pues aquí es tratar de ayudarlos. Ajá, y tratar de llegar a un convenio, que es principalmente para lo que hablo. Usted tiene 250 invitados, ¿ya avisó a todos sus invitados?
12: Sí, claro, pues sí, es que ya cómo estamos.
4: Sí, ¿no vio las noticias usted?
12: No lo vi.
4: Estuvo muy fuerte, de verdad. No solamente el salón, sino algunas casas aledañas también sufrieron daños. Uh-huh. Yo pensé incluso que nos iban a llamar por teléfono. Uh-huh. Pero bueno, el hecho que no es así. Y bueno, también el problema que tenemos, señor, es que no podemos regresarle el dinero en su totalidad.
12: O sea, entonces no me diga. A ver, no. Me da un segundo, es que le voy a comunicar a mi esposo.
13: ¡Oh, Dios!
14: Bueno.
4: Buenas noches.
14: Buenas noches.
4: Pues estaba platicando de que si no vieron las noticias el viernes pasado, sufrió un siniestro en el salón y se nos quemó, hombre.
14: Újole, ¿y ahora?
4: Bueno, pues precisamente para eso hablo, para ponerme a sus órdenes y para ver de qué forma pues podemos apoyarnos mutuamente, ¿no?
14: Ajá.
4: Y bueno, pues aquí le comentaba a su esposa que nosotros tenemos mucho nerviosismo porque es nuestra fuente de trabajo, es nuestra fuente de ingresos. Pero bueno, pues estamos dando la tarea de poder hablar con nuestros clientes y ver de qué forma lo podemos arreglar.
14: Ajá. ¿Y usted qué solución me dice o qué?
4: Mire, yo tengo instrucciones por parte de un... Yo soy el gerente.
14: Sí,
4: y el problema es que no podemos tampoco regresar el dinero por todos los gastos que hicimos nosotros referente a contratación de mobiliario, el personal.
14: Ajá.
4: Todo se perdió. Ahora, ¿de qué forma podemos ayudarnos? No sé, si tiene espacio en su casa y podemos nosotros ofrecerle llevar mesas, llevar el servicio, podemos cerrar la calle. No sé, ¿de qué forma podemos colaborar?
14: No, pero... Mira, en primera, ahí tú no me resuelves nada porque dices que ni el dinero tienes.
4: No sé.
14: O sea, yo qué culpa tengo de que, o sea, hayan sufrido ese siniestro. Una,
4: sí,
14: dos, yo ya tengo todo pagado para ese día. O sea, a mí tampoco de las demás cosas no me van a regresar nada.
4: ¿Y a nosotros quién nos regresa el salón?
14: Pero ahí no es problema mío. O sea,
4: yo
14: a ti te renté un servicio.
4: Bueno, primero vámonos respetando y hablémonos de usted. Yo le estoy hablando con todo respeto.
14: Perfecto.
4: Sí nos rentó un servicio, efectivamente, señor. Pero hubo un siniestro, se lo vuelvo a repetir. Se cayó un árbol con cables electrificados y se quemó completamente.
14: ¿Y ustedes no tienen algún seguro o algo que les cubra
4: esto? Sí, tenemos un seguro, efectivamente, sobre el inmueble. Pero esto va a tardar meses, señor, en hacer la reconstrucción. Y efectivamente tenemos un seguro para el inmueble, no para los eventos. Y aparte es un siniestro que se hizo por la naturaleza que, bueno, yo ya hablé con el agente de seguros y no sabemos si ni siquiera nos lo van a hacer efectivo. Pero bueno, ahorita me estoy dando la tarea de ver con los clientes cómo podemos resolver.
14: Pero... desgraciadamente ustedes a mí no me resuelven nada.
3: Pues dígame cómo podemos hacerle. Rentamos una carpa, se la ponemos gratis afuera de su casa. Ponemos, ¿tiene patio usted como para poder hacer esto?
14: Desgraciadamente no.
3: ¿Algún parte público cerca de la ciudad donde podamos pedir la autorización por parte de la delegación? Algo tenemos que hacer.
14: Y eso no lo podríamos checar, no sé, mañana personalmente. No es que la verdad que me agarra así en curva y ya no sé ni qué pensar, la verdad.
3: No, señor, pues mañana directamente, obviamente pues las oficinas están cerradas. Uh-huh. Todo está en ruinas, todo está quemado. No sé dónde quiere que vayamos personalmente a su casa. La señorita con la que firmaron el contrato y un servidor, ¿o quiere que nos veamos en otra parte? Usted dígame.
14: Yo
3: oficinas
14: creo que
3: no tenemos.
14: Sí, lo entiendo. Yo creo que sí lo si pudieran pasar a mi casa. No sé si quieran que les dé yo la dirección para platicarlo. Es que desgraciadamente ahora sí que pasó este siniestro y ya tengo todo encima.
3: ¿Y ya todos sus invitados están avisados?
14: Todos, ya todos.
3: Válgame Dios,
14: y mire, ¿sabe cuál es lo peor de todo?
3: Diga.
14: Que desgraciadamente el padrino viene de Estados Unidos. O sea,
3: no,
14: ¿ahora qué le digo?
3: Eso.
14: Sí. O sea, ¿a ellos qué les digo?
8: ¡Oh, Dios!
3: No, pues lo que está pasando, yo creo que es una causa de fuerza mayor. Ahora, si lo cancelamos, pues yo podría ofrecerle el reanudar todo, pero hasta mínimo dentro de 3 meses, hasta que se vuelva a levantar el inmueble.
14: Déjeme checarlo y no sea malito, ¿me podría echar un telefonazo mañana?
3: A mediodía. ¿Usted va a estar en este teléfono?
14: No, le doy mi número.
3: Muy bien, háblelo con sus familiares, háblelo con su esposa, con su quinceañera. Vea si, no sé, en alguna sola zona aledaña hay un parque público. Hable con los vecinos a ver si podemos cerrar la calle. Nosotros tenemos buenas relaciones con delegaciones. Podemos llevar un evento sonidero, ponemos mesas, llevamos carnitas, barbacoa, no sé.
14: Ahora, otra preguntota.
3: Dígame.
14: ¿Ustedes no tienen unos salones por ahí cerca que sean de ustedes mismos?
3: No, somos únicos, señor.
14: Somos únicos.
3: Hemos estado teniendo conversaciones con otros salones porque pertenecemos a una sociedad de salones, pero todos están ocupados. Yo le hablo mañana.
14: Perfecto.
3: Y cuando le hable, le voy a hacer una pregunta, ojalá me la pueda contestar.
14: Claro que sí.
3: ¿Cómo se oye el Panda Show? Que esta es una broma.
8: ¡A toda máquina!
9: Es una broma de Marco, no es cierto.
8: ¿Qué me suena?
9: Ándele, porque la broma era para Jacqueline, pero...
13: Van a ver.
9: ¡Espérate! ¡Que estamos en radio! ¡Se repite!
13: ¡Estamos en radio! ¡Ahorita vas a ver!
9: ¡Ay, ay, ay! ¡Marquito! ¡Ahí está tu cuñado! ¡Creo que es tu cuñado! ¡Adelante!
13: Bueno, mañana me vas a pagar lo que estoy sufriendo, ¿eh? Ahí seca de las lágrimas a mi hermana.
8: Ahora
9: sí,
13: güey.
8: ¡Oh, Dios!
9: Oye, Mario, pero la broma es para la hermana, pero ¿qué tal al Robin Hood de Pacotilla? Él luego ahí poniéndole.
13: Pero sin fusil.
9: Ándale, por metiche. Pero bueno, Marco, diles por qué le hiciste la broma. Adelante.
13: Pues... para que los ve muy nerviosos y es para que se animen, pandita. Y espero que todo les salga bien.
9: Más bien para que se relajen, ¿no?
13: Sí,
9: para que se animen a qué, güey.
13: Se relajen, exacto.
9: Para que se relajen, para que la tomen
13: con tranquilidad. Que no la tomen así muy...
8: ¿Por qué sé?
13: Ya está llorando tu hermana, ¿eh?
9: A ver, pásanos a Jacqueline.
13: A ver, te las comunico.
9: Va, ve, comunícala. Jacqueline, estás en el Panda Show.
8: Pero esto no se
12: se hace, de verdad, eso no se hace.
9: Oye, tengo a tu hermanito en la línea, pero la broma era para ti, pero luego, ay, le comunico a mi esposo. Ay, nani, luego limpiándote ahí las pompas. Oye, ya relájate, dice Marco que estás muy presionadita, ¿eh?
12: Ay, sí, o sea, y sales con eso, o sea, es que no puedes ser.
9: Oye, pero...
13: Estoy llorando.
9: Pues es 15 años para que presenten ante la sociedad a la patachuecas de su hijito. ¿Para qué te presionas tanto? ¿Eh? ¿A qué?
12: O sea, imagínate, estamos ahorita en el maquillaje, en la prueba de peinado y sales con eso. O sea, deberías de ver su cara de mi hija. O sea, ve cómo está, casi llora la pobre.
9: ¿Qué cara hizo la hija? ¿Qué cara hizo la hija?
12: No, o sea, pobrecita, sí quería llorar así, cara de tristeza. Oh, o sea, ya no me peino.
9: Mírala, güey.
13: Pobre.
9: Oh, pero el manchado de... Oye, dile quién más le hizo la broma, Marco. Ahí de toda la familia. ¿Quién está? ¿Tu esposa? ¿Tus hijos? ¿Quién más?
13: Mi esposa y las hijas, las más traviesas de la familia, Juanita.
12: Tenían que ser. No, sí.
9: Wow. Pues Jacqueline, te mandamos un beso. Es para que te alivianes, ¿eh?
12: Gracias.
9: Nos saludas a la Wendy y le dices que fue una bromita del Panda Show.
12: Ok, ya le digo.
9: Adiós. Bye. Suerte el sábado, que todo le salga muy bien.
12: Gracias, gracias.
9: Bye, trompudita. Bye. Ahí estuvo tu bromita, Marco.
13: Sí, Pandita, gracias.
9: Oye, pues dime fuertemente para la gente que escucha La Mejor FM y Claro Música, ¿cómo se oye el Panda Show?
13: A toda máquina, Pandita.
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9: Vámonos con más. Comunícate. Just Bromation en este mayo 7. Sencillito. Si estás en la República Mexicana, a través de La Mejor FM tenemos multilínea sin costo. 807-26-34-82. 800 Pandita desde los Estados Unidos. También tengo multilínea sin costo. 855-26-11804. Redes sociales disponibles para ti. Facebook e Instagram. Estoy como Panda Zambrano 25. Por la X me encuentras en arroba quiero una broma. 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Y tengo a Linda, ¿cómo estás? Buenas noches.
17: Hola, bien, ¿y tú?
9: A toda máquina. ¿Y tú cómo estás, trompudita?
17: También, muy bien.
9: Qué bueno que estés con nosotros a través de La Mejor FM y Claro Música en este jueves. Estoy viendo que nos mandaste un correo electrónico a quierounabroma@yahoo.com de los poquitos. Qué bueno, sí nos mandaste correo, ¿verdad, Linda?
17: Sí.
9: Muy bien, y platícame, ¿qué onda con tu bromita?
17: Es una amiga que se llama Esther.
9: Ok, ¿cuánto tiempecillo de ser amigas?
17: Ya, como 6 años.
9: 6 añotes, ¿y qué onda, qué bromation?
17: Mira, ella es muy preocupona y muy ingenua.
9: Ok.
17: Y quiero a ver si me hace el paro con mi esposo, porque le voy a decir que me voy a ir con un galán de la preparatoria.
9: ¡No manches! O sea que te contactaste con alguien de la preparatoria y esta noche va...
17: El amigo de la prepa.
9: Con el amigo de la prepa. Oye, ¿pero se lleva también con tu marido así como para pedirle que lo entretenga o qué?
17: Sí, no, claro, mi esposo conoce a mis amigas y todo.
9: Uh-huh.
17: Y entonces, como mi celular anda medio mal,
9: okay,
17: le voy a descarejar los teléfonos de mis amigas por si cualquier cosa. Le voy a decir que voy a ir a cenar con ellas y le voy a pedir a ella que me haga el paro con mi esposo por si cualquier cosa le llama.
9: Ah, ok, o sea, es prácticamente si te llama mi marido, ah, ya, o sea, como cómplice.
17: Exactamente.
9: Perfecto, ¿estás lista para la broma?
17: ¿Sabes?
9: ¿Segura de la broma?
17: 100%.
9: Bueno, pues marcamos, señores, en directo desde el Panda Cool Center. Las bromas están en este Cast Show.
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1: ¿Y qué tal si luego se presta algo más allá?
2: Pero por eso tú, es mejor hablar con la verdad, mi reina.
1: No, es que no es mala la idea,
2: ¿Eh?
1: Por una vez ponerle el cuerno a Jacobo, una sola vez.
2: Ya calla. A ver, te voy a decir una cosa. Esto no es ponerle el cuerno a tu esposo.
1: Bueno, es una noche, pero ¿y si pasa algo más qué? Si es ponerle el cuerno.
2: Yo te apoyo y lo que tú me digas, pero no te estoy entendiendo.
1: ¿Qué es lo que no estás entendiendo?
2: A ver, te vas a ir con un amigo de la escuela a tomar un café.
1: No, ¿qué? Vamos a ir a un bar, a un antro, no sé dónde me invitó.
2: ¿Y por qué vas a ir?
1: Pues así me lo encontré y te digo la verdad, era un chavo guapísimo en la escuela. Y así, como que se te va el patín, ¿tú qué es este?
2: Pero espérate, ¿y a Jacobo qué le dijiste o qué?
1: Le dije que voy a ir a cenar con ustedes, contigo, con Vani, con Jack y así.
2: Tú cuenta conmigo.
1: O sea, ya, cualquier cosa contigo. Que te llame, tú a ver qué le dices, porque obviamente no estoy contigo ni tú estás cenando. O sea, yo ya me voy ahorita.
2: Pero nunca te habla, ¿por qué te va a hablar?
1: Ay, porque últimamente no sabes cómo está.
2: ¿Estás hablando en serio, güey?
1: Te lo juro que últimamente estás súper celoso. Estás, ¿con quién hablas? ¿Con quién le mandas mail? ¿Con quién chateas? ¿Con quién no sé qué?
2: Ay, ¿a poco? Ay,
1: te prometo, está como loco. No sé qué le dio. No sé si
2: pero
1: es la
2: te voy a decir una cosa. Yo no le veo nada de malo. Yo nomás te voy a dar un consejo. Yo no le veo nada de malo que vayas a tomar café con un amigo.
1: No, pero no es el café, sí. No estás entendiendo.
2: Ya sea, aunque vayas a un bar, aunque salgas con un amigo. O sea, es ir a platicar con un amigo, pero decírselo. Yo no se lo ocultaré.
1: Bueno, te voy a decir algo. Sí. La verdad es que últimamente hemos tenido un problema, un poquito de problemas, Jacobo y yo.
2: Ajá.
1: Como que no lo estamos haciendo bien. Entonces, ya, como que voy a ir a ver qué onda. Igual y pasa algo, no sé. Hay muchas que le ponen el cuerno a las esposas, a los esposos, y ya, ¿qué pasa?
2: Bueno, luego platicamos bien. Luego vamos a platicar bien y nos tenemos que sentar a platicar.
1: ¿Pero por qué luego? Yo ya me tengo que ir ahorita. Nada más quiero saber si me vas a hacer
2: conmigo
1: el paro o no.
2: Conmigo cuenta siempre para lo que quieras. Yo te adoro.
1: Tú le vas conmigo a decir que estoy con ustedes y todos. Jacobo no sabe qué operaron a yo si ahorita.
2: ¿Sabe?
1: Según él, yo me voy a ir a cenar con ustedes.
2: Está bien, mi vida. Yo
1: okay.
2: Lo que quiero es estar contigo. Luego platicamos.
1: ¿A poco no nunca has tenido la tentación de ponerle el cuerno a Jessy, la verdad?
2: No.
1: ¿Por qué? ¿Sabes que es con otra persona?
2: Ya cállate, linda, ya.
1: ¿Por qué? ¿No tienes curiosidad?
2: ¿Ahora qué te picó a ti? ¿Ahora tú qué comiste?
1: Ay, no sé, la crisis de los 40 a lo mejor, no sé.
2: Yo creo que estás cueta un poco.
1: Cero cueta, ¿cómo crees?
2: Mira, te voy a decir una cosa. Lo que hagas, yo siempre estoy contigo.
1: Te voy a decir,
2: pero
1: estoy como
2: aquí,
1: como que ya quiero. Te estoy hablando a ti porque eres a la que más confianza le tengo y sé que tú me entiendes. Con nadie puedo hablar así.
2: Bueno, luego platicamos bien, ¿ok? Yo
1: pero
2: porque estoy contigo en todo, pero luego vamos a platicar porque me sacaste de onda.
1: Ay, ya Esther, no es para tanto. ¿Cuántas mujeres no le han puesto el cuerno a sus esposos y las se contentan al otro día?
3: ¡Oh,
2: no,
3: Dios!
2: Pero nosotros no somos así. Nosotros no necesitamos hacer estas cosas.
1: Bueno, hay veces sí.
2: Por eso quiero que platicar contigo, porque de verdad quiero ver si tienes algún problema para ayudarte.
1: Pues te estoy diciendo que sí, tengo problema.
2: Bueno, ¿me puedes quedar mañana a mi casa o no?
1: No, porque va a estar yo. ¿Sí? ¿Cómo crees que te va a quedar en tu casa mañana? ¿Estás loca?
2: ¿Dónde estás ahorita?
1: Ahorita ya en el coche, ya estoy saliendo para verme con este chavo.
2: ¿Y quién es?
1: Se llama Gerardo, no lo conoces, es de la escuela.
2: ¿A poco no le contaste a Ruti?
1: ¿A poco no le conté a quién? ¿A Ruti? ¿Sabes? No, Ruti, ¿cómo crees? A nadie le he contado.
2: Ay, linda, primera, ¿sabes qué? No sé.
1: Espérame tantito porque me tengo que cambiar de coche porque me voy a pasar con el chavo. Espérame.
4: Hola, linda.
2: Mi vida, yo ya sabes que cuentas conmigo y te adoro y para mí nunca, siempre
1: además,
2: vas a ser mi
1: rey. Además, voy a decir algo, Jacobo siempre me ha dicho que no le molestaría tanto que me metiera con otra persona, o sea, como que para que viera qué onda, pero ya sabes que hablan y luego a la hora de la hora sí se enojan y sí se molestan. Yo no le puedo decir a Jacobo, ¿y qué crees? Me voy a ir ahorita con otro galán de a ver, ¿no?
4: Huele riquísimo, como siempre.
2: No, pero tú tienes un esposo. Ay, sí, gracias, señorita. Tú tienes

0: Tienes un esposo que te ama, tú lo amas. Pues es que ya no lo amo tanto, ya no sé.
1: Me fascina.
0: Te digo que este chavo que hoy que lo vi, no sabes, así, me movió el tapete cañón.
1: Chiquita.
0: Ay, linda, no me pongas nerviosa, ¿eh? Porque yo todo me lo creo, te lo juro. Bueno, luego platicamos.
2: Sí me vas a hacer el paro, porque Jacobo tiene tus celulares.
0: Todos los favores que me pidas, lo que quieras hago por ti.
1: No te da Jacobo.
0: ¿Seguro? Lo que quieras hago por ti, pero luego platicamos.
2: Linda. Oye, Ter, nada más te quiero hacer una pregunta. ¿Cómo soy el Panda Show? Que esto es una broma.
0: Eres una idiota, babosa, tarada, estúpida.
1: Oye, linda, creo que te está describiendo, ¿eh? ¡No manches! Esther, estás en las bromas del Panda Show. Es una broma de tu amiguita. Sabía que podía contar contigo. Pero eres una tapadera. ¿A poco neta? Si le fuera infiel a Jacobo, como escuché que es el nombre del marido, ¿sí la apoyarías tú?
0: No, yo primero que todo tengo que escucharla antes que
1: ay, no,
0: todo.
1: No. Tú dijiste, sea lo que sea, yo sí, te apoyo.
0: Sí, sí. Primero te escucho, pero ahorita no puedo hablar bien.
1: Hey. Oye, ¿pero qué crees que opine Jacobo si escucha esto?
0: Uy, no.
2: Pero sí me harías el paro, ¿no?
0: Amiga, yo por ti hago lo que me pides.
1: Oye, pero aquí está Jacobo. ¿Ya escuchaste, Jacobo? ¿Cómo haría todo por ella? Imagínate en contra de ti.
0: En contra de mí.
1: ¡Oh, Dios!
3: ¡Chale! Es de poca abuela, ¿verdad?
1: Oye, cuida más las amistades de tu mujer, porque las amigas ya escucharon. ¡Peligrosísimo!
0: Bueno, dígale a Linda que la voy a matar.
2: No me vas a matar, yo te quiero mucho, pues así hice la broma.
0: Sí, vamos, ahorita me hiciste la broma, me pusiste blanca.
2: Todas te están escuchando, todas te escucharon.
0: ¿Qué?
2: Todas te escucharon, les dije a todas que pongan el radio para que te oigan.
0: ¡Qué poca madre!
1: ¡Chale! Ponle a la mejor en todo el país o a Claro Music que te está escuchando toda la banda. Todas las amigas.
0: Qué poca madre.
1: Espérate, estamos chupando tranquilo.
2: De parte de todas te adoramos, te queremos, de verdad, de corazón. No te enojes.
0: ¿Ya? ¿Pero cómo me haces esa broma, idiota? Yo te estoy... Me pusiste muy nerviosa.
1: Pues no se dotó, ¿eh? Te escuchabas muy sueltecita, ¿eh?
0: ¿Cuál sueltecita? No puedo
1: hablar. Exactamente, Jacobo, muy solidaria, bastante solidaria te escuchabas, ¿eh? Yo te digo una cosa, Jacobo, en buena onda.
0: Bueno, dile que si no le da gusto que sea solidaria de su esposa.
1: A partir de este momento yo le prohibí a Linda la amistad o que se juntara con Esther, definitivamente. Yo sí se lo prohibía, ¿eh? Yo no sé tú qué decisión vayas a tomar, pero yo sí se lo prohibía. De verdad, ¿eh?
0: No sé, que mi amiga no es capaz de hacer eso. Por eso yo también se la seguí.
3: Sí, claro. Claro. Sí se la creí yo, perdón.
2: Está bien.
0: No, bueno, me Esther. Cae que no me la creí, Linda.
1: Te mandamos ¿sí te un besote, creíste? Esther.
0: ¿Y cómo me la voy a creer? ¿Cómo
1: ay,
0: me la voy a creer?
1: Ahora resulta que no. Ahora resulta que no.
0: ¿Tú crees que me la creí? Si yo sé que Linda, bendito sea Dios, se lleva muy bien y todo. Yo
1: bueno,
0: sé
1: ¿tú qué
0: no.
1: sabes? ¿Tú qué sabes? A lo mejor Jacobo no la llena.
0: No, para nada.
1: A lo mejor no la llena de abrazos y de besos como debería de ser.
0: No.
1: ¿Sí?
0: Yo no lo dudo, eso no lo dudo.
1: Bueno, que tengas una buena noche, Esther.
0: Órale, bye.
1: Adiós.
3: Gracias, Panda.
1: De nada, carnal, hay que cuidar más las amistades, ¿eh?
2: Claro que sí, yo las cuido.
1: Y qué padre que están haciendo esta broma en familia. ¿Cómo se oye el Panda Show?
2: A toda máquina.
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2: Bueno, tepetongos y tepetongas, estamos de vuelta contigo en esta noche de jueves, mayo 7 del 2026. ¿Ya checaste el Oppo A5, el teléfono oficial del Panda Show, el Panda Cell? 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Y en este jueves tengo a Adriana. Hola, buena noche.
3: Hola, pandita, buenas noches, ¿cómo estás?
2: Yo muy bien, a toda máquina, ¿y tú?
3: Muy bien, muchas gracias.
2: ¿Qué tal tu jueves? Platécame.
3: Bastante bien, pandita.
2: Órale, ¿y qué onda? ¿Qué te dedicas?
3: Pues trabajo en una estación de radio.
2: ¿Qué? ¿Te da pena decirlo? ¿Qué? Así como que trabajo en una estación de radio. ¿Aquí en La Mejor FM o dónde? En Claro, no creo. Pero bueno. Oye, platícame, ¿para quién va la llamadita tú?
3: Pues mira, pandita, lo que pasa es que es su cumpleaños de mi hermano.
2: Mira, qué bonito. ¿Cómo se llama tu hermano?
3: Gerardo.
2: ¿Y dónde anda él, mija?
3: Él está en Chicago.
2: O sea que tú estás en México y él en Chicago.
3: Así es,
2: pandita. ¿Y desde hace cuánto tiempo no se miran tú?
3: Desde hace 5 años.
2: ¿5 años?
3: Sí, ¿tú crees?
2: ¿Y no viene para México?
3: No, por ahorita no.
2: ¿Y eso qué? ¿Está de hindú?
3: Sí, está bien.
2: No, que si está de hindú.
3: Ah.
2: O sea, de indocumentado, baba.
3: Ay, ¿ya ves?
2: No, pues ya ves tú. Oye, qué una no, bromita, sí, qué mucha. Bromita, platícame.
3: Pues es que no pensamos en ninguna broma, pana.
2: ¿Es en serio? No manches. Es como si fueras a patinar, mija, ahí al bosque de Chapultepec o cualquier parque y no llevas patines. Pero bueno, ¿quieres hacerle una bromita, no?
3: Ajá, sí.
2: Ok. Oye, ¿y hablaste en plural? ¿Dónde está tu mamá?
3: Aquí está conmigo también.
2: Órale, ¿y cómo se llama tu mami?
3: Ramona.
2: Ah. A ver, pásame a tu mamá.
3: Claro que sí, panda, permíteme.
2: Para saludarla, claro, claro.
3: Sí, claro.
2: A ver. Bueno.
4: Bueno.
2: Bueno, señora, buenas noches.
4: Buenas noches.
2: ¿Cómo está?
4: Bien, bien. Gracias.
2: Qué gusto saludarla, señora.
4: Igualmente.
2: ¿Cuál es su nombre? Que no lo escuché bien.
4: Híjole. Ramona.
2: Ramona. Uh-huh. ¿Cómo está, señora Ramona, preciosa?
4: Bien, bien, muy amable, gracias.
2: Hace 5 años que no puede ver a su chiqui baby allá, Gerardo, pues, porque está en Chicago.
4: Sí, fíjese nada más, no lo puedo ahorita ver, porque, pues en sí, va a venir primero Dios en diciembre.
2: Anda, pero así dicen todos, ¿eh? Dicen, no, voy, pasa diciembre. No, jefita, mira, yo voy para ahora, para junio. Y así pasa el tiempo, ya saben que el sueño americano, los billetes verdes y todo el rollo, pues como que pasa el tiempo, ¿no?
4: No, pues sí, más con su novia que tiene, pues.
2: No me diga, ¿y qué es, hispana o es gabachita la novia que tiene?
4: Es, creo que nacida ella, pero desde padres mexicanos.
2: Ah, ya, ¿y si la quiere una vez para arreglar los papelitos y ya?
4: No, él en sí está bien, bueno, o sea
2: bien,
4: que...
2: Bien, pero bien feíto.
4: No el 100%, pero está bien, puede salir y entrar.
2: Ok, bueno, me está comentando su hija que quieren tener un detalle, quieren hacerle como una bromita, pero no tienen ni la idea, pero el objetivo es desearle feliz cumpleaños, ¿no? ¿Quiere que le hagamos entonces una bromita, preciosa?
4: Claro que sí, si me hace este favor y...
2: Va, uh-huh. Va, mi Ramona preciosa, sus deseos son órdenes. No tengo ni la más remota idea que le podamos decir. Vamos a entrar a una completa improvisación. Algo sencillo, porque bueno, pues obviamente el objetivo es desearle feliz cumpleaños. Así que marcamos, señores, a través de La Mejor FM y Claro Música, la diversión, las cargaditas, las bromas están en este que es tu show.
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8: Hello.
2: Bueno.
8: Sí.
2: Buenas noches.
8: Buenas noches.
2: Disculpa, ¿tú eres Gerardo?
8: Sí, ¿por qué?
2: Oye, mira, hablo de México. Soy amigo de tu hermana Adriana. Me dio tu teléfono.
8: Órale, qué chido.
2: Oye, perdón, mira, soy rápido. Lo que pasa es que quiero pedirte un favor. Abusando.
7: Mira, lo que pasa es que yo ya crucé la línea, estoy acá en Califas, pero me quiero ir a Chicago porque encontré un jale. Entonces quería ver si me dabas posada ahí unos días. Digo, no sé.
8: Órale, o sea, ¿y dónde estás? ¿Cómo te llamas, oye?
7: Yo me llamo, Roberto.
8: Ajá.
7: No sé si te acuerdas de mí.
8: Pues no te ubico, oye.
7: Ah, pero ya cuántos años llevas ahí en Chicago, como 4 o 5, ¿no? Algo así, ¿no?
8: Pues algo así, más o menos.
7: Oye, ¿y cómo está? Porque dicen que yo la verdad no conozco. Yo la primera vez que vengo para acá, ajá, pasé la semana pasada.
8: Ajá.
7: Yo ando aquí ahorita en Santana.
8: ¿Santana?
7: En Santana, en California, sí.
8: Órale.
7: Oye, ¿y no tendrás alguna inconveniencia de que, unos 2 meses darme posada? O tal vez menos, nada más en lo que pues me aliviano y conozco.
8: Órale, o sea, tú dices que me ubicas, que me conoces.
7: Pues sí, eres un chaparrito, ¿no? Hermano de Ramón.
8: Ah, caray.
7: Tu jefa Ramona, ¿no?
8: ¿Me qué? ¿Cómo?
7: Tu jefita es Ramona, ¿no?
8: O sea, ahora está chaparrito salí.
7: Bueno, pues es que así como me acuerdo, pero pues ¿qué quieres? Pues ¿por qué no le pegas una llamada? ¿O por qué? Digo, pues pregúntale a tu carnal y todo, a lo mejor desconfías de mí.
8: No se trata de eso.
7: O sea, pues a mí me dijo, lo que pasa es que yo hablé y entonces le dije, ¿sabes qué onda? Pues acá tengo broncas, o sea, ¿cómo está el rollo? Y dice, mira, pues ¿por qué no le llamas a mi hermano? A Gerardo. Y yo le dije, pues cámara, entonces me dio el teléfono, pero te estoy llamando.
8: Órale, ¿y tú cuándo te vendrías? Digo, ¿para acá? O sea, digo, ¿cuál es?
7: No, pues a mí me urge, pues hoy es jueves, pues a lo mejor el fin de semana.
8: ¿Este fin de semana?
7: Pues sí, o pues para eso hablo, para ponerme de acuerdo. Yo estoy en tus manos.
8: Híjoles, este fin de semana está complicado.
7: Chale, ¿por qué?
8: Es que vamos a andar de party.
7: ¿Y no puedo ir?
8: ¿Mandé?
7: ¿Y no puedo ir?
8: No, pues es mañana la party, oye.
7: No, bueno, si mañana es la party, pues yo llego el domingo. O si quieres, la otra semana.
8: Pues, digo, oye, no hay problema.
7: ¿Y con quién vives? O sea, ¿vives solo o vives con alguien? Digo, para saber.
8: Pues bueno, estoy acá con los cuates, ya sabes, ¿no?
7: Ah, o sea, ¿vives ahí? ¿Cómo cuántos viven?
8: Somos 3, pero pues bueno, no hay problema por ello.
7: ¿Y si ya hay un huequito ahí,
8: Oh, no, sí, no, la casa es grande, súper grande, de eso no hay problema.
7: ¿Entonces qué? ¿Cuándo te caigo?
8: Ah, pues híjoles, no sé. Pues te tengo que hablar con mi hermana, es que no trato de ubicarte, pero pues no sé, o sea, digo, ¿cómo voy a saber dónde vas a llegar o cómo? No entiendo.
7: ¿A qué? Ahora ya tienes desconfianza.
8: No, o sea, digo, porque, digo, ¿qué tal y...? Y nos quedamos de ver una parte y digo, bueno, ¿y cómo te voy a saber que eres tú?
7: Pues me reconoces, pues si quieres la estrategia, como le hacemos los chilangos, pues abajo del reloj de un metro, o un clavel en la solapa, o tú dime, pues eso es lo de menos, pues qué, en cualquier marqueta, en cualquier farmacia, pues tú dime, pues tú eres el bueno, en el downtown, ¿cómo se dice? Downtown, o sea, sí, pues tú dime dónde, o sea, como que estás poniendo pretextos. Pues mira, si quieres hagamos una cosa, ¿por qué no hablas con tu carnala? Y que te dé referencias de mí, tú dime cuándo quieres que te regrese la llamada. Y ya. Pues, porque pues, sí. También te entiendo, a lo mejor pues, te habla cualquier güey, acá pues, ¿a quién vas a meter a tu casa?
8: No, digo, o sea, si mi hermana te ubica, digo, no hay problema en eso, o sea, realmente no, en absoluto, o sea, no.
7: Pero porque, pues digo, pues yo ya sabes que yo, pues es que está bien difícil acá, pues yo lo que quiero pues es hacer lana, ¿verdad? Porque mi jefe está enferma.
8: ¿Y de qué la girabas allá, oye?
7: Yo, herrero.
8: ¿Herrero?
7: Tengo el oficio de herrero, sí.
8: Oye, ¿sabes inglés?
7: Pollito chicken, gallina ken, lápiz, pencil.
8: Híjole,
7: y pluma.
8: ¿No?
7: Y pluma. ¿Y pues pluma? Ese no me acuerdo, pero pues ya me lo aprenderé. ¿Se necesita mucho? Acá en Santana todo mundo habla español. No he tenido problema, ¿eh? Yo he querido acá practicar mi hello, how are you y todos, y me dicen, ¿qué trance? Yo, ¿qué onda, carnal? Todo, o sea, acá, pero todo mundo habla español.
8: Digo, te preguntaba porque pues igual y no sé, para... Pues imagino que quieres trabajar, ¿no?
7: No, pues claro, pues es lo que quiero. Oye, ¿y allá en Chicago se necesita el inglés?
8: Pues un poco, o sea, sí.
7: ¿Y tú sabes el inglés?
8: Claro.
7: ¿Y me podrías enseñar?
8: Pues sí, no habría inconveniente por ello, o sea, sí.
7: No, pues me habían dicho que eras chido. Pero con esto hasta me dieron ganas de abrazarte y darte un beso. No. Claro, de hermanas, ¿verdad, hermanos? ¿Verdad, de brócolis?
8: No, oye, ¿pero de qué parte del DF eres? O sea, para ubicarte más, o sea, de la universidad, de la prepa, ¿o de dónde?
7: No. ¿A poco no te enteraste? Yo fui uno de sus novios hace muchos años. Trabajaba ahí en la Pensil. Sí. Ya hace muchos años. Pero siempre quedamos siendo cuantes. Ya ves que se casó, todo el rollo, pues, con un mugre pelón y todo. Pero, pues, ¿qué quieres? Pues, seguimos siendo acá cuates.
8: Ajá.
7: No, no, por eso no es el respeto a tu carnala, ¿no? La verdad. No, a veces fíjate que nosotros tenemos una bronca los mexicanos, porque a veces a nuestras ex ya no les hablamos. Y no, pues, ¿por qué? Ahora sí que lo que no fue de tu año, está de tu año. El pelón que tiene como marido, yo sé que es bien sangrón. Pero, pues, bueno, pues, es su güey, no, yo qué, ¿verdad? Y sí, nos hablamos, de repente ahí nos saludábamos. Y que, anda, güey, acá y todo. Y ya ves con eso que le sabe a las computadoras y todo el ruido, se crea acá como muy, o sea, Spider-Man. Pero bueno, pues, ¿qué quieres? Uno sí salió acá obrero, ¿verdad? ¿A poco que te cae bien tu cuñado? La neta, el Ramón.
8: Claro, sí, sí, por supuesto que sí.
7: Es bien pesado, ¿no? La neta.
8: No, no, es chido, es chido.
7: A ti te gusta el pelón, ¿verdad? Sí, ya me di cuenta. No, ya me di cuenta, bien chido, ¿eh?
8: Ya está, me estás albureando, ¿eh?
7: No, espérate, pues un poquito, si quieres lo puedes agarrar al bur. Pero tú dime una cosa, ¿tu cuñado está pelón, sí o no?
8: Supongo que sí.
7: Ahí está, dime dónde está el albur.
8: Ahora, no, yo también.
7: Ya si quieres agarrar confianza, pues ya dime, pues ya también nos saca chido. Pues, vamos a vivir en el mismo lugar.
8: Mira, ¿no? Que yo no sé alburear mucho, pero pues más
7: hagamos
8: callado,
7: una cosa, hagamos una cosa. Tú me enseñas acá el speak English y yo te enseño el albur y el caló mexicano. ¿Qué obole, güey?
8: Poco sí.
7: Oh, pues ¿con quién crees que estás hablando, hijo? ¿Con el rey? ¿O?
8: Órale.
7: ¿Qué onda? ¿Te late?
8: Pero, pues sí, digo, no hay problema. O sea, digo, pues si mi hermano te ubica y te ubican, o sea, pues no tengo ningún inconveniente en ello.
7: Para que veas que he estado practicando, ahí te va la dominguera.
8: A ver.
7: Ahí te hablo next weekend.
8: ¡Órale!
7: ¿Qué ole, güey? ¿Qué ole? ¿Eh?
8: No, sí te viste bien pesado, ¿eh? Ya con eso lo armamos.
7: Oye, por cierto, cuando le dije que te iba a hablar, te mandaron saludar al Cepillo.
8: El Cepillo.
7: ¿El Cepillo? Pues el Cepillo.
8: El Cepillo.
7: Ay, no, mamá, no recuerdo el Cepillo.
8: No sé quién sea el... No, bueno, no recuerdo quién sea el Cepillo.
7: Pues pues te estoy enseñando el buriar, hijo, y no agarras la onda, hijo. ¿Ya viste cómo?
8: ¿Ya ves?
7: Tienes que estar acá al tiro para que veas que te lancé como acá el inglés, como yo lo traigo acá de las dos. Y tú te estoy enseñando para que veas que acá el rollo, hijo, y no te pones al tiro.
8: Pues es que yo pensé que era, lo confundí con Benito Camelo.
7: No, ya viste cómo sí sabes. Me cae que nos vamos a llevar bien chido, carnal, me cae que sí.
8: Sí, o sea, yo pienso que sí, ¿no? O sea, digo.
7: La neta, así como lo dijo tu ex primo, me cae. La pues neta, ¿sí o
8: la
7: no?
8: La neta.
7: Sórale, ¿tos qué? A ver, deja ver. The next week, call to you. ¿Va?
8: ¿Qué?
7: ¿No lo dije bien?
8: No, sí, claro, no, por supuesto, ya con eso la armamos.
7: O sea, next week, call to you. O sea, que te hablo la próxima semana, hablas con tu carnala.
8: The next week, you come on with me.
7: Órale, pues sí, botellita de vinagre, cámara, la tuya, me la saludas, acá chido. Órale. Zen, hay unos vidrios, cocodrilo, estamos hablando.
8: Pues, oye, ¿cuál es tu phone? O sea, tu email o tu... ¿Tienes Facebook?
7: No, pues, ¿qué pasó, güey? Si no tengo ni para tragar, para eso me vine a los United. Si quieres que tenga Facebook y quieres que tenga celular, pues no, pues apenas vengo a rifarla, hijo.
8: No, pues
7: no tengo nada, pues por eso te dije, call to you the West Week, ante te llamo después.
8: Oye, ¿y cuánto tiempo te llevas por acá, oye?
7: Una semana, no te digo que me...
8: Oh, porque, una semana,
7: pero acá no hay cal en California.
8: Dale.
7: Por eso me dijeron que un cuate que le dicen el Nemo, bueno, no lo conoces ese güey, el Nemo vive en Chicago. Y me dijo, vente, jale para acá, pero no tiene dónde, que me quede yo, no tiene. Entonces yo no conozco a nadie. Por eso es que a mí me había dicho esta Adrianita, que es que su canal vive. Entonces yo le eché una llamada y le dijo, ay, me dijo, sí, háblale y a ver si te arreglas. Pues, que ella no podía decidir, me dijo, llámale. Y por eso estoy llamando. ¿Y ya?
8: No, pues, o sea, por trabajo, no te
7: preocupes. Yo entiendo que tengas la desconfianza y todo, por eso, llámale a tu carnala, yo me quedo acá, yo te hablo la próxima semana. Y ella me dice, ¿qué onda? Pues sí, láncete para acá y todo. Y ya, cámara, ¿qué huele?
8: No hay problema, al contrario, o sea, estás buscando trabajo, pues, para, ver ahí unos contactos, ¿no?
7: Que de todas maneras te digo que el jale ya lo tengo, nada más me falta dónde slipear.
8: Oh, ¿ya de qué vas a trabajar?
7: Voy a trabajar cortando chirroc.
8: ¿Cortando a quién?
7: Pues chirroc, así le llaman, ¿no? Al, Al de esta, la Tabla Roca.
8: Oh, ¿en construcción?
7: Pues sí, pues ¿dónde más trabajamos nosotros, güey? O sea, o es en construcción, o es de jardinero, o de gatos en los restaurantes. ¿De dónde más nos dan jale? Pues, ¿Tú de qué la libras?
8: ¿Yo de qué la libro? Uh-huh. Pues yo acá en diseño gráfico, en los computers, estoy en páginas web.
7: O sea, no, pues tú, porque yo creo que sí estudiaste, pero pues uno es jodido, compadre. Pues a lo que. Yo digo que acá mi oficio es herrero. Uh-huh. O sea, yo trabajo con el fierro, ahí para cuando se le ofrezca.
8: No, pues si no encuentras trabajo, pues podemos ver algo. O sea, sí tengo opciones, ¿verdad? De a lo mejor encontrarte, pues ahí recomendarte con alguien.
7: No, pues qué chido, carnal. Neta, neta, te lo agradezco y yo sé que vamos a ser buenos amigos. Oye, ¿te puedo hacer una pregunta?
8: Claro, sí, dime.
7: ¿Me puedes decir cómo soy el Panda Show? ¿Que esta es una broma?
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7: Oye, feliz cumpleaños, eres un tipazo, chintrolo. Ese orgullo mexicano haciéndola en Chicago, papá. Oye, se comunicó con nosotros tu hermana esta, Adriana. Y quería hacerte una broma, pero no tenía ni la más remota idea. El objetivo es desearte feliz cumpleaños. Oye, pero qué lindo eres. Me dan ganas hasta de darte un besito y yo hacer el pastel. ¿Quién está en la línea telefónica?
10: Ramona.
7: Ramoncita preciosa, ahí está tu bebé, tu chiquito, tu bombón, tu adoración, el que se te fue a Chicago, mija.
10: Muchas gracias, le agradezco mucho su atención, de verdad.
7: No, sí, nada que agradecer, al contrario, felicita a tu hijo.
10: Gracias, muchas gracias.
7: De nada.
8: Hijo, me la volvieron a aplicar, ¿eh?
10: ¿Hijo?
8: Sí, ay, o sea, yo por acá dije, bueno, pues ya estaba pensando, dije, pues que se lanzara de una vez para el bebé.
10: No, hijo, eres muy noble, hijo, y estoy orgullosa de ti.
8: Gracias, ma.
10: Este día, pues, no nada más este día, sino todos los días, que te la pases súper bien. Te amo, hijo, y eres para mí como tu madre que soy. Eres un guerrero y un ejemplo.
8: Gracias.
10: Como hijo, de verdad. Y hay muchas personas que te quieren en esta vida. Y pues, hijito lindo, le pido mucho, mucho a Dios que te llene de bendiciones. Te amo, hijo. Y
8: sí,
10: que seas
8: gracias,
10: y disfrutes
8: también
10: este día, que para mí es muy feliz, hijo.
8: Híjoles, pues me dejan sin palabras. Realmente, qué bonito detalle, ma. Y pues ustedes saben, o sea, que las amo con toda mi alma. Con toda mi alma.
10: Gracias, hijo.
8: Y también a mi niña, Rene, que la quiero con toda mi alma.
10: Sí, hijito lindo. Yo creo que en un mañana, primero Dios, pues tu niña de igual manera te va a buscar. Y pues tienes que estar preparado para en eso de tu niña. Primero sí, Dios, bueno, hijo. Eres muy claro. Noble. Eres una persona que lo merece todo, hijo. Y de verdad gracias. Que va a ser así. Te amo, hijo. Y sí, te manda saludos.
7: Tus amigos peludos,
8: sí,
7: ¿no? ¿Qué dónde tú?
8: Sí, muchas gracias a todos. O sea, realmente fue muy súper genial. Híjole, sí me la aplicaron, ¿eh?
10: Te manda saludos y un abrazo de tu tía Rosy, Angie, Nico, y pues los compadres, tu ahijada,
8: híjole,
10: mi
8: pues
10: comadre
8: a todos.
10: Eva. Y Marisela. Y Marisela, hijo. Te mandan saludos.
8: Y que no se olviden de mí, por favor, que pronto llegaré por allá.
10: Sí, triunfante, lindo.
8: Eso sí. Cuídate. En alto nuestro México City.
7: Oye, y tu hermana y tu mamá para ti en este día especial, en este mayo 7. Carnalito, feliz cumpleaños.
11: Felicidades a ti, felicidades a ti. 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
7: Y bueno, familia, díganme cómo se oye el Panda Show.
12: A toda máquina.
7: Vámonos, hasta aquí las bromitas del Panda Show en este jueves 7 de mayo del 2026. Envía tu mensajito y escúchate al 55760 Panda. Hasta mañana, buenas noches, pásenla bien. Hasta

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0: y señores, soy ya a las 10 de la noche con un minuto, 10 con 1, aquí nomás a través de la mejor FM 100.1 en Acapulco. Bienvenida a la gente de Acapulco a través del 97.3, a la gente de Cuernavaca, Morelos, México, la ciudad de la eterna primavera, que por cierto, me dijeron que andaba lloviendo por allá. ¿Cómo anda la gente de Morelos? Y obviamente a la Capirucha, la capital de la gran República Mexicana, que es la gran Ciudad de México, 97.7. Y saludamos a la gente de Canadá, a la gente de Estados Unidos, que se reporta con nosotros, porque aunque usted no lo crea, somos internacionales el revoltijo. Y el día de hoy, sí estoy solo, porque, ay, mira, va llegando, pero ya llegó el señor Mel. ¡Ay! ¿Qué pasó?
1: ¿Qué pasó? ¿Cómo estás?
2: ¿Qué haces aquí? ¿Qué haces aquí?
1: Pues es que Rafa me olvidó el día de hoy, en serio.
0: O sea, ¿aquí estás desde la una de la tarde?
3: Márcale a Rafael, Borra, y que venga por su oso.
1: ¡Pinche gordo, en serio! ¿Qué me dejó? Oye, pero en la tarde nada más nos escuchan en Nesa y Valle de Chalco. ¡Nada más!
0: No, también nos escuchan en Canadá y Estados Unidos, pasó, Mel. ¿Qué te pasa?
3: Saludos a Canadá, saludos a Montreal, ajá, saludos a... a California.
0: Sí.
3: Saludos a Carolina del Sur.
0: Sí, claro.
3: Aquí tenemos un público variado.
0: ¡Órale! ¿A dónde estás tú, amiga? ¿A dónde andas tú?
1: ¿Dónde anda la gente o qué? ¿Qué están diciendo?
0: A ver, en Fénix, ejemplo, a la gente de Fénix, también, ajá, un abrazo. Mel, ¿qué andas haciendo aquí, neta?
1: Pues es que me olvidó Rafa, yo estaba en su mochila y se fue.
0: Ah, ahí había su mochila
1: ahí
0: de Rafa.
1: Ahí está su mochila, yo vivo ahí.
3: Ah, aunque me gusta, mira, más la de Rontopo.
1: Ajá, en serio, ¿cómo están?
0: Bien, ¿y tú?
1: Bien, aquí estoy viendo que un niño todo chancho tiró algo. ¿Qué tiraron? ¿Qué es eso?
0: No sé, el señor Máscara, ¿qué traías, Máscara?
3: Traía un café, carnal, y se me cayó.
0: ¡Ay, no puede ser! ¡Venga, a reportarse con nosotros! 5552630977.
3: Es correcto.
0: Cuéntenos lo que usted quiera. Este es su espacio y lo esperamos cada día con ansias.
3: Así es, señores. Señores, esto es El Revoltijo y arrancamos.
0: Con la Sonora Dinamita. Se llama Sin Aire.
3: Así me quedé con las escaleras.
0: Doctora, ¿cómo está?
4: Hola, Javier.
0: ¿Cómo hace este oso, oh, ya?
4: Ay, no. Lo voy a meter a lavar, Javier.
0: ¿A lavar?
4: Huele como al chencho humedad.
0: Sí, ya huele mal. Es que en la mochila de Rafa, imagínate todo el día.
4: Pues yo,
0: guácala. Aprovechamos
4: huele a burrito.
0: Este intro de la Sonora Dinamita para decir pura estupidez. Buenas noches, ¿qué?

0: 6 de la noche con 7 minutos. Señor Don Máscara, vámonos con música.
1: Son lágrimas de escarcha, Cañaveral y Kalimba.
0: Ya vete, Mel, ¿qué haces aquí?
2: Es que mira, hay café en el piso, tengo que limpiar.
0: Rafa no va a venir por ti, anda de borracho ahí con Rafael. Junior H.
1: Rafael, ven por tu muñeco.
0: Música aquí nomás.

0: ¡Ahí está, ahora señores sí. y señores!
1: Muchachos, que se descontrole la noche, porque recuerden que los micrófonos de La Mejor FM en este momento son sin censura y son para ustedes qué? Y ustedes, ¿eh?
0: Así es, señores y señores, márquenos al 55-52-63-0977 y cuéntenos el chisme, cuéntenos el jitomatazo, cuéntenos su historia de terror o esa historia de amor.
1: Ay, esa historia cachonda que de repente ya me da miedo subirme a los taxis, compadre. ¿Sabes
0: Ay,
1: por qué?
0: Sí, porque están pegostiosos.
1: Están pegajosos ya, así como que...
2: Igual es medio extraño, Javier.
3: Ya, ¿tal como... vez el taxista tiró su café?
1: Igual podría ser. Sí, sí, sí. Tenemos llamada. Hola, hola, buena noche.
4: Buenas noches, conejo.
1: ¿Quién habla?
2: Hola, guapo.
4: José.
1: José, José.
2: Hola, José.
1: ¿Qué pasó, Josécito?
2: Mañana te caemos allá al mercado, Puebla.
1: No, ese José no es.
2: ¿Ah, no es?
1: No, es otro José.
2: ¿No es el azulito?
4: José, el del Zaguán.
1: Ah, José, el que... No, ese es Juan, ¿no?
2: Ese es Juan.
1: Bueno, ¿qué pasó, José? ¿Dónde andas?
4: Andamos en Peri.
1: ¿En dónde?
2: Dice que están ahí.
1: En periférico. No, no, se va la señal, Mel. ¿Cuál? ¿Qué
2: yo
1: parte del periférico?
2: En Tlalpan y Pino Suárez.
4: Enfrente de Perisur.
1: Ah, por allá, en el sur. Ah, ok, en ya entendí. Sur. ¿Y qué hay que hacer por ti?
4: Oye, es que ya no tiene cabida.
1: ¿El quién?
4: Y ya está de arrimador ahí.
1: ¿El Mel?
4: No, chuponcito.
5: Yo no soy chuponcito. Yo no soy chuponcito, ya te dije.
1: Cálmate, maestro.
5: Se me hace enojar ese taxista. Está diciendo chupón.
4: ¿No te cansas de robar, chuponcito?
5: Así que te valga. En serio.
1: Y ahora. Que, dile algo, compadre. Ya córrelo.
3: Es que en serio.
4: Mejor baja por los chescos, chuponcito.
3: Yo bajo si me invitas. Uno, chéquenme, si me invitan, ¿qué quieren?
4: Uno, Huawei.
3: Ah, sí, sí me gustan los gogogo. Go, go. Ah, sí me gustan los gogogo.
0: El gogogo. Go, go.
3: ¿Qué son los gogogo?
0: El lalala.
1: El cacoqueco.
3: Ah, todo eso tengo que aprender. Sí, sí me gusta.
1: Oye,
4: chivito al precipicio.
1: Ah, que te va a poner de chivito a precipicio.
3: Ah,
0: esa es una meditación.
3: ¿Eso de qué es o qué?
0: Es una posición para meditar.
3: Sí. Ah, va, va. Sí, sí quiero, está bien.
1: Así la gente
4: bueno,
1: ora.
4: Hacemos el chisme.
1: A ver, échale el chisme.
4: Voy a quemar a la jefa.
1: ¿A cuál jefa?
4: Mi jefa, ¿por qué? Mi patrona.
1: ¡Ah!
3: Yo pensé que es su mamá.
1: Yo también. A ver, ¿por qué vas a quemar a tu jefa?
4: No, pues es que anda con el ojo.
1: Compadre, es que se te corta la señal.
0: También 20 pesos más de internet.
3: Oigan, si son pobres y tienen un teléfono.
1: Oye, no, Mel, cállate. Oye, respeta al público.
3: Que no me digas chupón, ya cállate, niño.
1: A ver, échale.
0: Venga.
4: Que
1: encuentro
4: a la patrona con el socio.
1: No, ay. ¿El socio repartidor de qué?
4: De su carne.
1: Ah,
3: por okay. eso.
1: ¿Y luego?
4: Pues estoy entre la espada y la pared.
1: Ah, caray, ¿cuál te gustó más, la espada o la pared?
4: Yo me pego.
1: Ay, te pego.
0: ¿Como los chivos o cómo?
4: Ya, hablemos en serio, conejo. Ya ves que ahí está Chuponcito y me estaba diciendo.
1: Chuponcito, cállate, por favor.
3: ¡Chuponcito! Ya, ya, cállate, niño.
1: Ya, Chuponcito,
3: cállate.
0: Tranquilo.
1: A ver, cuéntanos.
3: Viejo, ya me tiene hasta...
1: ¿Cómo los encontraste?
4: Me manda el patrón, precisamente, otra que estamos hablando de Perisur.
1: Ajá.
4: Por unas cosas. Y veo a la señora ahí con el socio.
1: ¿Qué estaban haciendo? Te
0: platicando.
1: Estoy diciendo. O sea, lo que me estás contando es lo que
0: cuenta
1: me dijiste
0: el chisme
1: al
0: bien,
1: principio.
0: Cuenta el chisme bien.
1: Carajo,
0: aquí
1: de
0: estamos
1: veras.
0: Lavando.
3: En serio, tomen ácido fólico.
1: ¿Eh?
4: ¿Tú qué haces con el Mel, conejo?
3: A ti te vale, en serio, lo que hagas conmigo. ¿Qué te vale, chamaco?
1: Oye, ya, cállate, oso.
3: En serio, ya me desespero.
4: Y me ve, te digo, pero al que me paga y el que.
0: Pues, no, carnal.
4: El que he trabajado siempre.
0: La lealtad.
4: Con mi jefe,
1: claro.
4: Con mi jefe. Conejo, máscara, ¿qué harían?
0: No, yo le digo al patrón, ¿eh?
3: Yo te colgaría.
0: ¿Sabe qué? A ver, no es chisme, jefe, pero vamos a ponerle un cuatrote.
4: No, lo peor, conejo, máscara, es que traigo una foto. O sea, lo tomé.
1: Ah,
0: caray. No, pues ya con eso, carnal.
1: Pero oye, ¿cómo los agarraste?
4: Besándose, conejo.
1: Ah, ¿solo besándose? No, qué aburrido. Y eso ya no se usa en estos momentos.
4: ¿Qué vas a hacer en una plaza, conejo? No, ni modo que estés,
1: Los hubiera
0: si
1: seguido.
0: Los,
1: mira, oscura, si tienes una foto cuando están entrando al motel, ah, esa sí vale cara.
4: No, es que te digo, estoy. Y la señora se dio cuenta.
1: Ajá.
4: Y la señora, pues, está estafando.
1: ¿Está estafando por qué?
4: yo, ¿verdad? Cree que la voy a estafar y...
3: ¿Sí está borracho?
4: Mi silencio, silencio vale.
1: Ah, ok, o sea, sobornando, ¿no?
4: Sí, al que le debo lealtad, pues es al patrón.
0: No, pues sí, yo que tú sí le decía, ¿eh? Porque no sé, no sé que te vaya, se vaya a desquitar contigo y te van a terminar corriendo.
4: Pero tengo la foto, conejo, tengo dos fotitos ahí.
1: Pues ya enséñaselas al patrón. ¿Qué estás esperando también tú, vato?
3: Sí, en serio.
4: ¿Tú sí crees que sea lo correcto, conejo?
1: Sí, pues sí, mira, si quieres mucho a tu patroncito...
0: El deber ser es... ¿Sabe qué, patrón? Mire, ahí está la evidencia.
4: Lo haré entonces, porque te digo, no me he querido ver gandalla, conejo, en decirle a la señora, pues a ver, un billetito y...
1: Ahí sí te vas a ver gandalla, porque al final es cosa que a ti ni siquiera te incumbe, vato.
3: O pide el dinero y te compres un teléfono nuevo.
4: A ver, tienes dos hijos.
1: No, yo no tengo dos hijos.
4: No, acá estamos poniendo suposición, ¿eh?
1: Ah, ok, acá, un supositorio.
4: Acá la familia son dos hijos.
1: Ajá.
4: Imagínate...
1: Pues, híjole, es que, mira, ¿sabes qué? No es el primero ni el último, la neta.
3: ¿En serio?
4: Ok.
1: ¿No?
3: Mi mamá le hizo así con
1: o sea, mamá. Para mí, digo, yo no me meto en chismes, compadre. Si lo ve cada quien su cola, ahora sí que como quien dice, ¿no?
0: Cada quien su mugre.
4: Sí, pero te digo, acá el jefe pues, le da toda la señora y todo, ¿no?
3: Mi papá obviamente, también le da todo a mi mamá.
1: ¿Sí?
4: Obviamente, puerta para adentro, solamente las cuatro paredes saben qué onda.
1: ¡Claro!
3: ¿Y tú?
4: Nosotros lo que vemos es de la puerta para afuera y el popidio, o como los vemos.
1: Sí, también, claro, 100%. Entonces, ¿a ti qué te importa?
3: Entonces, bueno, ¿sí le vas a acusar o no?
4: Me pagas. A ver, Mel, dame un buen consejo, Mel.
3: Yo digo que los acuses. Sí, acúselos. Es una buena broma. Sí, acúselos. Y de pilán subes la historia y te haces millonario con el OnlyFans chesitero. ¿Sí, en serio?
4: Tú vas a hacer caso, Mel, entonces.
3: Sí, o dile a la señora, a ver, dime un beso a mí, si no la acuso. ¿Y ya?
4: No.
3: Ah, entonces, ¿por qué no me dices consejos?
4: Da algo bueno, Mel.
3: Pues puede ser que se la acuse. Llega, se la acuse. ¿Qué dices?
1: Sí, que la acuse ya.
0: Acúsala.
1: Si tienes ya las pruebas y si lo quieres hacer, hazlo ya, compadre. Ajá. Déjate de rodeos.
4: Antes del 10 de mayo, pues me la va a recordar, ¿no? Mejor después del 10.
0: Mejor del 10, después del 10.
1: Pues mira, si tanto quieres a tu patrón, ahórrale el regalo del 10 de mayo y listo.
3: O mejor el mero 10 de mayo para que en tu casa todos estén llorando. ¡Ay, mi mamá se va de la casa!
4: Sí, ¿verdad? Que lloren en mi casa, que lloren en la de ella.
3: Sí, pero que lloren el 10 de mayo.
1: Pero no entiendo por qué llorarían en tu casa.
0: Porque si se entera lo van a correr. Yo siento que pues ya echando. Sabes.
1: No, es que
4: imagínate, si me quedo sin trabajo, conejo.
1: Pues buscas otro.
4: No, pues no es fácil encontrar trabajo donde.
3: Además, el trabajo está bien feo.
1: ¿En qué trabajas?
4: ¿Eh?
1: ¿En qué trabajas?
4: De escolta, conejo.
1: Ah, muy bien. ¿De qué artista?
3: No, en una primaria. Él es el abanderado.
1: No, de esos escoltas no. Ay, bichosito.
4: No sé si conozcas a un renombrado chef.
1: Ah, sí, o sea, conozco a...

0: ¡Ándale! Continuamos totalmente en vivo a través de la mejor en esto que es el revoltijo. Llega Panda Macho.
1: Al gato y al ratón.
2: Ay, así quiero que me cortes, Sebas.
1: Como oye, gato, conejo, como ratón.
3: Un señor está hablando como mujer.
1: Días con 23, buena noche.
3: Ay, qué miedo.

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0: 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Ya estamos de vuelta con estos tres amantes del micrófono en el revoltijo.
1: ¡Venga! ¡Son ya las 10:30!
2: Ay, con esa canción me acuerdo de mi ex, Javier.
1: Ramito de violetas, mi banda el mexicano. Doctor, agárreme del ramito de violetas.
2: Ay, Javier.
3: A mí sí me gustan los ramitos de violetas.
1: Sí, agárreme, Melvin.
3: Sí, ¿tienes?
1: 10:30, buena noche. Aquí nomás.
4: Es el músico.

0: Siga marcando 5552630977. Es la línea telefónica para que usted aviente todo lo que traiga dentro. O sea, ahí es sin albur.
1: Ay, Javier, eso escuchó.
0: No, usted tranquila, doctora. Tranquila, relájese. ¿Qué ha pasado con usted, doctora? ¿Cuántos novios tiene hasta ahorita?
1: Ay, Javier, ¿sabes que yo soy una mujer soltera, independiente? Y yo sola me mantengo.
0: ¿Luchona?
1: No, luchona no.
0: ¿De alto valor?
1: Soy una mujer de alto valor.
0: ¡Ay, ahora! ¡Venga! Repórtese con nosotros, 5552630977. Ya corrimos al oso Mel porque ese nada más anda de metiche, ¿verdad?
2: ¡Ay, sí!
0: ¿Cómo cae?
2: Bueno, ¿cómo cae gordo?
0: Estamos cansados, jefe. Oigan, ya lo saben que a la gente de Acapulco se puede reportar con nosotros, a la gente de Cuernavaca también, para que nos cuente sus hechorías. Tenemos llamada, buena noche, ¿quién habla?
2: ¡Hola, hola!
3: ¡Hola, hola! ¿Cómo están?
0: ¿Quién habla?
3: ¡Carlitos!
0: ¡Carlitos!
2: ¿Qué pasó, mi Charlie?
0: ¿Qué pasó, mi Carlitos?
3: Nada, aquí marcando, nada más a ver por qué está de chismoso ahí Chuponcito.
0: No, el Chuponcito ya lo
2: ya,
0: corrimos
2: ya
0: ahorita.
2: Fue, ya
0: lo
2: dimos a su caja.
0: ¿Te cae bien o te cae mal? Ahorita. Dinos la neta.
3: Me cae centradito, o sea, neutral.
0: O sea, ni bien ni mal.
2: O sea, que te da lo mismo esté o no esté en un programa.
3: Sí, como que está por demás.
0: O sea, lo toleras, pero ya de repente ya dices, ya le va a cambiar a este vato.
3: Lo tolero a la una de la tarde porque mi radio no sirve para cambiarle, porque si no...
0: Oye, qué chido, compadre. O sea, todo el día escuchas la mejor FM.
3: Sí, ahí nos hemos ganado dos, tres cosillas.
0: A ver, ¿qué cosillas te has ganado? Porque en este momento la doctora te va a dar otro regalote.
1: A ver, hermoso.
3: Ay, doctorcito. Pero me va a doler o me va a gustar.
1: Te va a gustar, hermoso.
3: Ay, qué rico. Así mero. Ahorita por ejemplo.
0: Desatarúgate.
1: No te pongas nervioso.
3: Es que me pone nerviosa la doctora.
0: No, tranquilo,
1: no, ¿por qué,
0: a ver.
1: Hermoso?
0: Inhala, exhala. ¿Estás listo ya para platicarnos?
3: No, nada más era así como que marcar para...
0: No, por eso, para que nos platiques qué te has ganado.
1: Sí,
0: menso.
3: Ahorita próximamente tengo el del 30 de... En el de los globos.
0: ¿Qué? ¿Qué? ¿Qué traes, compadre? ¿Andas borracho?
1: Ay, invítame a los la globos.
3: La primera experiencia en Teotihuacán.
0: Ah.
3: El globo aerostático.
0: Ah, te los ganaste con la cochinilla, seguramente.
3: Exactamente.
0: Porque él es el único que anda regalando esos boletos. A cada rato lo menciona.
2: Ay, sí.
0: Oye, y este... ¿Y pero qué? ¿Eh?
3: Nadie quiere esos boletos.
0: ¿Nadie quiere los boletos?
3: Por eso los menciona mucho, ¿no?
0: Pues sí, pues ¿qué te digo?
3: Y próximamente tengo... Ah, pues con máscara me llevé los de... Aquí los traigo, de hecho.
2: Ah. ¿Cuáles, carnal?
4: ¿Por qué?
3: Los del 16 de...
4: ¡Burra!
0: En Rodeo Texcoco.
3: Rodeo Texcoco.
2: Ah, pero si vas a ir a Texcoco, también Teotihuacán te queda.
3: Pues sí, pues soy de Catepec, me queda todo.
0: O sea, pero, pues no sí. Pero no te avergüences, ¿de dónde eres? O sea, tú tranquilo.
2: Eres como la Bomba 2, que también vive por allá.
3: ¡Guácala!
0: Ay, también Don Michael, pero Michael dice que vive en la zona residencial de Catepec. Oye, compadre, ¿entonces ya vas para tu casa o qué?
3: No, estamos trabajando.
0: ¿Hasta qué hora terminas?
3: Pues primeramente Dios, como hasta las 2 de la mañana que salen los del concierto.
0: Ah, los BTS.
2: Banda Tierra Sagrada.
3: Esos chinitos, nada más que terminen su evento, a rayarnos.
0: Órale, o sea, tú eres de los que se mancha cuando salen de los conciertos, desgraciados. Ya, ya te miré.
3: Yo no me mancho, se mancha la aplicación.
0: O sea, sí, de plano sí. ¿Cuánto sube más o menos?
3: No, pues es que... Pues ahorita sí, como para este tipo de eventos sí sube bastante.
0: O sea, por ejemplo, si yo lo agarro ahí en el Estadio GNP y voy a la alcaldía Álvaro Obregón, ¿cuánto me vas a cobrar?
2: Ay,
0: más
2: no,
0: o menos.
2: Sí, unos 600.
3: Sube como a 600.
0: No, 600 manches. Sí. Y está en corto, compadre.
3: Pues ese es el caso de que uno se... desvela. Estoy trabajando desde las 10 de la tarde, de la mañana.
0: De la 10 tarde. De la tarde, ¿no?
1: No
0: sí.
1: Te pongas nervioso, mi amor.
0: Si andas bien desvelado, compadre, diciendo pura tarugada. Oye.
1: Ya te pareces a nosotros.
3: Luego está pinche Luis que está chingando la madre por mensaje de WhatsApp. De que le estoy marcando. De que escucha bien sexy mi voz, dice.
4: Cállate.
0: ¿Qué? Oye, te mandamos un abrazo, compadre. Y que hagas mucho dinero el día de hoy.
3: Ah, gracias. Les mando un beso en el nudo del globo.
0: En el balazo, compadre. Te ay, queremos te tanto. Buenas noches. Vámonos con música, mi querido Michael. Se llama... Ah, no, hay otra llamada.
2: Hay llamada, okay. hay llamada.
0: La escuchamos y la atendemos con mucho gusto. Buenas noches. ¿Quién habla?
2: Hola, hola.
5: ¿Cómo anda? Buenas noches. Habla Mauricio de Maza.
2: ¿Qué pasó, Mauricio? ¿Cómo estás, Mauricio?
5: No, hombre, me tienen el olvido. Me hubieran dicho que tenían vetado el recodo para no pedir del recodo.
2: ¿Qué pasó? No, ¿cuál?
0: No, claro que no. El recodo es, mira, aparte...
2: La madre de todas las bandas.
5: No te creas. Para mí, te voy a decir una cosa. La mejor banda es La Adictiva.
0: Ah, ¿sí? ¿Por qué?
5: Todas sus canciones están, o sea, bien, la verdad.
0: Ah, a ver, ¿cuál? A ver, por ejemplo, dinos danos 5 canciones de La Adictiva.
5: Pues es que tiene todas, después de si quién, no, es que no acabaría, literalmente.
0: No, por el, o sea, no te estoy pidiendo que acabes, solamente dime 5 canciones de La Adictiva.
5: No, hombre, pero las tengo, pero son todas son éxitos, no tengo la mente, no tengo la mente.
0: A ver, oye, dijiste tengo después
5: pregunta,
0: de quién.
5: Tengo una pregunta muy importante, ¿dónde el vato de ayer te dice que se tiene que hacer una fantasma? Ajá. Una fantasma en el cementerio, ¿dónde comprará su mota? Está bien buena esa mota.
0: Sí, yo también, nosotros dijimos, órale, estaría
2: pero dile
0: padre.
2: Perejil, para que no seas tan explícito.
5: Es de alucin, está bien bueno, ca.
2: Si de repente oye, sí. Oye, está bien chido y salió Mickey Mouse, carnal. ¿Qué pasó?
5: Sí, me estaba acordando de una bandita que se llama, se llama la rola, se llama... No me dejes de amar, de La Apuesta. ¿La
0: no me dejes de amar jamás, que mi vida pegada. Sin ti no es igual. Oye, sí me gusta esa canción, ¿eh? Muy bien.
5: Esa, póntela, porque me estaba acordando ahorita que pasé por una zapatería o no sé qué, la tenían puesta y dije, ah, está buena, la voy a pedir al ratito.
0: Ah, órale, ya está, te la ponemos ahorita mismo.
2: Ahorita ya la tenemos aquí, carnal.
5: Pues espero que no me dejen tindado como la del recodo.
0: No, ahí te va, día. Mira, ya ponle play, mi querido Michael, de una vez.
5: Ya está.
0: Ahí está. Ponte a bailar.
5: Dale,
0: mi pasito duranguense.
2: ¡La apuesta!
0: Ah, no es cierto, no puede mi compadre bailar el pasito duranguense. Pero ahora que tengas tu prótesis, carnal, con todo.
2: De a brinquito.
0: 10:41.
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0: Vámonos con el lobo domesticado, señor Don Máscara.
1: Así me tienen, Javier, así me tienen, bien domesticado.
0: Hola, Valentín Elizalde, aquí nomás.
1: 10:44.
0: Buenas noches, Acapulco, Cuernavaca, Ciudad de México.

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1: ¡Ándale, me gusta! Ya tenemos llamada en este momento, el teléfono para ese carpintero. ¿Por qué hace rin? ¿Por qué hace rin? Hola, hola, buena noche, ¿quién habla? Hola, ¿ya se fue? ¿Por qué se fue y por qué murió? Bueno,
0: hola, hola.
2: Hola, hola.
1: ¿Quién habla? ¿Quién habla?
2: Alejandro.
1: Alejandro, ¿dónde andas, Alejandro?
2: Estamos trabajando aquí en Calzada del Hueso.
1: ¿Calzada del Hueso?
0: Ándale, allá en el sur. En el sur, por Calzada de las Bombas,
1: ¿De Adrián Sierra?
0: No. De Tasqueña hacia adentro, carnal.
1: Ah, ok. ¿Qué andas haciendo? ¿Cómo va la chamba?
2: Bien, bien, aquí todo bien.
1: ¿Qué nos vas a platicar el día de hoy, compadre?
2: Pues tengo una historia cachonda con video, papá.
1: ¡Ay! O sea, ¿nos vas a poner los gemidos a todo lo que da? Para que nos imaginemos, compadre.
3: Yo te puedo poner unos gemidos, Javier.
1: A ver.
2: No. Creo que era el doctor la que se subió, ¿eh?
1: Ah, sí, a ver, compadre, cuéntanos cómo pasó, cuándo pasó y por qué pasó.
2: Pues pasó el domingo.
1: Ah, este domingo.
2: Sí, me salió un servicio del embarcadero de Caltongo.
1: Ajá.
2: Al metro Nativitas.
1: Ok.
2: Era una parejita, el chavo era aquí de México y la chava era colombiana.
1: ¡Ah, qué rico! Muy bien, ¿y luego?
2: Pues ya empezaron ahí como que a platicar, iban echando cotorreo y de repente empezaron a hablar la chava que se ponía cachonda y que si se la dejaba. De repente me dice, oye, ¿me deja chupársela a mi novio?
1: ¡Ah, la pata! O sea, literal así.
2: Sí, sí, así. Le digo, pues va, dale, ¿no? Digo, ¿quién soy yo para decirte que no?
1: Y el chavo, y después me toca, lo hubieras dicho.
2: El chavo decía, no, ¿cómo crees? No, ya, sí, pero todo el camino. Y ya cuando faltaban como 15 minutos,
1: ajá,
2: ya que se le monta la chava.
1: ¡No manches! Pues, ¿qué traía caballo?
0: ¿Y luego?
2: Parecía yegua.
1: ¿Y luego?
2: Y pues luego ya empezaron a tocar, le empezó a dediar.
1: ¡Ay, Dios mío! ¿Y qué le dijo un peso a otro pez?
0: Es teclado.
2: No es más, ahí luego te voy a mandar el video y aparece como el güey me pone pinches dedos en mi nariz.
1: ¡No! O sea, neta, te compartió todavía, te la dio a oler, compadre.
2: Sí, me dio a oler.
1: ¿Y qué tal? ¿A qué
0: antes,
1: olía?
0: Si no, te pegó la cosquilla en la nariz.
2: No, pues olía así como la de la doctora, puro pescado de la vida.
1: ¡Ay, Dios mío! ¿Tú cómo sabes? Bueno, ¿cómo ven? ¿Y luego?
2: Y pues luego ya, y digo que iban, y dice, ¿cuánto falta la chava? Me dice, ¿cuánto falta? Me dijo, faltan 3 minutos, pero tú dale, le digo, ahorita hago que el viaje dure 15.
1: ¡Ay! ¿Tú porque ya andabas bien cachorro también ahí morboseando, compadre?
2: Sí, yo viendo aquí todo.
3: Y para cobrar más, cabrón.
1: Sí, claro, tenía el taxímetro, el desgraciado.
2: ¿Cómo va?
1: ¿Y luego?
2: Y pues ya llegamos y de repente le dice, como ves que están las chicas de Tlalpan ahí, ¿no? Ajá.
1: Sí, claro.
2: Le dice, yo quiero que ahorita me lo metas, dice, me voy a subir a la casa, voy a poner un vestido sin calzones, dice, y me la metes al lado de ellas.
1: ¡Ay! Ah, la paja. ¿Y luego?
2: Y pues luego ya no sé si bajaron o no, yo los dejé en su departamento, y ya no supe si bajaron ahí o ya no bajaron.
1: Y dime la neta, compadre, en esos casos, digo, vas ahí tú manejando, pero vas escuchando, pues, ruidos que realmente te erizan la piel, ¿no? Ándale, más o menos así. ¿Qué haces tú, compadre? O sea, ¿se te levanta el amiguito? ¿Te concentras para que no pase? ¿Andabas bien babosito ya o todavía no?
2: No, pues sí, ya iba aquí chorreando casi ahí el asunto.
1: No manches.
3: Ay, qué cochino.
1: Ay, no, guácala, doctora. ¿Eso por qué pasa?
3: Ay, Javier, es que eso pasa cuando ahorita que estamos en la canícula, en esta temporada de calores.
1: Ajá.
3: El hombre empieza a secretar como si fuera yogur.
1: Ah, ok.
3: Hay que tener mucha higiene.
2: Para unos búlgaros, para la doctora, para un yogur.
3: Oye. No, mejor échatelo tú.
1: Oye, compadre, y bueno, ya los dejaste. ¿Después seguiste trabajando?
2: Sí, seguí trabajando. Eso fue como a las 5 de la tarde.
1: Ah, o sea, fue temprano. ¡Qué bárbaro!
2: Con eso. Pues ahí de suerte.
1: Ajá.
2: Porque mucho como a las 2 de la mañana... Ahí afuera del metro Valderas, yo iba así, tranquilo, ¿no? Me tocó el semáforo y una parejita me dice, oye, ¿eres Uber? Digo, sí. Dice, ¿cuánto me cobras al metro Tacubaya? y ya checamos en la aplicación y cobraba 150. Le dije, dame 120 y le digo, ya lo llevo porque ya quería terminar de trabajar.
3: Ajá.
2: Y dije, sube y sigan igual, este, ves y ves. Pero te digo que como ahí está el, más o menos el parque de la Ciudadela.
1: ¿Sí?
2: Me dicen, oye, ¿tú frecuentas este parque? Y le digo, pues a veces. Le digo, me vengo a dar una vuelta, dos que tres vueltas he venido. Y si ni te gusta ver, le digo, sí. Dice, ¿y participar? Le digo, pues también. Y no, pues ahí sí ya se armó todo para que veas.
1: Ok, o sea, ¿qué en ese parque que se arman las horchatas o qué?
3: Ahí también venden juguete en la mañana, ¿verdad? Javier.
1: ¿En ese parque se arman las horchatas o qué?
2: En un parque van parejas buscando hombres solos y ya se hacen tríos y así.
1: No, ¿en dónde dices que es?
3: El parque de la Ciudadela.
2: La Ciudadela.
1: ¿Qué alcaldía?
3: ¿Sabes quién se ponía ahí? El Checho.
1: Oye, compadre, y entonces ahí agarraste parejilla, bueno, ya con la pareja que se subió contigo, ¿y tú?
2: Sí.
1: ¿Y qué hiciste?
2: No, pues ahí ya pasó de todo.
1: ¿Qué es todo? ¿Por qué siempre dicen pasó de todo? O sea, también te dieron por... ¡Ah, ya se le fue!
4: Le dio miedo, le dio miedo.
1: La pregunta es...
4: O se le acabó la pila.
1: La pregunta es, pasó de todo. ¿Qué es todo, doctora? Ay, o sea, Javier, ¿también a él le checaron la próstata, acaso?
3: Hay hombres que después de los 35 años empiezan a ponerse como dudosos de su sexualidad.
1: Como Juan Carlos.
3: Ándale.
1: Ya Juan Carlos ya anda...
3: Sí, ya anda buscando otro tipo de placeres.
1: ¡Venga!
3: Y ten cuidado con el Sebas, ¿eh?
1: Tenemos una llamada. ¡Bueno!
3: Hay que tener cuidado con Sebas porque está chiquito.
1: Ah, ¿y se lo puede dar Juan Carlos?
3: Nuestro chiquidraco.
1: ¡Bueno!
5: Hola, buenas noches.
1: Hola, ¿quién habla?
5: Habla Juan Jesús.
1: Juan Jesús, ¿qué pasó, Juan Jesús?
4: ¿Qué pasó, Juan?
1: Tienes nombre como de santito de iglesia de allá de Colonia de Catepec.
4: Juan Jesús, la fiesta.
5: Ah, de hecho soy de Catepec.
1: ¡Ah, mira! Adiviné. ¿Qué pasó, mi querido Juan Jesús?
5: Hablaba para dos cosas. Una, para saludarlos.
1: ¡Órale! Gracias, compadre.
5: Y bueno, siempre los escucho, de hecho, también el fin de semana y así.
1: Ajá.
5: Y la otra es de que me gané lo de las flores para mi mamá, pero ya no me dijeron nada. Me tomaron el nombre de mi mamá y me dijeron que de qué alcaldía era.
1: Ajá.
5: Y ya no me contestaron el mensaje.
1: Ah, ok. Eso es en el departamento de quejas.
4: Aquí junto.
1: Ah. Aquí de junto.
4: Oye.
5: Mande.
1: ¿Ya te puedes quejar?
4: ¿Mañana tu mamá trabaja o qué?
5: No, de hecho no trabaja. Nada más yo lo que pasa es que quería saber por qué. Bueno, de hecho me dijeron que de qué alcaldía era y ya me pidieron el nombre de mi mamá en el mensaje.
1: Ajá. ¿Y de qué alcaldía eres?
5: Precisamente para saber a qué hora o no sé cómo lo vayan a manejar.
1: ¿Y de qué alcaldía eres?
5: De Catepec.
1: Ah, no es alcaldía. Entonces por eso no te hablaron, compadre. O sea, no es cierto.
5: Es municipio de Catepec, sí.
1: No es cierto, compadre. Mira, vamos a checarlo, vamos a revisarlo y para que la telefonista se ponga en contacto contigo y te puedan llevar tu regalo, ¿va?
5: Ah, bueno.
1: ¿Cómo te llama? ¿A Juan de Dios qué?
5: ¿Mande?
1: ¿Juan de Dios qué?
5: Juan Jesús.
1: Ah, ¿Juan Jesús qué?
5: Quesada Ramírez.
4: Juan Jesús Quesada Ramírez. Ya tenemos tus datos, carnal. Ahí le damos seguimiento, bueno. ¿Sale?
1: Tú tranquilo.
5: Sí, muchas gracias.
1: No, órale, a ti mi rey. Por existir, hermoso. Vámonos ¿A
3: dónde, Javier?
1: Ay, esta canción me gusta mucho.
3: Mi
1: yo de antes, doctor.
3: Es que no alcanzo a ver, Javier.
1: Mi yo de antes, ese Edén Muñoz.
3: 10:55.
1: Buena noche, ya duermo.

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6: Son las 11 en punto.
7: Es Manuel Turizo.
6: En privado.
7: Y Javi Máscara.
6: Es que no veo el otro, mira, FX. Mira,
7: ayúdame. Manuel Turizo
6: y Javi.
7: Y no es FX, es FT.
6: Es que no me alcanzo a ver. Aquí nomás veo 15
7: ahí
6: años.
7: Está. Ahí está otra vez, a ver. ¿15 años? ¡Es Javi!
6: No, para mí es una X y una V.
7: No, es X, A, V,
6: no
7: I.
6: No la alcanzo a verla.
7: ¡Ay, ya! O sea, con una buena noche.

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2: Ándale, nosotros continuamos aquí en esta terapia nocturna. El revoltijo, comuníquese con nosotros al 55-63-0977.
3: No, Javier,
2: estoy cansado.
3: No sé dónde, a ver,
2: y
3: a
2: no
3: BTS.
2: Me tomé mi café porque se me cayó.
3: Qué bárbaro. Tenemos llamada. Hola, hola, buena noche. No me cuelgues, por favor. Hola.
2: Están con lo de BTS.
3: Bueno.
4: Bueno, buena noche.
3: Buena noche, ¿quién habla?
4: Arlequín de la zona norte.
3: ¿Qué
2: Ándale,
3: pasó,
2: Arlequín?
3: Mi Arlequín, ¿qué andas haciendo?
2: Arlequín.
4: Sí, ya casi terminando de chambear, nada, voy por un canalito aquí a la raza y ya.
3: Ándale, tan, tan. Muy bien. O sea, ¿es un viaje de paro o qué?
4: Ya lo llevo de lunes a viernes al hermanito, ya es de planta.
3: Ah, qué chido. Se están conociendo, ¿verdad?
2: Ay, Javier, pueden ser pareja, déjalos.
3: No, ¿y qué tiene? Oye, ¿qué nos vas a platicar el día de hoy, mi querido Arlequín?
4: No, pues es un jitomatazo, ¿no? ¿Qué?
3: ¿Para quién?
4: Para todos los manchados que afuera de los conciertos cobran lo que quieren y abusan de la necesidad de los
3: ciudadanos. Claro, no manches. O sea, tú también trabajas en plataforma y cuando es así, ¿no eres manchado o qué?
4: No, bueno, es que la neta, si te das cuenta de los que están así por fuera, no sé, si en la aplicación a ti te pagan, un ejemplo, $3.50,
3: ajá,
4: los por fuera te cobran $6.50, $700.
3: Claro.
2: Ah, mira.
4: Todavía sale más manchado. Los que se paran ahí a esperar a los que salen.
2: Y luego también es como una mafia, ¿no, carnal?
4: Pues mira, ahorita ya por las aplicaciones ya es menos.
2: No, pero sí, los que están parados allá afuera. Los que se paran afuera, sí es como una mafia, ¿no?
4: Pero antes no eran dueños de los eventos, ¿eh?
3: ¿Sabes qué? A mí, por ejemplo, cuando voy saliendo de un evento que me ha tocado justo por allá, por el Palacio de los Deportes, el Estadio GNP y demás, para salir, compadre, a mí me molesta, a mí como usuario, me molesta que te quieran vender a fuerza el servicio, ¿sabes? Así como que, le damos precio.
2: Es como la propina.
3: Ándale, mira, te damos precio, vente con nosotros, ¿hasta dónde vas, ¿sabes? O sea, eso a mí como que me hostiga, ni siquiera me dan ganas de subirme.
2: No.
3: Porque siento que es muy intenso y me vaya a hacer
2: algo. A mí me pasa, a mí me...
5: Tenemos la pechuga, no sé qué.
3: Yo también, por ejemplo, cuando entro a comprar ropa, me choca que vayan detrás de mí.
2: Sí, porque ¿sabes? Se siente un acosado.
3: Ajá, sí, ni te dejan comprar a gusto. No. Oye,
2: ese pantalón lo tenemos en 3 o 4 colores.
3: Mira, al operador dice que lo siguen porque piensa que va a robar.
2: ¿Qué crees? A mí de Mazmorro sí me pasaba eso también, ¿eh?
3: También, sí, sí, Aline dice que es de Catepec. No manches, compadre.
2: Todo por ser color cartón, carnal. Tenemos el color de los dioses.
3: Es correcto. Oye, entonces, sí, justo a mí como cliente, como usuario, no me gusta que vayan detrás de mí preguntándome, ¡ey, qué onda! ¡Ey, vente con nosotros! ¡Ey, te llevo! ¡Ey, te doy precio! Oye, déjame caminar, si voy caminando.
2: Sí, déjame saborear mi compra.
3: Sí, exacto. Pero bueno, entonces.
4: Es que abusan de la necesidad por la hora y todo, pero con eso que me cuentas, me acuerdo mucho de los que trabajan ahí en el Señor de Chalma.
3: Ajá.
4: No manches, eso sí, no te cuestan. Así les digas 5 veces. No, gracias, hermanito. Muchas gracias. No, ahí van atrás de ti.
3: Como la gente cuando vienen de la autopista ahí de Cuernavaca, ajá, a la Ciudad de México, o viceversa, de la Ciudad de México a Cuernavaca, los que están en Tres Marías, ahí arrimándote la carta en la caja. Ajá. Oye, ni siquiera.
2: ¿Qué va a llevar, joven? Aquí la tenemos, sí, aquí está más barato, estacionate, vente, exacto, aquí, de este lado.
3: Oye, porque hace.
4: Con cara de hambre, ¿no?
3: Ándale. Sí, oye, como si uno. Pero bueno. Oye, entonces tú no eres así.
4: No, pues mira, es que pues lo normal, ¿no? Yo entiendo que por la hora, pues ¿qué te gusta? Unos 100 pesitos más por la hora, o sea, que sea a la 1, 2 de la mañana, si tu viaje sale de 2.50, pues 3.50 me parece por días, ¿no? O sea, por,
3: sí,
4: por la desvelada.
3: Claro.
4: Pero no, la neta, 700, 800, yo llegué a ir. Oye, ¿cuánto a Tepozotlán? 2000, dije.
3: ¡Ah, la patada! Mejor me espero.
2: ¿A que amanezca?
3: Sí, o agarro avión y llego de lujo. Sí, claro.
2: No, y hablando de esos 2000 baros, mejor vas y te metes a un hotel, carnal.
3: Exacto, de 300
2: baros. Te sale más barato.
4: Pues sí.
3: No manches, compadre. Oye.
4: Un buen jitomatazo.
2: Vamos, Michael.
3: Sí, para ellos, para los manchados. A ver, si hay otros taxistas que ahorita están esperando gente justo afuera del estadio GNP,
2: ajá,
3: que nos cuenten, ¿no? Si es justo o no es justo.
2: ¿Y por qué? Si es justo, ¿por qué?
3: Exacto, porque digo, también estamos hablando de que se manchan, pero es igual que las señoras que se van y se van a comprar al Costco, ¿verdad?
2: Ajá.
3: Que las donitas, que las orejitas. Ay, y aquí las revenden pedido, en 15 varos.
0: Denis, voy a levantar pedido.
3: O sea, es lo mismo que por qué cuesta una orejita en 25 pesos, ¿no? Y el Costco te la dejan en 150 pesos la caja con 15 orejas.
2: Ajá.
3: Y ahí ya le ganas.
2: Cuéntenos, márquenos al 55-52-63-0977. Muchísimas gracias, carnal.
4: Hermanito, ¿se pone una rolita o qué?
3: Claro, ¿qué canción?
4: Una del Trono de México.
3: ¿Cuál?
4: No te apartes de mí.
3: No te apartes de mí, va que va. La ay, buscamos y te la ponemos, ¿va?
4: Va, gracias, canales, nos vemos.
3: Abrazo, buena noche. Otra llamada, buena noche, ¿quién habla? Diga.
2: Ay, colgó, ya se le cortó.
3: Se le fue el saldo. No te apartes de mí, es del Trono de México. Se la vamos a poner a mi compadre para que la disfrute en este momento. Pero antes tenemos otra llamada. Bueno,
2: sí, diga. Hola, hola. No. ¿Qué pasó, carnal? ¿Cómo te llamas?
5: Ya sabes, carnal, ¿quién soy?
2: Ah, caray.
5: Ya te la zapa, que te la vi.
2: Ay, ay, ay. Si ya, no, no, ¿cómo si no, si no vaya a Tacubaya, ¿cómo era? Ya no estoy carburando.
5: ¿Quién va por ti al Palacio de los Deportes,
2: ¿no?
5: Para las chanclas.
2: Ah, mira. Ya sé quién es. ¿Quién? ¿Quién es? El que se disfraza, ¿quién?, de Santa Claus.
3: ¿Cuál de Santa Claus?
2: El Damián. Sí,

0: Órale.
1: ¿Qué pasó, gordo? A ver, cuéntanos.
0: ¿Qué pasó, carnal?
1: Es que te desconocí la voz.
0: Ahora resulta que no te acuerdas.
1: Pues ya.
0: Ni aliento.
1: Ya ni te reportas ni nada. Yo pensé que. Bueno, ya. ¿Qué pasó? A ver, dinos.
0: Pues nada, aquí chambeando.
2: ¿Dónde estás chambeando, carnal?
0: Ahorita voy aquí al. Con unas personas de Veracruz que llegaron.
1: Ah, yo pensé que ibas ahí al de BTS.
0: No, voy al Teatro La Paz.
2: Órale, oye, ¿tú estás de acuerdo en que le manchen, en que se manchen con los precios cuando son conciertos y ya son, por ejemplo, digo, en el Estadio GNP terminan que los conciertos por muy exagerado a la 1 de la mañana, ¿no?
0: 1 de la mañana, 1:30, exacto. Pues mira, yo he visto ahí unos carros, es que está en la Fórmula 1, que trae el F1, igual, ¿no? Sí, sí he visto que sí les cobran 500, que los 800, y sí, como dice el otro compa, de 2,000 pesos.
2: Ajá.
0: ¿No? De 2,000 pesos les han cobrado a Tepozotlán. Muy cierto, pero digo, ahí depende de la gente también que se quiere ir. O en la Fórmula 1, pues como es gente de dinero que paga el boleto, te paga un boleto de 30 mil, 40 mil, que no te paga un viaje de 1,000 pesos.
2: Claro, pues ahí también digo, en ese caso sí, claro, ¿no? Tienes razón, ¿no? O sea, vamos viendo los niveles y pues dices, si sí, tiene
1: varo. Andrés, quiero hablar contigo.
0: Pues, tienes para un boleto de GNB, por muy barato que te vale 1,000 pesos, pues lógico que vas a tener para... Para el taxi, porque la el metro mitad. Nomás te llega aquí. Claro.
1: Pero sí, imagínate uno que sale ya después gastado de ese tipo de eventos, uno como la máscara. ¿Tú crees que voy a pagar? ¿Tú crees que voy a pagar 1,000 varos? Al contrario, no, yo busco a ver quién trae una de la calcomanía de la mejor y carnal, tírame paro.
2: Soy la máscara, ¿no?
0: Como sabes, no, carnal, no cuentes nada, carnal.
2: Sí, entonces, carnal. No. Te mandamos un abrazo. Buen viaje.
0: Órale, carnal.
2: Abrazo. 11:12. Cuídate. Vámonos con el Trono de México. No te apartes de mí. Y es en vivo, ¿eh? Aquí está el Trono de México.
1: Se está conectando.
2: En la mejor.
1: 11:13.

0: Gracias.
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2: Seguimos con música. Vienen los dos carnales. Se llama Me Derrito. 11

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1: Vamos a bailar con Los Ángeles Azules.
2: Es el listón de mi pelo.
1: Ay, doctora, 11:23.
3: Aquí nomás.
1: Ay, ¿tú qué haces aquí?
3: Ya lo había guardado en la bolsa.
1: Ay, no puede ser. ¿De dónde se apaga este?
4: Seguimos en la hora.
1: No, es el revoltijo. Ya es noche, cállese.

0: las 11 de la noche con 27 minutos, damas y caballeros, Acapulco, Cuernavaca y Ciudad de México. En este momento, ajá, me tienes que opacar esta rola,
1: ayer,
0: señor,
1: por un
0: máscara,
1: voto, por un voto.
0: Y
1: me
0: el
1: ganaste.
0: Mel va a funcionar como de referee el día de hoy, ya que anda de metiche el vato.
1: Ajá.
0: A ver, ¿te late o no?
2: No, no me late, ¿qué es referee?
0: Referee es que tienes que estar en medio de los dos.
2: Ah, como cuando mi papá y
0: no,
2: mi mamá pelearon.
0: No, así no.
2: Si mamá no llores.
0: No, así no. O sea, vas a ser el referee. Ah,
1: espérate, sí, que acaba de salir de la depresión el conejo con sus música del Cepillín.
0: Sí, de Cepillín y de Papi, di por qué.
2: Sí,
1: en el bonita. Caballo de palo.
0: El caballo de palo.
2: Ah, sí, también la de Chacarán, Chacarán.
0: La de Ángel de Paz.
2: Esas canciones están muy tristes.
0: La de los payasónicos.
2: ¿Qué tienes?
0: No, ya no, o sea, ya pasó. Eso fue el Día del Niño.
2: Otra vez enojaron a los niño. De juntos
0: no,
2: contigo.
0: No, vámonos. Yo les presento esta canción y la máscara la tiene que opacar.
1: A ver,
0: es AK-7 y se llama La Llama.

0: Esa sí le gusta al Michael.
1: Le saca 7 la llamada. A ver, don Máscara, ¿con qué va usted?
0: Ahora sí, señores, señores, ha llegado el momento de...
1: ¡Ay, qué convertirme
0: con la máscara rojanrolera! ¡Voy desvelado! ¡Baby aventurero y los tianguis!
2: ¿Cómo no va a estar?

0: hombre. El ska destrampado será esto, ¿ah? Ah, voy a poner mañana los destrampados.
1: ¿Y luego?
0: Ya,
1: Oscar, ya. ¿Qué, yo entonces, o qué?
0: Ya pide llamadas,
1: digo,
0: Mel, ándale.
1: Sí, ya váyase a dormir, gente, en serio, descanse. Omar, ¿qué número?
0: 55-52-63-097-7. Márquele y vote por la máscara, desvelado.
2: Vote por el conejo, es fácil y sencillo. Bueno.
1: Hola. ¿Quién anda ahí, niño? ¿Niña? ¿Es la niña que espanta?
2: No, aquí no hay niñas.
1: Sí, es cierto, hay una que luego está ya en la... Ah, así espanta.
0: Bueno.
3: Hola, buenas noches.
0: ¿Quién habla?
3: Habla King Gil.
0: ¿Qué pasó, compadre? ¿Por quién votas?
1: Sí, no es un nombre de veras. ¿Por quién va tu voto? ¿Por el conejo o por la máscara?
0: ¡Eso, carnal! ¡Vientos! ¡Vientos, mi rey! ¡Desvelado!
1: Venga, otra llamada. Échamela.
0: Cumbre de aventura de los tianguis.
1: ¡Chingo! Ese. ¡Hola! ¿Por quién va tu voto?
4: Hola, por la máscara. Ya les envié el video, ¿eh? Ahí al
1: guardia. ¡Ay, caramba!
0: ¿Sí mandó el video?
1: Va.
0: Ahorita lo vemos, ¿eh? Sí me interesa. ¡Bueno!
1: ¡No! ¡Ay! Están pasando cambios en mi cuerpo.
0: ¿Quién habla?
5: Bueno.
0: ¿Por quién votas?
5: Bueno, por la máscara, pero oye.
0: ¡No! ¿Qué pasó, carnal? ¿Qué pasó?
2: ¿Ni un voto para mi canción?
0: Mira, es que está mandando mensajes, ¿te das cuenta?
1: Oye. Nada más que le está pidiendo a su familia que marque.
5: Bueno.
0: ¿Qué pasó, carnal?
1: Está briago.
5: ¿Desde cuándo quería que entrara mi llamada y jamás entró?
0: Ahí está, pero ya está ahorita entrando, carnal.
2: Ya entró, ya lo sintió la máscara.
6: Ya entró, mi rey.
1: ¿Por qué este señor habla con mi mujer?
5: Oye.
0: ¡Ew!
5: Quiero contarles algo también, carnal.
0: Ahorita los marcas, ¿va?
5: Ya ni entra mi llamada después.
0: Sí, entra, tranquilo.
2: Sí.
1: Ya cuélgale, Michael, por favor.
0: Relájate.
2: Échale salivita.
1: Ese
2: ya,
1: señor está
2: listo.
1: Borracho.
0: Bueno.
2: Hola.
7: Buenas noches, saludos desde Jutepec.
0: Abrazo a la gente de Jutepec, allá del estado de Morelos. ¿Por quién votas, compadre?
7: El conejo.
0: Compadre, te amo.
6: El conejo.
0: Te mando un beso.
7: Yo también te amo.
0: Tu balazo, disfrútalo.
1: ¿A poco tiene un balazo el señor?
0: Sí.
1: ¡Oye, el doctor, señor!
0: No, ya fue.
6: No, y le quedó así.
0: Pero ya
6: marcado.
0: No cierra, ese ya no cierra.
1: ¡Ah!
0: ¡Hola, si sí, diga!
8: Hola, buenas noches.
0: ¿Cómo te llamas, carnal?
9: Hola.
8: ¿Cómo te llamas, carnal? Alexis.
0: Hola, Alexis. ¿Por quién votas, mi rey?
8: Vamos por el conejo.
0: Gracias, compadre. Mira. Te amo. Te 3, mando 2. Otro beso. Muchas gracias.
1: Ese es de los que le marcan al chencho. ¡Hola! Sí,
0: ¡3, 2!
10: Hola.
0: ¿Quién habla, hermosa?
6: Lidubina.
10: ¿Un beso primero?
0: ¿Mandé?
10: Mándame un beso primero, conejito.
0: Te mando un beso, póntelo.
2: Hasta Puente de Isla.
0: Así que en el balazo te lo mando.
2: Dile.
1: En es tu que cachetito. A él le gustan los niños.
0: En tu frente.
1: No, si tuviera pirulina, sí le mandan muchas
0: no,
1: veces.
0: No, cállate.
1: ¿En serio?
0: ¿Por qué votas, mi amor?
10: Por ti, mi conejito.
0: Te amo con todo el corazón del mundo mundial.
1: ¿Cómo hubiera sido que hubiera dicho por la máscara?
0: Hola, buenas noches. ¿Quién habla? Mira.
1: Hola, ¿quién es ahí?
0: Bueno.
1: Ya no tiene saldo. ¿En serio? ¿Qué pasó?
0: ¿Quién habla?
6: Hola, se le cortó.
0: ¿Quién habla? ¿Quién habla?
6: Sí, diga.
0: ¿Quién habla?
6: Hola.
0: Ey.
1: Hola.
0: ¿Qué pasó, mi rey santo? ¿Cómo te llamas?
11: Manuel Martínez.
0: ¿Qué pasó, Manuel Martínez?
2: ¡Ah, el cacharpo!
1: Digo que sí espantan.
11: Votando aquí por el conejo.
0: ¡Ay, te amo, Manuel 4-3. Martínez!
1: ¡Ay, remontó el conejo!
0: Así tuvimos un presidente allá en Cuernavaca.
2: ¿Qué onda, mi gente? No,
0: Manuel Martínez Garrigó se llama el vato.
1: ¿Y cuánto robaba o qué?
0: No sé, pero una vez llevó a la arrulladora, compadre.
1: ¡Ah, que robe lo que quiere!
0: Y ya, con eso dije, ¡ay, que se vayan los impuestos!
2: Yo voy a votar por él.
1: ¡Bueno!
10: ¡Hola!
0: ¡Hola, hermosa! ¿Cómo te llamas?
10: ¡Hola, Vero!
0: ¡Hola, Verito. Vero!
1: ¡La de los dulces! ¡Sí me gustan esos!
0: Sí.
1: ¿En serio? ¡Hola, Vero! ¿Por quién votas?
10: Por el conejo.
0: ¡Ay, te amo!
6: ¡Segura, Vero! Ya no te voy a presentar al Sebas,
0: ¿eh? Todo mi corazón. Ya gané, ¿no? Ya fueron 5 votos.
6: Ya fueron 5 votos.
1: ¿Por qué las que votan por conejos se escuchan como que son puros morenos?
0: Oye.
6: ¿Qué pasó?
1: No,
0: respeta. ¿Y tú de qué color eres?
1: Yo soy cafecito, claro.
0: ¡Ay, claro! ¡Vámonos con mi canción, Máscara! Te gané, lo siento mucho.
2: Bueno, está bien. Preséntala ya.
0: ¿Ya? Me estoy durmiendo.
2: Yo también.
0: ¡Vámonos! Es la llamada de AK7.
1: A ver, Martín.
0: 11 con 34.
1: ¿Va a marcar el cachete?
0: Estas fueron las llamadas y esta canción se llama La Llamada.
1: En serio, gente, ya váyanse a dormir. Ya descansen. Ya apaguen su radio y duérmense. Si vas manejando, no, ¿eh?

0: Ahí está, señores y señores, Mimel.
1: Ya casi nos vamos. El conejo un video. Es que el señor le está buscando como en su cangurera a la señora. Así
0: algo,
1: de,
0: dinero.
1: ¿A qué tiene dinero? ¿A qué tiene dinero?
0: Cambio, sí.
1: Está jugando algo, no sé.
0: Está buscando la morralla.
1: Ajá. Oye, pero no te duermas, mascarita.
0: No, ya. Aquí estamos bien despiertos, bien lechuga como fresco. ¡Ah, llamada, llamada!
1: No, ya, cuelguen, en serio.
0: Hola, hola.
2: Hola, hola.
0: ¿Qué pasó, carnal? ¿Cómo te llamas?
2: Luis, ¿cómo te llamas?
0: Hola, Luis.
1: Otro Luis.
0: ¿Qué nos cuentas, carnal?
2: Oye, carnal, tengo una anécdota bien chula.
0: A ver, ¿eh? Échale.
2: Haz de cuenta que yo vivo acá por el sur, por Santa Úrsula.
0: Ajá.
2: Y pasaba una señora que es de Veracruz.
0: Ajá.
2: Puta. Ya sabes cómo son las de Veracruz, bien cachondas.
0: Peligrosas, ¿no? Bien wow, peligrosas.
3: Qué rico. ¿Y luego?
2: Traen el comal prendido siempre.
3: El brasero, ¿no?
2: Está chula. No, no manches, neta, te lo juro, siempre pasaba con sus bayones.
0: Ajá.
2: Puta, yo la veía desde mi ventana. Ajá. Me volteaba a ver y así como que, ¿qué onda? Sí me aventaba las luces. Yo estaba bien chamaco, iba a la secundaria.
0: ¡No manches!
2: Sí, caramba. ¿Y qué crees? Que un día la veía que pasaba por sus hijos. Y que le hablo, oiga señora. Dice, dime, ¿qué pasó? ¿Qué necesita? No, pues la verdad es que me gusta. Me dice, estás muy chamaco.
4: Ay, Javier, ¿qué estás viendo?
1: La niña que espanta.
3: Sí, es la niña que espanta.
2: Dice, estás muy chamaquito. Ya que le digo, no, pues qué onda, la puedo invitar a salir. Me dice, no, estás muy chamaquito.
1: Ya dijo eso 4 veces.
2: Pero ¿qué crees? Que aquí una de mi familia renta cuartos.
0: Ajá.
2: ¿Y qué crees? Que llegó ahí la señora después de muchos años.
1: Ajá. ¿Y luego?
2: Puta, no, carnal.
0: Ya te vio más maduro y dijo, bueno, ahora sí.
2: Sí, pues ya tenía 20 años.
0: Ajá.
2: Nada, manches. Me bailó, la neta, me bailó.
1: ¿Qué bailaron? ¿Cumbia?
0: El ratón vaquero.
1: Yo, por ejemplo.
2: No. Haz de cuenta que ella hizo una comida aquí en su casa.
0: Ajá.
2: En la casa. Y mi jefa pues tenía un tablón de mesa.
3: Claro, de esos de fiesta.
2: Ándale. Sí.
0: ¿Y luego?
2: Se lo prestó a la señora.
0: Ajá.
2: Y yo llegué de chambear y le digo, oye, ¿y la mesa? Y me dice, ¿qué crees? Que se la renté a la señora porque tuvo una comida.
0: Ajá.
2: Y le digo, ¿en serio? Y me dice, sí. Y dice, ¿cómo ves? Y va saliendo la señora y me dice, oye,
0: ayúdame a ponerle las patas, ¿no?
2: No, me dice.
1: ¿No tenía patas la señora?
0: No, la mesa. Sí, la mesa.
1: ¿Era del teletón o cómo?
0: No, y cállate.
2: Las tenía bien cortitas.
0: Ajá, ¿las tenía cortitas?
2: Sí, no, la verdad es que sí tenía buen tamal. La verdad.
0: ¡Caray!
1: Sí, se me antojó un tamal ahorita.
0: ¿De qué era? ¿De qué era el tamal?
3: Dulce, mole.
1: ¡Cerdo!
2: No, era de mole. Era de
0: ¡órale!
1: Ese también me gusta.
2: De esos de primera comunión.
0: ¡No más!
3: Gordos.
2: Sí, chulo.
0: No manches. ¿Y luego?
2: Ya me dice, ¿qué onda? Si quieres, ¿quieres pasar por la mesa de tu mamá?
1: ¿Cómo que por la mencha de tu mamá?
0: ¡La mesa! ¡Chuponcito, la mesa!
4: Yo no soy Chuponcito, ya te dije.
0: Ajá.
1: Ay, me hacen enojar.
2: El Chuponcito ya lo escucha bien, ¿verdad?
4: Que yo no soy Chuponcito, te estoy diciendo. Llego menso.
1: Perdón, es que me enojo.
2: Y como estaba pisteando a la señora.
0: Ajá.
2: Ya que le digo, no, pues déjeme llevar la mesa. Y si no quieres una cubita.
0: Ajá.
2: Pues sí, me la echo. No manches. Nos quedamos como desde las 12 de la noche hasta las 5 de la mañana.
0: ¿Y te la echaste?
2: No, pero así.
0: La Cuba.
2: La las dos, cara. Ya se me prendió otra vez, cara.
0: Y oye, luego. Pero a ver, entonces tú eras menor que ella, obviamente.
2: Sí, no, pues ella tenía 40. No
0: me importa. ¿Y tú ibas en la secundaria?
4: Mayor que yo. Oh, sí.
2: No, haz de cuenta que yo cuando ella pasaba, yo iba a la secundaria.
0: Ajá.
2: Después de años, ella llegó a rentar aquí a la casa.
0: Ah, ok, ok.
2: Entonces, pues ya agarré y...
1: Le entendí más en churrísimo de ahorita que todo lo que dijo el
0: exacto.
1: Mencho.
0: Oye, compadre, ¿y lo volvieron a repetir o solamente fue esa vez?
2: Sí, no, mira, ¿qué crees que la neta? Haz de cuenta que su chavo se casó con una morra de aquí, de enfrente de mi casa.
0: Ajá, ajá.
2: Y la volví a ver, pero la neta ahora ya me cobra.
0: ¡Ah, caray! Desde esa vez descubrió que podría ganar dinero, ¿no? Y podría ser su oficio.
3: Y dinero fácil y con un conocido.
1: Con cualquier mencho que se agarren.
0: O sea, ¿y si le llegaste a pagar?
2: La neta, sí, cada mes me aviento mi palito.
0: ¡No! ¡Manches, compadre! Pero al hombro.
3: Es que juegan Jenga.
1: Y a mí le vende mi palito a un perrito. ¿En serio?
0: ¿Tú te vientes un palito con el perrito?
1: Ah, se le viene y le digo
0: no, no, ay, qué inocente eres.
2: Cállame, la neta, ¿sabes cuánto le doy?
0: ¿Cuánto?
1: Le das?
2: Le doy un quinientón y pago el hotel.
1: Oye, no. ¿Por qué no me pagas a mí mejor?
0: No, pero tú no.
1: Peso 500 pesos, es más.
0: Pero tú no
1: que...
0: aprietas.
1: Ah, pero si quieres aprietar, ¿qué es eso?
0: O sea, del color del tú no estás prieto,
1: men. Yo soy café clarito.
0: Oye.
2: Haz de cuenta que cada vez, Carla, que vamos al hotel.
0: Ajá.
2: Pues sí, la neta, sí le digo, pues te puedes vestir así y así. Y va así vestida.
1: Oye, dile que se viste de Michael Jackson.
3: Va a bailar Thriller.
1: Ajá, o que se viste de gallina.
2: Y la, no, y la verdad es que sí se mocha bien machín, ¿eh?
0: O sea, ¿tú eres soltero?
2: No.
0: Ah, ¿estás casado?
2: Sí, soy casado.
3: Pecador.
0: Pero te gusta lo prohibido. ¿Y la morra esa a qué se dedica? Aparte de vender caricias.
1: Es hecho servidora,
2: creo. No, pues anda ahí de cachurria con todos.
0: No manches.
3: No te voy a pegar la cosquilla, carnal.
0: O sea, es del pueblo y para el pueblo.
1: Vende toppers.
2: No, pues siempre me pongo una bolsa de la Aurrera.
1: Patrocinador del juego de las estrellas.
0: Muy bien, Mel, muy bien.
1: Sí, sí, sí.
0: Bodega Aurrera, claro. Ajá. ¿Y luego?
2: Es así, es chico, grande y mameluco, ¿eh?
0: ¡Oh, ay, qué delicioso!
1: A mí me gustan los mamelucos, yo tengo los de Pikachu.
0: ¿Ah, sí?
1: Ajá.
0: No, pero él habla de otros mamelucos.
3: Ahí luego me prestas unos mamelucos, Mel.
1: Sí, cuando quieras, no es que en serio.
0: A mí luego me das unos.
1: Sí,
0: para venderlos.
1: Va, no, en serio.
2: Como estampa, ¿no?
0: No sé, ¿tú?
3: Como chivo a la pared.
0: Compadre, pues mira, mientras tengas el quinientón seguro y para pagar el hotel, pues
3: y no
0: tú
3: te
0: dale.
3: Descubran.
0: Y no te descubran, tú dale, compadre.
3: Nada más aguas con las cámaras del
2: C5. Ajá. No, luego así, la neta, sí voy manejando y la neta sí me dice, cámara, dice, de una vez aquí, a ver, déjame pego.
1: Que no se pegue, pobrecito, de
0: no, o sea, de que, bueno, sí, justo de eso hablamos.
3: Huele azúcar con mantequilla.
0: Compadre, te mandamos un abrazo. Bye, bye, buenas noches. Señoras y señores, soy Javier el Conejo, muchas gracias. Michael en los controles, Andrés Salazar el topo en la dirección. Yo soy el Conejo, muchas gracias, bye, bye.
3: Muchísimas gracias, Acapulco, Cuernavaca y Ciudad de México. Soy La Máscara y mañana regresamos.
1: Espero que miren. ¡Se repita!
0: ¡Qué asco!
3: Ojalá.
0: Gracias, Mel. Ya te vamos a llevar con Rafa ahorita.
3: Es el revoltijo. Hasta mañana.
0: Bye, bye.
1: Ya. Hora,
0: ¡nadie me hable! ¡Cállate! Ay.

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3: Hola, hola, bienvenidos, ¿cómo están? A un nuevo episodio de Ya Oíste. Es un espacio, aquí vamos a abordar temas de salud con información clara y confiable. Este episodio, la verdad, lo había estado esperando con mucha emoción, porque es un tema que ha estado sonando últimamente en la radio, en las redes sociales, con nuestra familia, y vamos a hablar sobre el tararán sarampión, una enfermedad que muchas personas ya consideraban del pasado y que nunca les iba a volver a pasar, pero ¿qué creen? Estamos retomando este tema. Y para poder hablar mejor sobre esto, nos acompaña nuestro querido doctor Jesús Manuel Rodríguez. ¿Cómo está, doctor?
5: Hola, ¿cómo estás? Muy bien, gracias.
3: Ah, pues yo contenta, la verdad. Aquí desde que empezamos a hablar un poquito antes de iniciar el podcast, yo ya estoy con un montón de preguntas, de dudas, y creo que los que nos están escuchando también. Así que vamos a empezar por lo básico, doctor. ¿Qué es el sarampión?
5: Bueno, el sarampión es parte de un grupo de enfermedades que se llaman enfermedades febriles exantemáticas. Esto quiere decir que, como su nombre lo dice, preceden de fiebre y un exantema, o lo que conocemos como rash. Entonces, okay. Es una enfermedad de tipo viral.
3: Actualmente con el COVID podemos detectarlo con ciertas pruebas y ese todo tipo de situaciones, ¿no? Pero con el sarampión, en este caso, ¿qué se hace?
5: Muy bien. Depende de dónde, del tiempo en el que nos encontremos con la enfermedad. Existen de forma inicial, si estamos en la parte donde está el exantema, está la fiebre y tengamos esta sospecha, podemos ocupar un exudado que es un exudado faríngeo. Ocupamos las flemitas y se hace una prueba que se llama PCR, pero también en sangre. De hecho, justamente en sangre vemos la titulación y vemos si es o no un caso confirmado para sarampión.
3: Por ejemplo, ahí las personas lo primero que tienen que hacer sí o sí es ir con su médico, ¿no? O en este caso, mejor te aíslas. ¿Qué hacemos, doctor?
5: Muy bien. Mira, te voy a comentar algo que me gusta. Muchas veces es lo primero que le digo a mis pacientes. Lo primero que hay que tener en cuenta es que hay un periodo de transmisión que es bastante amplio, que va desde los 7 hasta los 21 días, y en promedio se dice que son de los 10 a los 12 días en promedio. Pero, ¿qué es importante de tu pregunta? Yo creo que muchos ni siquiera... Esto que mencionas tú me parece extraordinario, porque me refiero a lo siguiente. Si vamos a sarampión, las personas piensan que son ronchas.
3: Exacto.
5: Y entonces, ¿y lo contagioso son las ronchas? Y la realidad es que no. Lo contagioso o el mecanismo de transmisión de esta enfermedad es justamente por vías respiratorias, porque realmente es el contexto. Ahora, muchos no lo asociamos de esta manera. De hecho, incluso es una pregunta frecuente. ¿Cómo se contagia? Y es lo que acabas de mencionar. Sería... una cosa realmente majestuosa el hecho de decir cualquier persona que inicia con síntomas respiratorios ya se protege para tratar de evitarlo.
3: Claro.
5: Decirte que te quedas aislada en casa a lo mejor sería a veces hasta inviable, porque tenemos actividades, tienes sí. que trabajar, tienen hijos, tienen actividades que le impide el que realmente te quedes en casa, que sí sería prudente el uso de un cubreboca, ¿no? Uh-huh.
3: Pero hay gente que no conoce cuáles son los síntomas que empieza, porque creo que va por etapas, ¿no?
5: Claro, existen tres etapas, que es el periodo prodrómico, una parte que se le llama el periodo exantemático y una parte que se llama de convalecencia. Pero ¿qué es lo realmente interesante? El prodrómico es el inicio de la fiebre y estos síntomas respiratorios. De hecho, antes del exantema se ve la fiebre y otras cosas como se le llama coriza. Coriza es escurrimiento nasal, estornudos, el conjuntivitis, que puede ser enrojecimiento a nivel de los ojitos, que podamos tener un poquito de lagrimeo excesivo o incluso tos, que puede aparecer en esos primeros días. Una ligera tos, de hecho, se describe como ya en el día 2-3 que okay. se puede tener. Ya tenemos entonces la fiebre. Posteriormente, y se describe que como para el día 4, ya viene nuestra fase de la parte exantemática. Empiezan a aparecer las ronchitas o estas exantemas. ¿Qué características tiene? Que son maculopapulares, no tienen líquido. Eso es bien interesante. De hecho, existen diferentes. Sí, pueden ser como planitas que confluyen y hay espacios entre ellas, como si fueran islitas, digámoslo, pero no están llenas de líquido. Okay. ¿Por qué menciono esto? Porque justo, por ejemplo, en varicela, y si ya te dio varicela, ¿qué sí. vemos? Están llenas de agüita, ¿no? Vesículas.
3: Una ampollita.
5: Ándale, ¿no? Justo. Y entonces lo que te pasa en sarampión es que solamente queda como la ronchita sin líquido adentro. Uh-huh. Entonces nosotros esto lo llamamos pápulas. Así es. Y bueno, vemos que entonces a partir del día 4, pero otra cosa que tenemos que saber, ¿de dónde empiezan? Empiezan de arriba para abajo.
3: ¿Dan comezón esas ronchitas?
5: Sí, llegan a describir que son pruriginosas. Aunque depende del contexto, ¿no?
3: Un tema que me parece interesante, cuando estaba investigando un poquito más sobre el tema, dice que es como una enfermedad más para niños, o sea, que les pasa más a los niños y, o sea, no, nadie está exento, a que le suceda. Incluso, como lo platicamos, o sea, aunque estés vacunado, pues puede ser el poquito porcentaje de la población que te toque. Pero, ¿por qué lo catalogan mucho hacia los niños?
5: Bien, porque eso creo que sí sería un mito. Viene derivado de lo siguiente. Yo asumo que lo mencionan porque habitualmente es en niños donde se ve la varicela, el parvovirus B19 y estas enfermedades. La situación real es que en la Ciudad de México, tan solo de los casos que tenemos, el grupo más afectado ha sido desde los 25 hasta los 34 años, donde vemos que literalmente es donde está el grupo más afectado. O sea, no es ni siquiera en los niños, de hecho, en es menor la tasa de incidencia que hemos presentado en comparación con este grupo. Entonces, sí sería como más un mito, porque la realidad es de que, insisto, el grupo más afectado en este momento en la Ciudad de México sí es de los 25 hasta los 34 años.
3: Y eso se debe, doctor, bueno, allá, cerrando paréntesis de los niños, es un mito. Pero hablando del sector que está viendo afectado, ¿eso a qué se debe hoy en día en México?
5: Si individualizaríamos los casos, en su mayoría han sido personas no vacunadas, en su mayoría.
3: Ay, no.
5: Pero ¿qué quiere decir también esto, no? En el grupo de la Ciudad de México que te mencionaba, ¿qué vemos en este grupo de edad? Que son las personas más activas o que se movilizan más.
3: Claro,
5: de hecho, sí. Pues bueno, esto tiene mucho que ver con la parte de que son personas activas laboralmente, de que las actividades en este grupo son más de, bueno, activan más la movilización.
3: Pero que van sí. En el metro, que es más
5: sí. Transporte
3: público.
5: De hecho, sí. De hecho, es importante eso que mencionas, porque tan solo en la cadena de transmisión veíamos que, te mencionaba, son respiratorios. Yo estornudo y esas partículas con este virus, específicamente, varía dependiendo del tipo de virus, por el peso, por todo. Pero quedan suspendidas en el aire hasta por 2 horas.
3: Ay,
5: o sea, me refiero a... Es lo que te mencionaba. Si todos tuviéramos una buena educación y que desde el primer síntoma respiratorio, uso de cubrebocas, independientemente de la causa, y si ya tengo, me cambio de cubrebocas tricapa a una N95, que era lo que veíamos en COVID, buena higiene de manos, yo prevendría muchísimo.
3: Ay, la verdad es que estoy súper, hiper, mega picada con este tema, doctor. Sí, yo sé que hay muchas cosas que, pues, no podemos abarcar en un solo episodio, pero me gustaría que antes de retirarnos, de despedirnos, nos dejara un mensaje final sobre todo este tema, usted como de lo que ha visto, lo que ha vivido.
5: Pues yo creo que el principal tema y la principal reflexión es ponernos a pensar que había sido un logro impresionante para este país porque tenemos uno de los mejores esquemas de vacunación. Es retomarlo, o sea, me refiero a incluso nosotros como hacernos conscientes de sí mismos y de las personas que están a nuestro alrededor. No le estamos haciendo un favor a nadie más que a nosotros mismos. Son como muestras de amor propio, autocuidado, el hecho de irnos a vacunar. Entonces, en definitiva, sí creo que sería una de las cosas que tenemos que aprovechar. Nuestro programa universal de vacunación, tenemos que aprovecharlo.
3: Súper,
5: o sea, vayamos sí. Viendo nuestro grupo de edad, pidamos nuestra cartilla, asesorémonos con el epidemiólogo, con el infectólogo, con el médico internista, con todas las especialidades y pues saquémosle provecho.
3: Yo encantada, doctor, de que nos haya acompañado el día de hoy. Espero que también usted se lo haya pasado muy bien. Muchas gracias por la compañía, por la información principalmente.
5: Pues gracias a ustedes por el espacio en realidad. Y yo creo que lo más importante de todo es, insisto, vacúnense.
3: Pues muchas gracias, Sister Lovers. Gracias a los que nos están escuchando del otro lado de la radio, de Spotify, de donde ustedes nos estén acompañando. Gracias, muchas, muchas gracias. Vacúnense. Y gracias, doctor. Nos vemos en el siguiente episodio. Yo soy Génesis Sainz y fue un gusto estar con ustedes. Adiós.

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bien sabrosa. Escúchalo. Estamos iniciando la rumba a través de la mejor. Esa madrugada rica. Pero súbele, mi rey.

Escucha la música de Cuba. La música de Cuba para el mundo. André. Estamos iniciando labores hoy. Estamos calentando motores.

0: Señoras y señores, bienvenidos sean al mundo fascinante de la mejor manía.
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0: Ven el bien la sabrosa, dice. Escucha qué sabor.

0: Damas y caballeros, estamos iniciando labores esta noche.
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0: André, venga la música, arriba, sabor.

0: Estamos iniciando esta noche. Dale. Atele con sabor para la banda de Naucalpan. Los amigos de Río Hondo. Sabor.
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0: Así iniciamos hoy. Manda tu saludo al 5580 032 90.

0: Hola, banda de la Vergel de Guadalupe. Esta madrugada sabrosa. Agoniza, ya se va. El negrito de la salsa. ¡Wow!
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0: Ahí. Venga, con sabor para todos los amigos de la Progreso Nacional. Que nos acompañen.

0: Señoras y señores, gozamos con ritmo y sabor al Peñón de los Baños. Colombia chiquita. ¡Dale!
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0: Un éxito de los sonidos, sí. En el barrio, papá. ¡Ándale!
1: Llegó la bomba y sí.
2: ¡Hola, guapo!
0: ¡Escúchalo! Se llama la cumbia de Luna. ¡Ajá! Manda tu saludo, nota de voz al 5580 032 977.

0: La melodía sabrosa. Se llama la cumbia de Luna. ¡Ándale!
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0: Estamos en acción esta noche de rumba.

0: ¡Ajá!
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0: ¡Dale! ¡Mega la música sabrosa! A través de La Mejor, maní.

que la salsa, dice. Ahí está con sabor para los amigos de la colonia Pensil. Aferrados a la mejor. Hoy me

0: regaló saludos, sí. Al 5580-032-977. Venga, los saludos. Ahora.
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2: Saluditos para Cristian Valencia, sonido Yambeque, la gente de Villa de San José, Tultitlán, sonido Roma, Mix Leo Valencia, Iztacalco, México, dale sonido la mejor.
3: Bomba, ponle un rock and roll, el sur 16, el 2.
4: Toda la banda del sonido Mr. Flow, toda la gente de Santa Cruz y Oloyucan. Súbele, súbele, súbele, súbele mi bomba, que ya sabe caminar.
5: Un saludito aquí desde California para la bomba. Muy especial para un valedor que le estamos escuchando desde aquí, desde Garden Grove, California.

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0: Señoras y señores, gozamos con sabor. Se llama Vestida de Blanco, la salsa del baúl. ¡Ándale! ¿Cómo dice?
1: Vestida.

Señoras y señores, hasta ahí nada más. Seguimos adelante. La presencia musical sonido la mejor. Muchas gracias a toda la banda que nos acompaña. Estamos contentísimos de que ustedes estén en sintonía con nosotros. Recuerda mandar tu saludo al 5580-032-977.

0: Señoras y señores, gozamos arriba de cumbia esta noche.
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2: Ajá, con que enamoradita, ¿no? ¿Eh? Y de un amigo mío.
0: ¡Dame sabor!
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0: Se llama enamorada de un amigo mío. ¡Dale!
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0: Escúchalo sabroso para gozar. Aquí va.
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0: ¿Eh? Manda tu saludo en nota de voz al 5580-032-977.
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0: La línea directa sin escalas.

0: ¡Saca la salsa romántica! ¡Se llama Silencio!
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Uy, qué melodía, señoras, señores. Una salsa para migajeros de corazón. No importa que te hayas ido con él. No importa que hayas intentado una vida a su lado. No importa que me bloqueaste. No importa nada, te perdono porque te amo. ¡Auch! Y luego se quejan, ¿verdad? No sean migajeros. Damas y caballeros, vamos a gozar de la siguiente manera con uno de los temas ricos musicales, ¿sí? Para toda la banda que nos sintoniza en esta madrugada, siempre he dicho que estas rolas a estas horas de la noche es cuando más pegan y por qué no hacerlo con música, con sentimiento, con bastante sabor. La música que hizo historia en la época dorada de los sonidos. ¿Supiste?

0: felicidad.
1: Vengan los saludos, sí. Al 5580-032-977.
0: Por tu amor, por
1: tu vengan los saludos.
0: Felicidad.
1: Ándale.
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3: Saludos para Sonido Rebelde Pocete y su staff. Los Choco Peluches 100% La Bomba 97.7.
4: Un saludo para la colonia San Juan Jalpan Iztapasalsa de parte de su amigo Darío
0: Enrico.
5: Saludos para Sandrod Comida Japonesa de Santiago Jiménez Jiménez. Yo soy el fan.
6: Saludos a Herencia de la Bomba de parte de Gabriel El Elote de Ciudad Neza. Me podrás complacer con el tema de la charamusca y siempre te escucho todos los días en las madrugadas y fines de semana en las tardes.
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1: Venga con sabor, Gabriel El Elote de Ciudad Neza.

0: Señoras y señores, complacemos a la banda a través de la mejor. Se llama la cumbia de la charamusca.
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0: Dedícasela a mi carnal, el famoso Gabriel, el elote de Ciudad Neza. ¿Cómo dicen?
1: La bomba sonidera.

0: que dame la 10, abraza chulo el acordeón. Ándale para toda la patilla de Santa María la Ribera.
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0: Porque Santa María la Ribera es territorio de la mejor.

Acá ritmo de cumbia para gozar. ¡Ándale! Se llama Tienes que regresar. ¡Escúchalo!

0: Señoras y señores, gozamos arriba de Guaracha Sabrosa. Esta noche la mejor.
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0: Se llama el que sabe, sabe. La guarachita de la bomba.
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0: ¡Dale! Porque pocos conocen la historia. ¡Dale!
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0: Escucha qué sabor. ¡André! Así, así, así.
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0: Venga, con sabor para la banda San Mateo y Zacalco.

0: salsa con sabor.
1: Quien ocupe ese lugar.
0: Ahora que vengan los saludos al 5580-032-977. Vengan los saludos, ¿eh? Ahora.
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3: Saludos desde Zumpango. Y suéltala, que ya sabe caminar. Quiero ver si ponen la de este. Dime si valió la pena.
4: Entre cables y bocinas, la mejor es la mejor de las cadenas. Un saludo con procesador para los saltarines desde Cuautepec, Barrio Bajo. A ver si nos puedes poner la de Ella es mi chica, una cumbia ecuatoriana. Y suelta la que sabe caminar.
3: Vaya, vaya, un saludo para Adrián La Bomba Sonidera. Adrián, complácenos con la cumbia de Hechicera para toda la gente de la CAN de Coyoacán, de parte del Chanclas, y suelten los que ya saben caminar.
5: Hola, La Bomba, un saludote para mi compa, el perrón, que ya está trabajando ahí en Azcapotzalco. Y suelta la que ya sabe caminar.

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0: Iniciamos, señoras, señores, esta segunda hora de música, ritmo y sabor. La presencia de la mejor manía.
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0: Ándale, como dice. Escúchalo.
1: Todo el sentimiento.
0: Estamos en acción para gozar.
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0: Para tus saludos, en nota de voz al 5580-032-977. ¡Ándale!
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0: Esta es la presentación.

con esa ya se va. ¡Acábala! Señoras, señores, hasta ahí nada más. Seguimos adelante la presencia musical. Sonido la mejor. Uno de los temas consentidos de la banda. ¡Los complacemos! Se llama así.

Señoras, señores, retrocedemos en la máquina del tiempo. Uno de los números consentidos de la cabina. Para toda la banda que nos sintoniza en esta madrugada rica. Y recuerda mandar tu saludo al 5580-032-977. Vámonos, tenos, señoras, señores.

0: Venga, la habla bien sabrosa, ¿cómo dice?
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0: Amor y querer. Así se llama para gozar. Llegó la banda de la Guerrero, André y todos los amigos de la Mocterrumba. ¿Cómo dice el sabor? ¿Qué?

Señoras, sin duda alguna, uno de los números comerciales, la música que le gusta a la banda, por supuesto, que goza, que baila, que se divierte con sonido lo mejor. Muchas gracias a toda la pandilla que está trabajando, a toda la gente que lleva de regreso a casa, a toda la gente que siempre sintoniza sonido lo mejor en la madrugada. La verdad es que es un gusto enorme el que ustedes siempre nos estén acompañando. Señoras, señores, hay una melodía sabrosa que queremos ponerles.

0: Señoras, señores, vamos a gozar uno de los temas consentidos. La música nueva a través de La Mejor.
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0: Uno de los temas consentidos.

0: 032-977. ¡Ándale!
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2: Buenas noches, la bomba. Buenas noches a todos. Escuchas a ver si me puedes conversar con la canción de la muñequita fea. Gracias, buenas noches.
3: Buenas noches, bomba. Como siempre, reportándonos. Un saludo para mi esposa Jessica, que está aquí a un lado mío, escuchando tus canciones. Un saludo para la Carmen Serrán. Saludos, buenas noches, bomba.
4: Y zúmbale, que zúmbale, sonido la mejor. Un saludo para mi amigo La Bomba. Te cargo un saludo para la Guardia Civil Tecama de su amigo Le Patiñé, Zona 2. Y suéltalos, que ya saben caminar y que se pongan a chambear.

0: Señoras y señores, complacemos a la banda.
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0: Ajá. Se llama la muñequita fea. Dale ritmo, dale sabor.

0: llama, dice. Hasta ahí nada más, señoras y señores. Seguimos adelante, la presencia musical. Sonido la mejor.
1: Cumbia, cumbia, cumbia, cumbia, cumbia.
0: Se llama el llanto de los luceros.

0: esto es para ti, mija.
1: Venga la salsa con sabor. Se llama Si No La Tengo. Escúchalo.
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1: Oye, ¿cómo dice? Venga, rumba. André. Se llama Si No La Tengo. Ajá. Ya casi nos vamos, señoras, señores. Mil gracias. Esta es la presencia, sonido La Mejor.

0: Que vengan los saludos, sí. Al 5580 032-977. Vengan los saludos. Ahora.
1: Hola, buenas noches. Bonitas madrugadas. Un saludo para mi mamá que está chambeando y chambeando. Y suéltala que ya sabe caminar. Y mándame un wow, mamá.
0: Porque tú lo pediste, bebé. ¡Wow!
1: Hola, buenas noches.
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3: Buenas noches, bomba. Saluditos aquí de parte de El Elegido, aquí trabajando en las aplicaciones del Didi. Un saludito muy especial para mi carnalito el Coxis, que anda trabajando también. Ponnos una cancioncita, por favor, la de Se Formó la Bronca. Saludos, mi bomba, buenas noches. Excelente concepto nocturno, bomba, saludos.
4: Saludos para la familia Piña Rivera. Y sonido cacharrito. Suéltala que ya sabe caminar.

0: protagonista se va.
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0: Ahí. Señoras, señores, muchas gracias a la gente que nos acompaña. Para nosotros es un placer enorme el que manden sus saludos, chicos y grandes, los niños y las niñas. En serio, mil gracias por sintonizar hoy y siempre. Sonido a lo mejor. Gozamos y bailamos la música de Cuba esta noche.
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0: Se llama Se formó la bronca. ¡Ándale!
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0: ¿Qué cosa?
2: Se formó.

0: buenos días, sabrosa. Ándale para mi carnal Juanito Calambres. Salúdalo, bebé.
1: Hola, Juan.
0: ¿Tienes insomnio o qué, carnal? Al ratito nos vemos en la regaladora de la mejor.
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0: ¡A correr! ¡Ándale!
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0: ¡Uy! Venga, sabroso el piano. Venga, el piano con sabor.
3: Ese es el piano con sabor. El concierto de las blancas y las negras. El piano.
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0: ¡Ana! ¿Cómo dice el piano? ¡Escúchalo!
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0: Esa rola tiene tanto sabor que hasta el disco se brinca de alegría. ¡Ándale! ¡Chulo piano!
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0: ¡Ahí! ¡A correr! ¡Dale! Llegó la banda de Escapotzalco.

Ya nos vamos, señoras, señores. Mil gracias. Pásenla súper bien. Y nosotros nos sintonizamos. Hasta la próxima. Chula madrugada.

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0: pues.
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0: ¿Cómo?
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1: Y arriba las solteras, oiga. Y arriba la mejor, compa. Para mis amigos de Guatamax,
0: se les quiere mucho, muchachos. Muchas gracias por todo,
1: compa.

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0: ¿Quién no ha pasado por este momento? El momento del cortejo, el momento de el enamoramiento a primera vista. Dice
1: 248.

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cuando escuchabas, ¿qué traes ahí? ¿Ya valiste? ¡Madres! ¡Felicidades! ¡Te desea la mejor! 3, 14.

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0: está.
1: Me suben con estero.
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¿Ya te había investigado todo? ¡Madres! ¡Felicidades! ¡Te desea la mejor! 415

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0: ¿Ves?
1: Ya no pienso mantener.
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1: 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Esto es Edwin Luna y la Tracalosa de Monterrey.

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2: La 5.

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5-27.

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0: la mejor. Bienvenidos sean todos en este bonito viernes. Ya es viernes,
1: no,
0: perdón.
1: No,
2: viernes. Días, ¿qué pasó?
0: Ya es viernes, perdón.
2: ¿Quiere ir a descansar y tú, mapache?
1: Que es jueves, quiere venir mañana.
2: No. Es capaz de venir, ¿eh?
0: Viernes 8 de mayo, estamos en vivo. Soy Arturo Trujillo, el mapache. Permítame presentarle a este guapo hombre chismoso, pero papacito. Él es Pablo Chagra.
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1: Quiero felicitar a la madresota y a la madrecita de este programa.
0: Muchas gracias, muchas gracias.
2: ¿Y quién es la madresota?
1: La que trae.
2: ¡Ah, pues preséntame!
1: ¡Sombrero!
2: Pues preséntame, Pablito Chagras.
1: Ah, sí, ¿verdad?
0: Sí, pues sí. Órale, Pablo.
1: El chulo papazote galero.
2: Muy buenos días a todos ustedes, familia querida. Por fin es viernes y a dónde nos vamos a ir a disfrutar. Pero antes que nada, vámonos con este cacareo para dejar ese estrés y iniciemos el viernes con toda la actitud y con toda la energía. Y esto dice: y puro cacareo. Ahí está, papachito.
0: Señores y señores, hoy, sí, a pesar de que estamos en el prefestejo del Día de las Madres, ¿verdad? Se conmemora fecha importante porque es el Día Mundial de la Cruz Roja y de la Media Luna Roja, reconociendo obviamente a todas las personas que dan lo mejor de ellos mismos en la Cruz Roja. Abrazo a los amigos de la Cruz Roja Mexicana, gracias por todo lo que hacen por este país, la neta. Y a veces mal pagados, ¿eh? Y con esfuerzos. Y a veces sin pagar, sí. A veces mucho voluntariado, pero abrazo para todos ellos.
1: Gente bonita, gente de valor. Oigan, claro. ¿Cómo se llama tu mamá, Mapache?
0: ¿Mi mamá?
1: Sí.
0: Rosminda.
1: Un abrazo a la señora Rosminda, sí. Hasta Veracruz.
0: Hasta Veracruz. Doña Minda, le mando un beso. Te amo con todo mi corazón. ¿Tu mami cómo se llama?
1: María Isabel.
0: Saludos. Ay, ay, como la novela.
1: Isa, pero Isa, saludos, te amo con doña todo Isa. Mi ser. Feliz día, mami. Y la mamá.
0: ¿Cómo se llama la señora de México?
2: La mamá Shula se llama Angie, pero doña le decimos Angie. Abby.
1: Porque era Abby preciosa.
2: Porque así le mis hijos es Abby.
0: Abby.
1: Bueno, Abby. Ya le mandé eso, pero ya le mandé el
0: Okay. Bueno, muchachos, además es el Día Mundial del Cáncer de Ovario, una fecha para crear conciencia sobre la importancia de la dirección oportuna y el cuidado de la salud. Hay que hacerse chequeos médicos, por favor.
2: Tú, mapache.
0: No, yo no tengo ovario.
2: ¿No?
0: No, yo no.
1: Tiene varios.
0: Tengo varios.
1: Ovarios. Tiene varios, pero varios no. Oigan, pues, ¿qué creen, muchachos? ¿Han escuchado la señora de Luján?
0: La señora de Luján.
1: Sí, ¿no? Su santoral. Yo nunca había oído. Sí. Conocí a Dani Luján.
0: Sí.
1: Daniela personal. Pero
0: a lo mejor es su novia. La señora de
2: la
0: Luján.
2: La señora de Luján.
1: No, tiene esposo. Cállate.
0: Ah, tiene esposo.
2: Ya es que es mayor, ¿no?
1: La señora, la señora de Luján. Bueno, y es su santoral. Y es cumpleaños de Cuno, de Enrique Iglesias y de Cintia Rodríguez. Felicidades. Seguro está dará chisme, porque cada que Cintia o Carlos cumplen años se hacen fiestas.
2: Mi Cuno
0: fiesta
2: te manda un beso León. Grande. Se enoja mi querido Pablito Chagra, pero no, mi Cuno te manda muchos besos.
1: Lo amas.
2: Ok.
0: Pero bueno.
1: Mapache,
0: pues ya con esto arrancamos, muchachos. Esto que se llama el show.
1: De la mejor.
0: Buenos días.
2: Vamos, Cuno.
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6: ¿Cómo te extraño, mija?
0: Son las 6:07.

ustedes, complacencia, márqueme ahora 55-52-630-977 55-52-63 097.7. Aquí está el poder del norte. Cuando son las 6 con

0: Buen día por la mañana, ¿cómo están? Son las 6:16, 6:16. Gracias por acompañarnos en este bonito viernes. Ya por fin es viernes, es 8 de mayo. Estamos en vivo en las clásicas del show de la mejor. Hoy nos circula engomado color azul, terminación de placas 9 y 0, hologramas 1 y 2. Así que evite multas. Hoy nos circula engomado color azul. Gracias por acompañarnos. Ya saben que los híbridos y los eléctricos circulan sin problema, con normalidad. Hasta payasean, ¿no? Así como que van. Traigo un eléctrico. Sí, sí, sí. Bueno, saludos para toda la banda que vaya en el tráfico. El show de la mejor. Buenos días, ¿quién habla?
1: Buenos días.
0: Buen día, carnal. ¿Cómo te llamas?
2: ¿Qué voz es?
1: Me llamo Margarito.
0: Margarito. Qué bonita voz tienes, Margarito, ¿eh? No, y ahorita me agarras así. Medio, quién sabe cómo, por la hora, carnal. ¿Cómo estás, Margarito? Sí.
1: Todo bien aquí, trabajando.
0: ¿A qué te dedicas, bro?
1: Trabajo en un invernadero de jitomate aquí en Ohio.
0: Ah, vientos. ¿Y qué onda? ¿Con quién estás ahorita o qué?
1: ¿Con quién? ¿Con quién?
0: O sea, ¿con quién estás ahorita? ¿Trabajando solo?
1: Ah, pues ahorita en el área donde trabajo, sí, trabajo solo.
0: Ah, ok. ¿Y por qué estás en Ohio, carnal?
1: Porque no estoy triste.
0: Ay, bebé, ¿por qué? ¿Qué te hicieron, gordito?
1: Que no me hicieron.
0: Chiquillo. Gordo, ¿qué canción vamos a querer?
1: Épale. Si no la tengo, de los Diablos Locos.
0: ¡Ah, rolononón! ¿Quieres dedicarlo a alguien?
1: A mi esposa, pero ha de estar dormida.
0: O quién sabe. Digo, pero no te preocupes, carnal. Ojos que no ven, corazón que no siente.
1: Exacto.
0: ¿Va? ¡Abrazo, bonito día!
1: Igualmente.
0: Cuídate mucho, mi rey. Aquí están otra vez los Diablos Locos. Se llama Si No La Tengo. 6 de la mañana, 18 minutos en las clásicas del show de la mejor.
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0: 15 grados.

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1: ¡Uy, papachito! ¡Vamos con el reportero del barrio!
2: Pareces más el indio Brian que el reportero del barrio, ¿eh?
1: Por la tejana, ya quisiera...
3: Al niño Tizoc.
1: Ya quisiera ese señor parecerse a mí.
3: Mira, ¡vámonos! Encima de que le quitaste la chamba, todavía te burlas de él. ¡Qué bárbaro, chulo!
2: Mario, claro.
1: ¡Uy, perdón, Rosa, te pisé! ¡Vámonos con el reportero del barrio!
2: Te amo, reportero.
4: Y bueno, rápidamente, gente, vamos con información que urge. Esto pues duele porque fue en La Merced, una de las zonas donde más trabaja la raza. Y no hay descanso, que estoy de día de descanso. Ahí la gente descansa trabajando, ¿verdad? En La Merced y toda esa área. Sí, pues se cierra el negocio y se abre el negocio y se baja la cortina y se oye el ramba. Eso no quiere decir que la gente está descansando. O sea, es que la neta, loco, la raza sabe que la vida de mercado, la vida del comerciante, pues se da sus escapadas, ¿verdad? Pero él sabe, cada escapada que me doy es feria menos o que me pueden estar robando, ¿verdad? Lo digo porque el área de La Merced es de mucha gente pues muy querida, pero también, o sea, hay de todo, pues. Y encontraron un cuerpecillo muerto, ¿verdad? Un muchacho como de 22, 23 años, bien filereado, no sé por qué, pues se ensañaron con el compi y le dieron cuchillo. Y ahí estaba la víctima, ¿verdad? Playerita morada, gorrita azul, pantaloncito gris, sus tenis blancos, pero pues estaba ensangrentado todo y sin vida. La gente de La Merced inmediatamente, pues que a ponerle la cobija, que a ponerle la veladora, que todo eso, ¿eh? Pero sí, sí friquea, sí agüita, sí deja así como sacadón de onda. Y bueno, vamos aprovechando una situación, pues también de una mujer, ¿verdad? Que se encontraba en el área de urgencias de la clínica 72 del Instituto Mexicano del Security, ¿verdad? Un camillero presuntamente se chacaleó y le realizó tocamientos indebidos. Hijo, eso no sabes, ¿verdad? La paciente, 28 años.

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2: Muchachos, tenemos boletos, boletos, boletos, boletos, boletos. ¿Para qué tenemos boletos, Chulo Calderón?
3: Venga, venga, Pablito Chagra, ¿ya lo tienes? Te veo.
4: Sí, claro. Tenemos boletos para la dinastía de Tuxtla, los pajaritos y los costeños este 31 de mayo en la Arena Z.

0: Ah, ok, ok. Dale, dale, dale.
1: Ya le puse, vámonos con Durango versus Tierra Caliente. Un a la carrera musical, la soña musical y Beto y sus canarios este 16 de mayo en el Rodeo Texcoco.
2: Léeme la tucha, vos, por favor.
3: Mira, por amarte así.
0: Además hay boletos para la Arena Ciudad de México próximo 17 de mayo. Se presenta el Aragán. El Aragán en concierto. Y aquí están tus boletos marcando al 55-52-630-977.
1: Ya lo saben, señores, vámonos con las llamadas. Es muy fácil. Yo escucho, ¿qué escuchamos?
4: El show de la mejor.
1: O la mejor 97.7.
0: Así de fácil y sencillo.
1: Señores, vámonos con la llamada 55-52-630-977. Vámonos, buenos días, el show de la mejor.
5: Hola. Me colgaron.
6: Y se marchó.
0: Se fue.
1: Buenos días.
0: El show de la mejor, buenos días.
5: Otra vez.
7: Buenos días.
5: Hola.
7: Quiero boletos para Keniaos.
1: Uno, señora.
5: A ver, el show de la mejor, buenos días. ¿Quién está ahí? ¿Quién habla?
8: El show de la mejor, buenos días.
0: Sí. Es tu mala suerte, chulo. Tu mala vibra.
5: Cristian, ¿de dónde nos llamas?
8: De Chimalhuacán, Estado de México.
5: Eso, abrazos. Uy. A Chimalhuacán. Oye, ¿a dónde vas a querer ir a bailar?
0: Besos en tu Chimalhuacán.
8: Al Aragán.
5: Con el Aragán el próximo 17 de mayo en la Arena Ciudad de México. Y apúrate la próxima semana y estos boletos son tuyos.
8: Gracias.
0: Abrazo, muñeco. Ay, precioso.
1: Energía.
0: Buenos días, ¿quién habla? Señor.
9: Sí, buenos días, Ricardo.
0: Hola, Richie, ¿cómo estás, carnal?
9: Pero unos boletos para la... Escucho la mejor y quería unos boletos para la Aragán.
0: Todo, amigo. Ok, pues estos boletos son tuyos.
1: Ya verás, buenos días, el show de la mejor. Hola, hola, buenos días, buenos días. ¿Cómo estás? ¿Cómo te llamas? ¿Y tú qué escuchas?
10: Yo escucho lo mejor, buenos días.
1: Eso, compadre, ¿para qué vas a querer boletos?
10: Con la Aragán.
1: A ver.
5: Se acaban de acabar.
1: A ver.
5: Se acaban de acabar.
1: Se terminaron.
0: Neta.
1: En la llamada anterior.
0: Pues los regalaremos los que va a dar Laura aquí a las 3 de la tarde.
1: O para Durango, Tierra Caliente, ¿te interesan?
10: Para Durango va.
1: Va, ahí está el Durango. Y vámonos, porque son este 16 de mayo. Va a estar Durango versus Tierra Caliente. Mira, con los alacranes.
0: Te voy a dar
1: musical.
0: Un tip. A ver. Un tip. Fíjate, lo del Duranfo va a ser el 16. El Aragán va a ser el 17. Vete afuera del evento de Durango, vende los boletos y te compras los del Aragán y
1: tal. ¡Ah! ¡Estos boletos son tuyos!
0: Gracias, abrazo,
1: papito,
0: carnal.
1: Por entender. Llamaste tarde.
0: Llamaste tarde también.
5: Pues que saben que la
0: no le echas ganas.
5: Sí, que claro. Las llamadas entran. Verdaderamente.
1: Yo quería unos para el Aragán y mira, ya me los ganaron.
5: Uno más.
0: Una llamada más. Pero no pidan para el Aragán porque ya no hay. El show de la mejor, buenos días.
1: Sí tenía voz de que era Aragán.
0: Hola, buenos días, ¿quién habla?
11: Yo escucho la mejor 97.7.
0: Órale. Buenos días, carnal, te atiende Pablo Chagra.
5: ¿Cómo te
11: Pablo
5: llama?
11: César.
5: Julio
11: Pablo
5: César.
11: Pablo César Hernández.
5: Ah, Pablo César.
1: ¿Pablo?
5: ¿Otra vez?
11: ¿Eh? ¿Otra vez?
0: ¿Ya ganaste ayer, no?
1: ¿Del Estadio Azul?
11: No, no, no.
5: ¿Qué? ¿Para quién quieres boletos, mi Pablo
11: Para
5: César?
11: La dinastía de Tuxantla.
5: Esto, los pajaritos y los costeños.
0: ¿Andas borracho, Pablo César?
5: En Arena CDMX.
11: No, estoy bien.
1: ¿A qué te dedicas, Pablo?
11: Soy ayudante de cocina.
1: Ah, pues vete a ayudar a mi casa, Pablo. Porque me hace falta.
11: ¿Qué?
5: Me hace falta quien me ayude.
11: Oye, yo ya te ayudo.
5: Oye, ¿qué canción se te antoja escuchar? Digamos que andamos complaciendo. Tú dinos.
11: Una de la dinastía.
1: La
11: te
1: que
11: quiero
1: tú quieras.
11: Para mí.
5: Te quiero para
0: te
5: mí.
0: Te quiero para mí con la dinastía de tus amigos.
1: ¿A quién se la dedicas?
11: No, a nadie.
1: Ah, pues aunque le gusta a tu tocayo.
5: Aunque sea de tocayo.
11: A mi tocayo. Pablo Chagas.
0: Chagas. Órale.
5: Va, mi Pablo Chagra. César. ¿Hasta dónde te encuentras en estos momentos?
11: En Cuautitlán Izcalli.
5: Más o menos el tráfico, ¿cómo está por allá?
11: Más o menos.
5: Más o menos.
1: ¿Está lloviendo?
5: ¿Usted va para Cuautitlán?
11: No, está soleado.
1: Ah, perfecto. ¿Más o menos a cuántos grados?
11: Ahora que te tengo. Ah, 17.
5: ¿Ah? 17 grados, más o menos el tráfico. Allá por allá, con Pablo César.
12: Virgo. Si llamas dos veces al show de la mujer, es posible que ganes como Pablo César.
0: Siempre y cuando no pidas del Aragán. Del Aragán ya no hay.
5: Del Aragán ya no hay.
0: Vamos a música. Buenos días, muchachos. 7:47 en el show.
5: De la

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¿Te cuesta dormir aún estés cansado? Hoy, en el ABC del descanso, te compartimos una técnica sencilla que puede marcar la diferencia desde la primera noche. La respiración 4-7-8. Funciona así. Inhala por la nariz durante 4 segundos. Mantén el aire por 7 y exhala lentamente por la boca durante 8 segundos. Este ritmo ayuda a relajar tu sistema nervioso, bajar la ansiedad y preparar tu cuerpo para entrar en modo descanso. Es ideal cuando tu mente no se apaga o sientes tensión al acostarte. Hazlo en tu cama, con la luz apagada y sin distracciones. Repite el ciclo al menos 4 veces y deja que tu respiración haga el trabajo. En Atlas del Descanso, te deseamos lindos sueños.

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2: Esto es el Chiquitín de Duro y a la Cabeza. Yo soy Miguel Ángel Fernández y te informo en un minuto. Joaquín Guzmán Loera escribe una nueva carta al juez que le dictó cadena perpetua y le dice:
3: yo no le hice daño a nadie.
2: Y es que el Chapo culpa al gobierno de México de todos los delitos de violencia e insistió en pedir su extradición. Un incendio de grandes proporciones consumió por completo la nave 1 dentro del parque donde se lleva a cabo la Feria de Tabasco 2026, provocando la muerte de 5 personas y cuantiosas pérdidas económicas para decenas de comerciantes y artesanos de Tabasco, que está hoy todo el estado de luto. Médicos del Hospital de la Mujer y la Niñez Oaxaqueña del IMSS Bienestar renunciaron ante la falta de poquito de todo, dicen, incluyendo especialistas, lo que les genera una carga de trabajo insólita.
3: Esto apenas a un año de que la clínica entró en funciones.
2: Y ya renunciaron.
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0: 8-1.

el momento deportivo del Día de las Madres. Yeah, pero va a estar bonito, dedicado fin de semana a la jefita, como debe de ser, a nuestra cabecita de algodón, a quien le deseamos los mejores parabienes, y la vamos a tener sentadita viendo fútbol, como debe de ser, los cuartos de final de vuelta de la Liga MX Clausura 2026 el sabadito, a unas horas de

0: de Chivas, que clasificó segundo a esta liguilla contra el Tigres, que es séptimo, y pues pesada losa para el Chiverío, ¿verdad? Después de perder 3-1 en la ida, ahora en su casa pues tiene que hacer la hombrada. Y mira que aunque sea, tiene que empatar en el global la Chiva, porque mejor posición de la tabla le daría el pase, pero si los Tigres hacen un gol, pues se acabó.
1: Y a las 9 de la noche, con 15 minutos, ya cuando todo mundo, ¿verdad?, está con la jefita en el corazón, va a disfrutar de ese Cruz Azul Atlas. Y los azules, por supuesto, con el terror de Cruz Azulear la Naya.
0: A las 9:15 de la noche, la Máquina, que clasificó tercero, contra el Atlas, que clasificó sexto. Y apenitas ganó la Máquina en la ida, 3-2. También aquí el empate le sirve a la Máquina. Ese Atlas hay que ponerse las pilas.
1: Para el domingo, ahora sí estamos en el mero día de la jefecita. Para usted, jefita linda, nanita, nona, progenitora sagradísima. Le vamos a presentar el Pachuca Toluca.
0: Dominguito, 5 de la tarde, Pachuca por Toluca. El 4 contra el 5, que Pachuca por Toluca, que en la ida y en el Nemesio 10 el Pachuca ganó 1-0. Ahora imagínate, lo saca en su casa el Pachuca. Aunque el Toluca también viene crecidito después de recetarle 4-0, ponerle una zapatiza al LAFC, ALB. A ver si les funciona igual acá en Pachuca.
1: Y para ir cerrando, el Día de las Madres, porque este día es para ella. Hay que sentarla a ella hasta enfrente para que vea el Pumas América. Primero el colorcito, que ¿qué es lo que se espera? ¿Qué es lo que viene? Y ya después, como siempre, acompañando al águila, el chisme.
0: Ay, este partido siempre lleno de polémica. Ahora a ver quién la riega, ¿verdad? Pero Pumas, el superlíder del torneo, enfrentando al América, que entró de panzazo, van empatados en el global 3-3. Pero recordemos que aquí también el empate le sirve a los Pumas. América tiene que ganar a fuerza.
1: Y bueno, para todos esos coleccionistas de Panini, rompieron finalmente, como se venía anunciando, se venía diciendo que la FIFA y Panini no estaban llegando, pues, a unos acuerdos, ¿va? Para lo del albumcito, las estampitas que vuelven locos a millones. Y de veras, o sea, se piden ¿cuánto? Hasta 3,000 pesos por una estampita, hija.
0: Oye, sí, FIFA y Panini rompen tras 60 años. El tradicional álbum Panini llega a su fin en este mundial. Después de 60 años de exclusividad, esto empezó en el Mundial de México 70 y curiosamente acaba en México otra vez. Bueno, México, Estados Unidos y Canadá. 60 años de historia del álbum Panini. Ahora lo va a retomar una empresa gabacha llamada Topps, que son las que hacen las cartitas también de colección de béisbol. Entonces ellos toman las riendas ahora del álbum del mundial. A partir del 2031 es oficial todo esto. Pero bueno, carnalito, ya vámonos. Deja nomás de estar de hablador y quejándote de todo. Mejor nos habías de decir por qué te dicen el cerillo.
1: Hasta que tenga yo la tarjeta del Chicharito, les digo. Me la andan vendiendo en 15,000 pesos. No sé si agarrarla.
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0: Muchachos, tenemos boletiza del Juego de las Estrellas. Atención, recuerden, Juego de las Estrellas en la Ciudad de los Deportes. Próximo jueves 7 de junio se presenta el Javi.
1: Señores, también estará Luis Ángel el Flaco.
2: El Mimoso.
0: Lenin Ramírez.
1: Max Peraza.
3: El Jackie.
0: Se presenta Víctor Valverde.
1: El Bogueto.
3: También estará el Bebeto.
0: Kevin AMF.
3: Edwin Luna. ¿Para dónde va la vuelta?
1: Va para allá.
3: Ah, don no, Edwin Luna.
1: ¿Ibas tú? ¿Sí? Bueno, sí. Luis R. Conrique, señores, entre muchos más, porque ya confirmó
0: Brincos
1: Chavana.
0: Dieras, Lagrimita y Costel.
4: Ayer confirmaron a la casetera, vamos a bailar.
1: ¿En serio? Sí. Oye, va a estar Emiliano Aguilar, sí. Van a estar los Picus con nosotros jugando
0: hecho,
1: en el Juego de las Estrellas.
0: Jesús no quería ir, pero como ya confirmó Alan Mora, va a ir.
1: El Alka-Seltzer sí va a jugar.
5: Todas mentiras.
1: La Arrolladora.
0: Calle 24.
1: Va a estar sabroso.
0: Señores, y hay más sorpresas.
1: Ahora, queremos boletos. Queremos boletos para todos ustedes. Y tenemos y se los vamos a dar. Así que, ¿cuál es la dinámica,
4: primeras,
1: mi querido Pablito Chagra?
4: 25 personas. Uh-huh. Primero.
0: O sea, no 26, sí. No. El número 26 es
4: 25. 25. Que le llaman, que manden su nota de voz o su mensaje que diga, el show de la mejor me lleva al Juego de las Estrellas, inmediatamente pase doble.
0: Ahora, si ese mensaje de audio va acompañado por una foto en tanga, con más razón ganos.
4: Pero tiene que ser solamente durante la próxima canción. En cuanto empiece la canción, ¿a qué número, mi querido Shul?
1: Al 5580-032-977. Repito, 5580-032-977.
0: Ahora, si usted empieza a mandar su mensaje ahorita, está anulado. No. O sea, es hasta que empiece la canción.
1: Terminemos el conteo.
0: Hasta que acabe el conteo y empezamos la rola en 5,
4: 4,
0: 3,
1: 2,
0: 1. ¡Corre tiempo!
1: Empieza a mandar tus mensajes 55 80 032 977 aquí en el show
0: de la mejor 815.

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1: ¡Muchachos! ¡Ay, muchachos, muchachos! ¿Cuánta pasó, gente, Pablito, creen que mandó mensajes?
2: Déjame, ¿que mandaron mensajes? No sé, unos 50.
1: 20.
2: ¡Ah! ¿Cuántos? ¿Cuántos?
3: Pablo Chagra.
2: Es que no, es que si la aplazas no te escuchas.
1: Ah, por eso, ¿por qué le estoy hablando acá?
2: Es que si la aplazas el botón, Pablo, no te escuchas al aire.
1: ¿Qué les importa?
2: Tú decides si quieres hablar con el productor o con el público.
1: Con ustedes, 200 mensajes en el
2: 200.
1: En los primeros segunditos llegaron 200 mensajes, pero solo 25 se llevaron sus boletos para el juego de las estrellas.
3: Pero hay más, señores, al ratito para que nos sigan escuchando.
2: Los 175 que perdieron pueden seguir participando.
3: Claro, ¿no? Más al ratito para que obviamente pues no se pierdan sus boletitos. ¿Y qué creen, muchachos?
1: ¿Qué pasó?
3: ¿Qué creen?
1: ¿Qué?
3: Ya tenemos a la primera ganadora de estas flores y la serenata que al ratito personalmente yo, el Chulo Calderón, le voy a ir a entregar.
1: ¿Quién es?
3: Ahí les va. Hola, hola. Buenos días.
4: Hola, buenos días.
3: ¿Cómo estás, mi querido Gil?
4: Bien, bien. Aquí andamos, mira, trabajando.
1: ¿Desde dónde nos hablas? ¿Dónde estás? ¿Dónde te ubicas? ¿Hasta dónde vamos a mandar al Chulo?
4: Aquí en el Mercado Juárez.
3: Ah, ok.
4: Oye, alcaldía Cuauhtémoc.
2: ¿Las flores son para tu mami, para tu esposa, para quién?
4: Para mi mami, la mami, señora Juana.
2: Ah, ¿cuántos años tiene tu señora mami?
4: 51.
2: Bendito sea Dios.
3: Oye, ¿y a qué se dedica tu mami?
4: Somos comerciantes.
3: Ok.
2: Oye, ¿y tu mamá no sabe que va a ir el Chulo con flores o ya le contaste, la neta?
4: No, todavía no.
2: Sorpresa.
4: Por favor, de
3: prepárate.
4: De decirle que venga, pero que no, todavía no sabe.
2: ¿A qué se dedica tu mami, perdón?
3: Comerciante.
4: Igual comerciante.
3: ¿Pero qué venden?
2: ¿Pero qué venden?
4: Verdura.
1: Ah, ok. Muy bien. Oye, Gil, ¿qué es lo que más le agradeces a doña Juana? ¿Qué es lo que ha hecho por ti? Digo, además de darte la vida, claramente, que hasta el día de hoy dices, gracias, mamá.
4: Híjole, que pues siempre ha estado conmigo y pues, no, es una mamá increíble.
1: Ay, qué bonito, hermano. ¿Cuántos hermanos son? ¿Tienes más hermanos?
4: Maravillosa. Una hermana nada más.
2: Oye, carnal, la neta, ¿sí te daba tus chanclazos o no te daba tus chanclazos?
4: ¿Perdón?
2: ¿Sí te daba chanclazos o no?
4: Sí, eso sí,
2: sí
4: también.
2: Sí, porque sí. De pronto a las mamás se les olvida. No, hijo, yo nunca te pegué.
1: Jamás
2: no
1: te puse un don.
3: La aventaba acá.
2: No te acuerdas.
3: Una zanahoria, ¿no?
2: Órale, agarrabas con el cable de la plancha, jefa.
3: Oye, mi querido Gil, entonces me estás diciendo que vamos a ver a tu mami en el mercado.
4: Sí, sí, es correcto.
1: Va a ser la envidia del mercado, ya, Juana.
2: ¿Tienes papá, carnal? ¿Tienes padre?
4: Sí, lo que pasa es que ahorita no se encuentra aquí.
2: Ay, aguas, no va a ser que tu mamá se enamore del Chulo, ¿eh? ¿Te gustaría el Chulo papadrastro?
4: Eso.
2: ¿Te gustaría el Chulo papadrastro? Imagínate.
3: Padre,
4: pues,
3: cuida tu negocio porque me quedo con la herencia del negocio.
2: Papito Chulo, abrazo, felicidades, ya
3: al
2: ganaste.
3: Ratito nos vemos. Prepara la sorpresita bien. Al ratito te caigo ahí totalmente en vivo para que.
2: O si ni vos que grabado. Ni vos que vayas grabado,
3: no,
2: mensaje.
3: Imagínate que la gente
2: en vivo.
3: Que la gente dice, ay, no va a venir.
1: No, claro que sí. Oigan, y los que nos estén escuchando en el mercado Juárez, no vayan de chismosos con doña Juana. Dejen que le caiga de sorpresa el Chulo,
2: por
1: ¿va?
2: Favor, vamos a la pausa. Continuamos. ¡Haga el show!
3: ¡De la mejor!
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10: ¡Hola, hola, hola! ¡Tú decides quién gana! ¿Quién se lleva la victoria y el honor de salir al aire? ¡Dos de tres votos sin límite de tiempo! ¡Y un tenga, tenga para que se entretenga y que su jefa lo mantenga! ¡En las batallas del show de la mejor! ¡Vámonos de campana a campana y de esquina a esquina!
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11: ¡Papi, papi! ¡Papi chulo! ¡Papi, papi, papi!
12: ¡Ven a mí, ven a mí! El locutor que en unos momentos estará dando rosas, rositas y rosas.
13: ¡Guau! Además, es conocido en el bajo mundo por su peculiar forma de pintar la caricatura de Dragon Ball Z.
12: Ni Jack, el que se ahogó en el Titanic, se aventaba esos trazos.
13: Él es... tiene un problema renal.
12: Porque está
13: renalgón.
12: Sí,
14: se las debo.
12: No, sí,
13: ¡el chulo!
12: ¡Calderón!
13: Vamos, un favor, señores. Espérate. Un favor a la producción. Que así dejen la luz prendida porque así los podemos ver.
14: Déjalo, no, ellos están disfrutando. Tú dedícate a tu chamba, gordo. Vámonos, señores. Por esta batalla de mi primer amor con pesado.
12: ¡Ay, qué bonito!

0: siguiente esquina, dos coronas. ¡Ay, de los cadetes de Linares!
1: ¡Ay, no, eso está muy fea!
0: A mi madre.
1: Al panteón voy a dejar. No,
0: no, bueno, pues que es para aquí, campechanito.
1: Para o sea,
2: porque no mira, tienes canciones para las vivas y para las muertas.
0: Ah, exacto, ay, hay que celebrarles a todas las mamás, aunque estén en el cielo.
1: Oye, claro. Un abrazo a todos los que su mami ya no está aquí, pero que claro, siempre los va a cuidar.
0: Con
1: y
0: cariño
1: les va a amar
0: y respeto, por eso les mandamos felicitaciones hasta el cielo. 55-52-630-977. Buenos días, el show de la mejor. ¿Por quién votas? ¿Por mi primer amor o dos coronas a mi madre? Hola, hola. Buenos días, el show de la mejor.
3: Buenos días, yo voto por quién.
0: Buenos días, el show de la mejor. ¿Por quién votas? Hola, hola, buenos días, el show de la mejor.
4: Hola, buenos días.
0: ¿Cómo te llamas, mi amor?
4: Tania Jiménez.
0: Mi querida, mi amorcito hermosa, ¿por quién votas? ¿Por mi primer amor o dos coronas a mi madre?
4: Dos coronas a mi madre.
0: Ah, vamos. ¡Un punto! ¡Vámonos, señores! ¡Otra llamada! ¡Buenos días, el show de la mejor! ¡Hola, hola! ¡Buenos días!
5: ¡Hola, buenos días!
0: ¿Cómo estás, compadrito? ¿Y cómo te llamas?
5: Nadir Julián.
0: Oye, ¿tú qué escuchas?
5: Me escucho la mejor.
0: Eso, a ver, ¿por quién votas? Ya decídelo.
5: Dos coronas a mi madre.
0: Ya, pues vámonos, señores, hasta el cielo, dos coronas a mi madre, con esta canción de los cadetes de Linares, aquí en el show.
1: ¡Pero mejor!
0: No, ya apágame el micrófono.
1: Viernes de bajón, gracias.

0: minutos, sin límite de tiempo y un tenga-tenga para que se entretenga y que su jefa lo mantenga. En las batallas del show de la mejor, vámonos de campana a campana y de esquina a esquina.
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2: Ay, nena, a tus copies le faltan crema.
3: Cremita, cremita es lo que a él le sobra, señores. Festejándole todo este mes a él, porque es una...
4: ¡Madrecita!
3: Aparte, es chiquito de cuerpecito, pero grande de corazón.
4: Ah,
3: porque se gasta
5: tan solo el corazón.
3: Todo su mes. Épale. En su perrito, ¿sí o no?
5: Ah, eso sí,
3: en todos
5: eso
3: los
5: sí.
3: medicamentos de tu perro, en las
5: sí,
3: la
5: le he invertido a mi perro algo, ¿eh?
3: Pero inviértele al otro, porque sí, sí quedas debiendo.
4: El locutor que está más hidratado que el mar.
3: ¿El mar negro? Porque también es veracruzano.
4: Deja de decirle cosas, preséntalo.
3: Él es Arturo Trujillo.
4: El mapache.
5: Muchas gracias, muchachos. Ahora sí, vamos a competir, vamos a la confrontación, vamos a la batalla.
4: ¿Nos vas a levantar el ánimo, por favor?
5: Por supuesto, gracias. Después de que el chulo andaba recordando mamis que ya partieron de
4: atrapada.
5: Este mundo.
3: Ay, qué.
5: Les mandamos un beso
3: a todas las
5: hasta el cielo. Y también a las abuelitas que ya se fueron, que hicieron un papel de madres también.
4: También.
5: Oigan, aquí están Los Ángeles Azules, pero con dos canciones. Por un lado tenemos Por el amor a mi madre.
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0: Se llama Por el amor a mi madre. En otra esquina tenemos también a Los Ángeles Azules, pero con esta rolota que se llama Amor a mi madre. Amor de amores.
1: Se llaman igual y llora.
0: No,

0: Venga, por el amor a mi madre o amor de amores, ¿cuál ganará? 55 52 63 0977. El show de la mejor. Buenos días, ¿quién habla?
1: Buenos días, Antonio.
0: ¿Cómo estás, Toñito? ¿Cómo estás, carnal?
1: Bien, bien, gracias.
0: ¿Por quién votas? ¿Amor de amores o amor a mi madre?
1: Amor de amores.
0: Venga, un punto para amor de amores. Otra llamada. 55 52 63 0977. El show de la mejor. Buenos días.
2: Buenos días, la mejor.
0: Buen día, carnal. ¿Cómo te llamas?
2: Alan.
0: Alan, ¿amor de amores o por el amor a mi madre, carnal?
2: Por el amor de mi madre.
0: ¡Venga! ¡Estamos empatados! Este voto desempata el juego. El show de la mejor. Buenos días. Bueno, bueno.
2: ¿Qué pasó, mapache?
0: Carnal, ¿cómo te llamas?
2: Ricardo.
0: Ricardo, en tus manos está el voto decisivo. ¿Cuál rola ponemos? ¿Amor de amores o por el amor a mi madre?
2: Por amor de mi madre. Mándale un saludito a toda mi, a todos mis compañeros.
0: Mándaselos tú. Venga. ¿Para quién?
2: Al Ketchum.
3: Él quiere que se los mandes tú.
0: Bueno, pues saludos para ellos con mucho cariño. Bueno, si quieres ya luego hablamos, porque no le bajas a tu radio, haces un desastre y sale, así lo hacemos. ¡Cuídate mucho! Aquí está la rola ganadora. Son las 8:43 en el show
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3: Señoras y señores, el hombre que se durmió a las 2 de la mañana y se paró a las 4.
4: Durmió y se comió 2 horas. 3 tacos.
3: Que le hicieron daño como si hubiera comido búlgaros.
5: Y se me dicen la metiche.
4: ¿Y qué más te pasó? Y fuiste al teatro.
6: Y me divertí.
3: Y se divirtió. Ah, okay. El hombre que está planeando sus próximas vacaciones a Cuba.
4: Vamos a Cuba,
3: para
4: chico.
3: Apoyar a los chicos cubanos.
4: Para traerse, para casarse.
3: Para casarse con un cubano.
4: Para traerte.
3: Oye, en Cuba hay buena carne, en Cuba. Son muy guapos. Pues sí,
6: pero
3: y
6: yo ya estoy amarrado, casado, ¿y comprometido?
5: Ay, pues, dale,
6: tú. Vamos a buscarle mejor a Mapache.
4: Tripas de tres.
6: No, y
5: ¡apúrate, Arturo!
3: Ya, bueno, ya. Señoras y señores, aquí está Pablo Chagra.
7: Muchachos, buenos días, dedicado a las madres del país.
6: Tenemos en la esquina azul la poderosísima Gloria Trevi. ¡A la madre!
3: ¿No seas grosero, eso qué?
7: ¡A la madre! ¡Todo el mundo me hace recordar!
3: ¡A la madre! ¡Esta ni Gloria se la sabe!
7: ¡Me saludarte!
6: ¿Cómo no?
7: ¡Por eso y canto a la madre!
6: Esquina amarilla, pues la más tradicional, bendito, ya me la están descongelando. Y ella es Denise de Calab. Señora, señora, señora.
7: Tu vida, tu amor y chanclazo.
4: ¿Y te quejas de mis opciones?
6: ¿Ayer nunca la cantaste o qué?
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6: Díganos, ¿por quién va a votar? ¿Por Denise de Calab o por Gloria Trevi? Pero para las dos. Ay, madre.
3: ¿A la así. Madre o señora, señora, no?
6: El show de la mejor, buenos días. ¿Quién habla?
8: Buenos días.
6: ¿Cómo te llamas?
8: Hola, Marco.
6: Marco, ¿desde dónde nos estás llamando?
8: La cara de Iztapalapa.
6: Eso, ¿votas por Denise de Calaf o por Gloria Trevi?
8: Por Denise de Calaf.
6: Eso, oye, yo. Claro que sí.
8: Por acá para toda la familia Ambriz de Iztapalapa.
6: Es un abrazo
3: qué,
6: para todos.
3: ¿Y por qué no comen?
8: Gracias.
3: Tiene hambriz, dice.
6: Lombriz.
3: Coman.
4: Ay, qué ingenioso.
6: Traen hambriz. Abraza a toda la familia. Oigan, el show de la mejor. Buenos días. ¿Quién está ahí? ¿Quién habla?
9: Hola, buenos días. Choker de aquí del Metro Cerro de la Estrella.
6: Eso, mi Choker. Hasta el Cerro de la Estrella.
9: Para los taxistas, ahí un saludito para los del Metro Cerro de la Estrella.
6: Eso, ¿votas por Denise de Calaf o por Gloria Trevi?
9: Por Gloria Trevi.
6: ¡Eso, uno
3: a
6: uno!
3: ¡A la madre!
6: El Choker sí sabe. Voten porque quiero escuchar esa canción.
4: Gloria Trevi, ¿no?
6: El show de la mejor. Buenos días, ¿quién habla?
10: ¿Qué tal? Buenos días, habla Abner.
6: Abner, ¿desde dónde nos hablas?
10: De aquí, de Iztacalco, Mercado Tlacotal.
6: Eso, la zona muy de así, de ese lado, me encanta. ¿Qué tal está el tráfico de aquel
3: me
6: lado?
3: Ha sido, perro.
10: Bastante pesado también.
3: ¿Me conoces, Pablo?
6: ¿Cómo no? Metro Aculco, toda la línea.
3: ¡Ah, perro! Eso, Pablo.
6: De Cerro de la Estrella pasa una estación, es Aculco, luego Iztacalco.
3: Claro, claro, claro.
6: No, pues, ¿qué pasó? Mis rumbos, ahí crecí. Oigan, perdóname la interrupción, mi Abner. ¿Votas por Denise de Calab o por Gloria Trevi?
10: Denise de Calaf, por favor.
6: Oh, ya. Está bien, nomás porque ustedes...
3: ¡Ya deciden. Ganó Fer de Maná!
6: Ya ganó. Aquí en ellos no de la mejor cero, para que mapache. Usted en este momento recuerde la infancia, le suba al radio, le hable a su mamá y le diga, te dedico este rolón, mami. Ella es Denise de Calaf.
3: ¡Y chanclazos! 8:51.
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0: Exa. Este es el show de la mejor. En el show de la mejor también tenemos a nuestra madrecita. ¿Verdad, mapache?
1: Pues claro, soy mamá de cuatro perritos.
0: ¡Feliz Día de las Madres les desea!
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0: asquerosamente caluroso. Y ella es Ana Bárbara, tu patrona, Bambi, en el show de la
1: mejor.
2: Tauro. 21
0: grados. Cállate y déjame escuchar a Ana Bárbara, porque si no te veré mal el fin de semana.

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1: Las 9:06.
2: Esa no.
1: ¿Por qué?
2: Esa no. ¿Por porque qué? Lloro por
1: porque me hago chiste. Esa no. Vámonos con la temperatura 21 grados.

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1: Oye, Pablo, ¿qué nos traes, Pablito?
2: Les traigo tamales, chilaquiles.
3: Ay, ojalá, ojalá te rifaras como antes con los cafés, como cuando me querías.
2: Es que cuando llegué, es que antes era horario, era horario.
3: O sea, cuando me decías, chulo, vamos allá afuera, no importa que se quede,
2: porque
3: me queda sin turías.
2: Llegaba y estaba la señora.
4: ¡Ah! ¡Ay, Miguel!
2: Le ayuda a poner el puesto. Oigan, pues básicamente la reina del mundial de los mundiales, la novia de la FIFA, dices tú.
3: ¿Quién?
2: Porque resulta que Shakira fue seleccionada nuevamente para darle voz a la canción oficial del mundial 2026, que ya lleva 4, o sea, ya estuvo en más mundiales que Piqué.
1: Oye, pobre perro. A ver, a mí me cae muy bien Shakira. Ajá. La admiro, me sé sus rolas. Uh-huh. Sí pagaría por verla en conciertos muchas veces, claro. Pero no de pronto dices, ¡ay, a chole!
2: No, porque el año que pusieron a Jennifer López no funcionó y la canción que pegó fue la de Shakira.
3: A ver, ¿y por qué no poner a un mexicano que
1: porque no se puede. O sea, no puede ser la canción oficial de un cantante del mismo país que sea sede. El único que creo que rompió con eso fue Ricky Martin, que lo hizo muy bien en su momento.
2: Pero nunca ha sido en Puerto Rico.
1: No sé por qué Ricky Martin, pero sí.
2: Ay, pero bueno, cuando sacó la Copa de la Vida, pero definitivamente las canciones de latinos son las que pegan, porque desde la Copa de la Vida de Ricky Martin, ahí viene una buena racha, y Shakira, por cuarto año, pues se lleva la canción. En este 2026 se llama Die Die, es una colaboración con el artista nigeriano Burna Boy, se acaba de estrenar, y bueno, pues en Shakira, en el 2010 hizo el Waka Waka, en el 2014 hizo el La La La La La La.
1: Ay, van a empezar. Aquí la pregunta es.
5: Ok.
1: Aquí la pregunta es, y lo quiero dejar claro ante las cámaras y los micrófonos. Ojalá no aparezca Chucky Becker en el Estadio Banorte.
2: Apoyo.
1: Ojalá no aparezca Chucky Becker.
2: No, sí, porque no estás hablando de otra cosa.
3: Perdón, Rosa, te pisé.
1: No digo que no vaya, claro que puede ir. A ver, a mí Chucky Becker me cae muy bien. Pero no estaría padre como que empiece a querer engañar a los fanáticos de que Shakira y que haga lo que hace siempre. O sea, ya no estaría padre, creo yo.
2: Lo va a hacer. Bueno, quién sabe, porque el boleto está carísimo. Pero a lo mejor ahí en la explanada.
3: Pero afuera, seguro en la explanada va a estar.
1: Ahí por los tacos de calzada de Tlalpan.
2: Ahora la apertura va a ser aquí en la Ciudad de México y si Shakira la va a interpretar, no sabemos si será como en otras ocasiones que sea en el cierre, ¿saben? En la apertura generalmente sí se presentan artistas del país que da como esta sala de apertura, como esta, como se dijera.
3: La bienvenida.
2: Sí, la bienvenida al Mundial, que ahora somos 3 países, pero yo supongo que ahí es donde va a estar Belinda. Porque ya ven que Belinda trae, si no la canción de la FIFA, sí la que va a pegar, la de México, que es con Los Ángeles Azules.
3: Con Los Ángeles Azules,
2: entonces, a lo mejor en la apertura del Mundial es donde está la Beli y Shakira cierra, porque siempre se cierra con la canción. Entonces, ella es con Dai Dai y muy bien, Shakira, ya le ganaste a tu ex.
1: Oiga, ¿sabe cómo van las obras ahí cerca del Estadio Banorte?
3: No.
1: ¿A poco yo va como lento el rollo, ¿no? O sea, de hecho, también por eso recordemos que ya se...
2: ¿Rollo? ¿Pasa el rollo? ¿Teatro allí? Pues,
3: ahorita
1: del Estadio Banorte.
3: Manelín estuvo lleno.
2: Pero esa está aquí.
1: Ya dijeron que los niños van a estar de vacaciones, pues también para que no colapse el tráfico, porque va a estar complicado. Ah,
3: 3
1: ¿no?
3: meses de vacaciones para los chavos.
2: De por sí como estamos, y luego sin ir a la escuela, los niños, Dios.
1: ¿Y quién sabe cómo ve el estacionamiento ahí cerca? ¿Quién sabe?
3: Bueno, pues, no te preocupes.
1: Si quieren estacionamiento, yo tengo un estacionamiento ahí en Tlalpan 3000 que les puedo rentar.
3: Ay,
1: vara, vara.
2: Ya no pasa tu gafete, no digas.
3: Haciendo
2: Oigan,
3: su publicidad
2: pues
3: barata.
2: Vara, les de ayer rento. Empezaron los rumores desde antier.
6: Cosas que la gente
2: porque Javier Seriani dijo, aseguró, y él dijo, tengo, pues no las pruebas, pero sí la certeza de que Thalía se está divorciando.
3: No.
2: Según él, que ya después de 25 años de casados, ella le había pedido el divorcio a Tommy Mottola. Y que supuestamente ya vivían hasta en estados diferentes. Tommy en Nueva York, donde tuvieron pues todo su matrimonio, sus hijos. Y Thalía supuestamente ya vivía en Miami. La cosa es que de verdad todo incidió que yo estaba de chismoso viendo un video de Thalía con Yuri. Ajá. Y en el video sale Thalía quitándose un anillo de compromiso, de bodas. Se lo da al viejo y se va cantándole así diciendo que, ay, pues así como te quise, también te voy a olvidar, mano. Y yo dije, ¿tendrá relación? ¿Será como Shakira que a través de un video anunció que que se estaba divorciando cuando sacó Te Felicito. Todavía no se hacía público que se estaba separando de Piqué, pero en el video estaba toda la historia. Y ahora, pues, Thalía está dentro de estos rumores. Pero, ¿qué creen? Que yo tenía esta casi certeza de que podía ser así, pero sí, hace unos días Tommy Mottola subió un post felicitándola y deseándole el amor y diciendo que pues es su mujer, su Sifón Yu. Entonces vamos a ver, vamos a
1: ¿quién sabe? Porque aparte ha sido de las parejas más sólidas del espectáculo, a pesar de que muchos no daban ni tres pesos porque duraran juntos.
3: Claro, y ya duraron. Sí, porque era mucha diferencia de edades, ¿no?
1: No, y de todo.
3: Y de millones.
1: Y de millones. Y decían que no, un año y terminan. Y no, ya duraron un montón.
2: Sabrina tiene 18 años, Matthew tiene 14. Sí. O sea, una vida juntos. Muy pocas apariciones públicas. Generalmente solamente en alguna alfombra roja o alguna cosa así muy, muy, muy especial. Pero, pues, ese es el rumor.
1: ¿Qué habrá pasado con el vestido de novia de Thalía? ¿Lo tendrá guardado?
2: Ahí lo tiene Mitzi, yo creo.
1: Mitzi, ¿no?
2: Sabrá Dios.
1: Debería de rifarlo. De rifarlo, de hacer un museo. ¿No?
2: En una de esas.
1: Era un colonón tremendo.
3: Yo no creo que terminen. Yo creo que. ¿Qué? No deberían de terminar.
2: Bueno, pues muchachos.
1: Ya a estas alturas, mira.
2: Me fui. ¿Se acuerdan que hace varias semanas vino Manelik a avisarnos guapísima, que iba a hacer su obra de teatro, su debut, y ayer nos fuimos a verla a El que tal? Se enamora pierde.
1: ¿Qué tal?
2: Sale en un bikini. Jesús del Huerto y de Nazaret.
1: Moisés Peñalos en bikini.
2: Santa Marta Catitla. Y Manelik. Moisés también.
3: Sí te la creo.
2: Los dos. O sea, hay taco de ojo. La obra es muy divertida. La verdad es que están muy divertidos. Está Grisel Margarita, Samsara Azúa, que la verdad tienen papeles diversos que... te hacen morir de risa, pero Mané y este Moisés tienen pues como el rol protagónico que lleva una historia más de amistad-amor.
3: Pero es comedia. Wow.
2: Es comedia, es para que te vayas a reír. Al final te dejas este mensaje bonito, pero te ríes toda la obra y la verdad es que para hacer el debut de Mané está muy bien dirigida.
1: Oye, o sea que conforme pasan las semanas, perdón, se va a poner mejor porque van a agarrar más química,
2: totalmente,
1: ¿no? Más
2: totalmente.
1: Conexión.
2: Lo que hemos dicho siempre, el estreno siempre trae pues
1: sus fallas,
2: sus cositas, y conforme amarra la cosa es cuando ya definitivamente pues va bien. La cosa es que van agotados, creo que 3-4 semanas, porque la gente de verdad está como muy a la expectativa de la
3: ¿agotados?
2: Mané.
3: ¿Agotados?
2: Sold out.
3: ¿En serio?
2: My goodness, without sí. chickens, you know what I mean.
1: Aparte, a Moisés le está yendo muy bien.
2: Es que está ahorita en la
1: desde
2: novela
1: desde que
2: de
1: se salió de la casa de Rosa Concha, le ha ido increíble a Moisés Peñalosa. Era roomie de Rosa Concha.
3: ¿Sí?
1: Sí, fueron roomies. Es que son, se conocen desde hace muchos años.
3: ¿Roomies o novios?
1: No, roomies. No. Roomies.
3: Ay, yo sabía que habían sido
1: no, te es loco tú, hombre. No.
0: Que sí le sabes,
1: también hay amistad sincera, chulo. No todo es echar pasión, chulo, no o sea.
2: Responsabilícense cada uno de sus comentarios.
1: ¡Híjole! No todo es acoso.
3: ¡Híjole! ¡Acoso! ¡Híjole! Nomás cambian prenden las cámaras y cambias, mapache.
1: Claro.
3: Si tú fuiste el que me contó ese chisme.
2: Oigan, bueno, el chiste es que vayan a ver, están aquí en el Teatro Nuevo Versalles, creo que se llama, enfrente de la funeraria y del Soho House. están muy divertidos, Man está guapísima, hay taco de ojo, se van a divertir mucho y bueno.
1: Aparte el Moisés que va a estar en
2: A Sifón Yu.
1: En A Sifón Yu. No, que ya está, ya agarró cuerpo, ya está bien mamey porque está haciendo también series.
3: Mira, mi querido Moisés Peñalosa, la verdad es que yo he trabajado con él, yo lo quiero muchísimo, es una gran persona, la verdad es que le ha trabajado demasiado en este medio.
2: Claro.
3: La ha sabido cómo llevar porque ya cuántas novelas no tiene mi querido Moisés Peñalosa. La verdad es que es un chavo muy trabajador. Es muy guapo, mi querido amigo, y la verdad es que puedo decirlo así tal cual, es mi compadrazo, mi amigo, y lo quiero mucho y le mando un
2: abrazo. Qué bueno que lo quieres mucho después de darle el quemón. Oigan.
1: Yo también.
3: Ah, bueno.
1: Y va a estar en Zumbanda con Jorge Loza.
2: El 16 de mayo, para que no se lo pierdan.
1: Vamos a tener la mano de la mejor.
2: Se le botan las venas del
3: 19 de mayo.
1: ¿Qué?
2: Del pecho.
1: Ah.
2: Así. Sale sin camisa, así se le ve. Venudo. El pecho. Se los juro. Pero bueno, váyanla a ver. Está muy divertida.
1: Besos, Moy, te queremos.
2: Gracias a toda la producción.
1: Besos a Manny. ¿Qué andas haciendo, Pablo?
3: ¿Qué? Buscando mis lleno notas. De papeles. Ahí está, Juego de las Estrellas.
2: No, también.
1: ¿Qué buscas?
3: Pues, que va a estar Luis Ángel el Flaco, bueno, Lenny pues, Ramírez.
2: También todo eso. Pues por ahí hice mis apuntes.
1: Ahorita los encontramos, tranquilo.
2: Ya sería así, pero bueno, el fin de semana se nos casa Carlita Díaz. Vamos a andar desde Guanajuato viendo qué show.
1: ¿Con el mismo o con otro?
2: Boda. No, con el mismo. Con Dani Days. Una pareja sumamente exitosa, que además son tipazos y el sábado estarán llegando al altar religioso. Ya se casaron por el civil en pandemia, viene la gran boda, ya están allá, ya hicieron la callejoneada. Yo ahorita de aquí, mira, paso la maleta, el traje, vámonos. Y desde allá vamos a estar
1: echándole. ¿Vas a ir? ¿Pero no te vas a poder emborrachar porque el otro día sí es de mayo?
2: No importa. No importa, que okay. Mi mamá me vuelva a cuidar, para que se acuerde lo que es tener un bebé, yo le voy a vomitar.
1: Oye, y cuéntanos, en la invitación dice algún, no sé, código de vestimenta, sí. Todos de color rosa, como Pinky
2: Promise. No okay. Es Pinky, pero sí mandaron tu código de vestimenta. Okay. Además, así Carlita, muy preocupada por los invitados, dijo, están tales hoteles, hay códigos de descuento para que se hospeden de lado. Entonces, muy bonito, ya les estaré chismeando el lunes. Chido. ¿Y qué creen?
1: ¿Qué?
2: Hay ganadora. Hay ganadora y en estos momentos vamos a hablar con Juda. Pero Juda.
3: ¿Judas?
2: No. Hasta ahí se quedó. ¿Con el Juda? Show de la mejor. Buenos días. Juda, ¿estás ahí?
1: Ay, ¿Juda?
3: Hola, Juda. ¿Cómo estás? Buenos días.
0: Hola, bien, gracias.
3: ¿Contento, gracias. Feliz?
0: Estoy feliz, emocionado.
3: A ver, platícame, ¿qué vamos a hacer el día de hoy, mi querido Juda?
0: No, pues le van a entregar unas flores para mi esposa.
3: ¡Ah, va a ser para tu esposa!
0: Sí.
3: Oye, qué cool. Oye, pues, a ver, ¿a qué se dedica tu esposa? ¿Tú a qué te dedicas?
0: Oh, pues yo, soy conductor de Uber y, ella trabaja ahí en autolavado, pero también está estudiando, entonces le vamos a dar una sorpresita.
1: O sea, ¿es una esposa joven?
0: Sí.
2: Ah, muy bien. ¿Cuántos hijos tienen?
1: ¿Cuántos hijos primero, dinos? ¿28 hijos?
3: ¿28 hijos?
1: ¡Ay, güey! ¡Son un chorro! No, 28 años, ¿no?
0: 28 años y una niña.
1: ¡Ah, qué padre!
2: ¿De cuántos años tiene tu niña?
0: 7 años.
2: ¡Ah, no, pues jovencito!
3: Sí, ya lleva toda una vida.
1: ¿Cuántos años tienes?
0: Yo tengo 30.
1: Ah, también joven.
3: Oye, ¿y ella ya sabe de la sorpresa?
0: Sí le tuve que decir porque es bien nerviosa.
3: No le vaya a dar un tic, ¿no? En ese momento.
0: Oye. No, se echa a correr.
3: Sí. No, mejor hay que avisarle. ¿Qué le dijiste?
1: ¿Qué tal si tu novia se enamora del chulo?
3: Eso es por
0: cosa. No, nada de andar ahí de coqueta.
1: Porque el chulo hoy se ve más guapo que nunca, ¿eh? No, hoy el chulo anda bien apretadito del pantalón.
3: Respetamos, es con mucho cariño, con mucho amor. Oye, ¿qué le platicaste? ¿Qué le dijiste?
0: No, pues le dije que se arreglara, que se le iba a llegar una sorpresita.
1: Báñate, vieja, porque hoy te traen flores. Te bañas, vieja, porque hoy te traen flores, hijo.
2: ¿Y hasta dónde se va a ir el chulo? ¿Por qué zona? Para ir pidiendo así el rayo.
0: Hasta Azcapotzalco.
2: Lejecito.
3: Ahí está. No estamos tan lejos.
1: No estamos tan lejos.
3: El chiste es ir a disfrutar. Claro. El chiste es festejarle a esas madrecitas, a esas chuladas de mujeres.
1: Pregunta obligada, ¿lo quieres así con sombrero o lo quieres disfrazado de Goku?
2: Que se rompió el traje de
1: Goku. Se rompió tu traje.
3: Él es de Vegeta, él es Team. Team de Vegeta.
1: ¿Se rompió el traje?
3: Sí, se me rompió.
1: Pues ve de Goku atropellado.
3: Mi codo me duele.
2: Goku después de una batalla.
1: Exacto. Abrazo, carnal. Al rato te ves con el chulo. Y muchas felicidades.
2: Abrazo,
1: a
2: Judas.
1: A ti, Judas.
2: Yo creo que a Judas. Yo creo que no le mandaré a serenata a su mamá por ponerle así.
1: Juda.
0: Mande.
2: ¡Ay, nada!
1: No, mira, que te largues, que te largues.
3: ¡No! ¡Juda! ¡A ratito nos vemos!
1: Te queremos, Juda. Venga, vámonos a música, señoras y señores. ¿Les parece, muchachos?
2: Sí, una.
1: Aquí está Karim León, se llama Me Vale Madre.
3: ¿Eh?
1: ¿Así se llama la canción?
2: ¿Qué? Oigan, que me olvidó decirles que se acuerdan que según se había caído del elevador. Ajá. El pie, pues ayer llegó a hoy y Meilín llegó de tacones. Dije, ¿y la fractura? Pues
1: nomás era...
2: ¿Pura?
1: Por el momento.
2: Bueno, ya.
3: La oye, nota.
1: Y también, en programa hoy, todos de sombrero...
2: Y Karim
1: León llegó de gorra. Inventados. 9:22 en el show.
3: De la mejor.

0: Y nomás como usted sabe, chequen esto, señores. Chequen esto.
1: Me compromete, compa. ¿Y qué tal que si no me sale, chingado?
0: Oiga, yo confío en usted. Usted garantía.
1: Lo voy a hacer de todo corazón. Por

Y bueno, ya estamos aquí, va, para llevarte esto. Fíjate que Danielito, un vato de 25 años, me lo balearon. Un policía, fíjate, fue un policía. El vato estaba tratando de calmar un pleito entre dos mujeres que se estaban peleando en la vía pública, ¿verdad? Llegó este.

0: De repente empezaron los empujones, el policía lo golpeó, dio unos pasitos para atrás, sacó el arma y pum, pum, pum, me valió a mi chamaco, dijo la señora, ¿verdad? Y además, lo peor, dice, lo dejaron morir. No, es una situación que ahorita está, pero ¿para qué te cuento, loco? Y bueno, finalmente, sí le van a dar tanque gacho al compita luchador cuatrero. Bueno, compita madre, ¿verdad? No, pues un mentado cuatrero, Rogelio Reyes, ya lo conocen, el cuatrero. Sí, ya fue hallado culpable por un juez de la Ciudad de México por violencia familiar en contra de su expareja, la también luchadora Stephanie Baquer. Ella lo había denunciado de violencia doméstica, ¿verdad? Y peor aún, intento de feminicidio. Pues es que hubo amenazas, hubo todo. Ya tiene tiempo. Este pleito viene desde el 2023. Pero ahorita el cuatrero ya fue sentenciado. Ahora sí, se va a tener que quedar en el tanque un rato. Y pues, raza, o sea, güey, ¿qué les cuesta platicar con un psicólogo? ¿Qué les cuesta tantita terapia? O sea, no te estoy diciendo ve a terapia. Nada más te estoy diciendo platica y dile al vato, ¿sabes qué? Me está ganando, me estoy violentando con mi señora. Ya estoy en el nivel gritos, ya estoy en el nivel amenazas, ya, nada más hablen, raza, hablen. ¡Pata!
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2: Muchachos, 9:29 en el show
3: de la mejor.
2: Chulo.
4: Oigan, la temperatura, ahí va, se está poniendo caliente la cabina, señores, ¿eh?
2: Es que hay más gente.
4: Porque son 22 grados aquí en el show
2: de la mejor.
5: Y harto tráfico ahí enfrente de Calzada de Guadalupe. Mucho, mucho ahorita.
2: Está pesado.
5: Está pesado.
2: ¿Según quién?
5: Según San Lucas.
4: Según su mente.
5: San Lucas.
2: Vamos.
1: Virgo.
5: Virgo. Virgo. No vayas ahorita a la basílica porque vas a encontrar mucho tiempo.
4: Mejor escucha la mejor.
5: Número de la suerte 3.14.
2: Sí, este sí, es sí. El pi, menso.
5: ¿Qué?
4: Ah, el pi, no, los picus.
2: Ah, los
4: están
2: picus.
4: Aquí.
2: Ay, ya vienen.

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1: Muchachos, 9:40 a.m. Tenemos invitadazos de lujo. Los estamos oyendo de fondo, querido Pablito. Preséntanos,
2: aquí,
1: por favor,
2: están
1: los invitados.
2: En la cabina Luigi y Tony de los Picus, que todos los días nos los piden.
3: Mis amigos, sean los Picus.
2: Al fin.
3: Vámonos con una rolita de ellos, ¿les parece?
1: ¿Sí? ¿Hay rolita? ¿Y regresamos con ellos?
2: Vamos.
1: Bueno, ¿se aguantan para nosotros otro rato? Dale. ¡Eso! ¡Regresamos al show!

0: nos tienen desde las 8 de la mañana.
1: Estamos oyendo Flow tumbado.
0: ¿Eh? De los Picos.
1: ¿Eso se llama, no? ¿O la regué?
0: Espérense. Artistas confirmados para el Juego de las Estrellas 2026.
2: La revancha.
1: Vamos a ver. ¿Cómo están, Luis y Tony? Buenos días.
3: Muy felices. Buenos días a todos. Gracias por la invitación, gracias por el tiempo. Y muy emocionados también por el partido que ya va a ser el 4 de junio.
1: Oigan, a ver, no está Dominic, el más pequeñito de los tres.
0: No vino.
1: Porque está practicando el ratón vaquero en su escuela para el Festival Día de las Madres,
3: ¿verdad? Ya lo está bailando.
1: Ya lo está bailando.
0: En este momento lo está bailando.
4: En este momento está bailando.
0: Es el
2: festival. Ya trae la tejana puesta.
0: Ya lo estamos viendo. Venga, Dominic.
2: En directo.
0: Moviendo esos. Oye, ¿y lo practicó en la casa?
4: Sí.
0: ¿La ayuda?
4: Bueno, en la casa no. O sea, según yo, ahí como que tenían momentitos en la escuela para ensayarlo. Y como es algo, según yo, algo del mundial, como que también tenían pensado, no sé, estaban pensando entre una de las mundiales y dijo, claro. Pico, ole, en broma, ¿no? Pero ya sacaron varias.
2: Claro, promocionando sacaron lo propio, otra. ¿No?
0: Oigan,
2: claro.
0: Y ustedes, muchachos, los veo felices, los veo contentos, los veo entregándolo todo a su público y a su gente. Ahora, ¿qué está pasando con los Picos? O sea, le están rompiendo con Ole Ole.
3: Sí, bueno, justamente estamos sacando este sencillo, Ole Ole, que ya lleva más de 2 semanas en YouTube, más de 3 semanas en todas las plataformas. La gente le está recibiendo muy bien, están apoyándonos mucho en TikTok, que agradecemos eso. Y pues justo que siempre les hemos dicho que tratamos de transmitir que somos una sola voz, que se pongan la camiseta de su equipo, de su selección. Ahorita que ya es en la fase final de la liguilla, también que se pongan de su equipo, pero después de esto todos juntarnos para apoyar a México en el Mundial.
1: Claro, y aparte ustedes juegan fútbol y lo hacen bien. Sí. O sea, no crean que son improvisados, juegan bien fútbol.
0: Acabamos
1: por eso se van a rifar reta en el Juego de las Estrellas.
0: ¿De qué juegan? ¿De qué posición juegan?
4: Yo juego más de extremo izquierdo o de 9.
0: Okay. ¿Y tú, Gorto?
3: Yo contención 5.
1: ¿Tú, Pablo? ¿Tú?
0: ¿Qué posición?
1: Dice, yo de pelota. Yo de balón.
2: Yo era portero y todos los demás. Y yo porrista. Pero porrista, básicamente.
1: Con pompones.
2: Oigan, muchachos, y con toda esta fiebre del mundial y que ya traen ustedes lo que van a presentar y que así, ¿sí se van a ir a algún partido? ¿Ya tienen boletos o son de los que dijeron no alcanzamos?
4: Esperamos, Dios quiera, que sí vayamos a más. A más, a unos cuantos.
3: Es que tenemos ahí unos. Tenemos unos, pero
2: ya hay confirmados.
3: Sí, unos confirmadillos. Está pasado de lanza eso. Desde el momento que nos dijeron que vamos a poder ir a un partido, nos emocionamos muchísimo.
0: Qué porque chido.
1: ¿A quién le van?
3: Eso es un sueño.
4: México.
0: Mira, sabemos que nosotros como mexicanos siempre vamos a apoyar a nuestra selección mexicana, pero también sabemos
1: hasta donde lleguemos, porque luego ya están
2: descalificados,
0: que no va a pasar, o sea, a veces no vamos a poder calificar, no vamos a poder pasar a la siguiente fase. Entonces debe de haber un equipo alterno a México, siempre alguien tiene como opción B.
5: Uh-huh. Cállate, chulo.
3: Claro, sí.
2: O sea,
3: sí,
2: difícil sí. Si difícilmente claro. México no gana. O sea, sí, ¿quién les gustaría que ganara?
0: Claro que pasara, ¿no? Y le auguramos que pase, pero si no.
4: O sea, desde chiquitos siempre nos ha inspirado muchísimo Cristiano. Entonces yo creo que también nos encantaría pues ver cómo viene este mundial, cómo viene, porque ya es último mundial. Entonces también podría ser bueno.
3: Portugal viene muy fuerte porque tiene muchos jugadores. La mayoría están jugando.
0: Entonces,
3: en
0: portugueses, ustedes.
3: Entonces, sí, y el segundo por Cristiano, que es una inspiración para nosotros.
2: Oye, que 25% portugueses.
0: ¡Cállense, Angelita!
1: Oigan, ahorita que hablábamos de que su hermano no pudo venir por el rollo de la escuela, sí. ¿Cómo le hacen de pronto para seguir estudiando, pero también haciendo música, yendo a conciertos, entrevistas, ensayar? ¿No es cansado? O sea, ¿o falta mucho a la escuela o qué?
4: Es cansado, pero siento que ya nos acostumbramos a estar corriendo. De repente, si tenemos tiempo libre, como que nos aburrimos de no hacer nada. Entonces, como que ya nos gusta y lo hemos llevado muy bien.
3: Sea, justo como dice Tony, la agenda siempre la tratamos de llevar, pues, lo mejor posible, con ayuda, obviamente, de toda la familia que siempre nos están ahí diciendo, no, de que, a ver, vamos a salir de esto. Pero sí, de verdad nos pasa que luego hay un día que tenemos libre y nos podemos despertar de que 10, 11.
0: ¡Qué rico!
3: Decimos,
0: ¡qué rico!
4: Y luego, ¿Qué hacemos?
3: ¿Qué sigue?
1: ¿Qué entrevista hay hoy?
0: ¿Qué va a pasar?
1: Oigan, ¿y cómo los tratan en la escuela? Porque yo me imagino que debe ser padre que un compañerito de tu salón sea muy famoso y poder convivir con él. ¿Ustedes los tratan de forma especial o normal?
4: A nosotros siempre nos ha gustado como de que el decirles como de soy, ahorita venimos todos a lo mismo. Claro. Okay. Es a estudiar, entonces todos no aquí venimos a lo mismo.
2: Ay, no, no, no, no, no, no, no, no, no, no, no, no, no, no, no, no, no, no, no, no, no, no, no, no,
0: no, no, no, no, no, no, no, no, no, no, no, no, no, no, no, no,
2: cámara, mis póngame un 10 y le doy 4 boletos.
3: Sí. No, la verdad es que no, o sea, nos gusta como dividir las cosas. Entonces, si vamos,
4: somos uno más de
3: tenemos que reponer todo, okay. Entonces, o sea, nos gusta bastante.
0: Entiendo que ustedes sean muy centrados y que la verdad estén muy aterrizados, pero la gente no.
2: Sí, o sea, la gente es como el chulo.
0: Claro.
4: Pero no, como que se acostumbran a verte, entonces ya cada día es como, pues más compas, ¿sabes? Más compas, claro, que como admiración.
3: Sí, los primeros sí días, obviamente.
4: Pero ojo.
3: Un poco la euforia de, están los picos. Pero ya luego ya es, somos compas.
4: Eso, muy bien. Y bueno, Pico les tiene un mensaje. ¿Les tiene un mensaje?
0: A ver, ¿en serio?
3: Porque justamente
2: están despedidos. Aparte, el de lunes cambia el elenco del show de la persona.
0: A ver.
3: Justamente le dije antes, porque desayunamos juntos, porque nosotros veníamos para acá y él iba para la
1: escuela. A ver, Dominic, ¿qué tiene que decirnos? A ver, ahí va. Pon el micrófono.
3: Ahí va,
5: A Mejor FM, un saludito ahí. Esperemos vernos pronto. Y bueno, los quiero.
1: ¡Ay, qué bonito! ¡Trae el pelo! ¡Abrazo, Pico!
3: Sí. ¡Pico, trae nuevo look!
4: ¡Se rapó!
3: Sí, aparte de que está rapado y color como verdecito, está haciendo un reto de que se lo va a dejar, no se lo va a cortar hasta el 1 que termina el año.
0: ¿Es en serio? ¡Ay!
2: Sí, va a traer el pelo, tira de la tejana, chulo, para que vea cómo va a andar.
0: ¿Sí? No, no sé. ¿Ah, sí? ¿Están seguros?
2: Para que vea su futuro
0: agarro loco.
3: Y la verdad es que la gente está apoyando mucho, porque él se creó una cuenta de TikTok y sube cualquier cosa, de que un edit de un videojuego, cosas así. Y ahorita está subiendo eso, de que día uno, día, como va como en el 8, ¿no? Y le está yendo muy bien.
2: O sea, él ya tiene su canal aparte y todo.
3: Sí,
4: un TikTok, como que cada quien tiene sus personales. Y él dijo, pues yo también quiero tener la mía.
1: Oigan, muchachos, los picos.
0: Espérame. Antes quiero abrir las líneas telefónicas para que la gente se comunique totalmente en vivo ahorita con los picos, señores. Perfecto. Al 55 52 63 097 7.
6: Déjeme,
0: repito,
6: hablar a mi papá.
0: Gracias, Carlitos. 55 52 63 097 7, para que los niños que estén escuchando ahorita la mejor 97.7, por favor, comuníquense con los picos, porque no es de todos los días.
6: Yo,
0: ¿no?
6: Te
0: por
6: supuesto, a leer,
1: sí. Les
2: más quiero saber si van a tener presentaciones próximamente, algún lugar donde ya vayan a estar.
3: Próximamente vamos a tener presentaciones. La verdad es que todavía como que estamos hablando.
4: No están confirmadas.
1: En el juego de las estrellas. Eso está confirmadísimo. Esa es la próxima.
6: Cállate, mapache.
1: No, chico.
3: Pero hace poco tuvimos una en Isla Mujeres, en Mérida, en la alcaldía Gustavo Madero, que se puso muy padre.
4: Se pusieron muy bueno, fueron los 3 días seguidos, pero... ¿Pero qué viene de Picus? Estamos preparando el álbum.
2: Ok. El de todas maneras que estén pendientes de sus redes, porque ahí anuncian todo lo que es oficial.
4: Exactamente.
0: ¿Y qué va a venir en ese álbum? ¿Qué sorpresa? ¿Con qué artista invitado? ¿Qué van a hacer? Porque aparte hacen colaboraciones con muchos artistas y aparte es influencers, porque les gusta a ellos mezclar entre la música y la parte digital.
1: Son influencers,
0: claro.
1: Son artistas, son... Pues son todo, falta que sean locutores. Que nos corran aquí.
2: Actores,
1: del show.
2: Sabes que también están contratados.
1: Oigan, tenemos llamada del público que los quiere saludar, así que vamos a mutear los micros para que escuchen el show de la mejor. Hola, buenos días.
7: Hola, buenos días. Soy Ale Rubio.
3: Hola, hola, buenos días.
7: ¿Qué tal, Tony? ¿Cómo están?
4: Bien, bien, bien. ¿Y tú?
7: Aquí tengo a niñas ahorita que son fan de ustedes. Siempre los hemos apoyado y ahora nos da mucho orgullo que
3: estén
7: con la mejor
3: 97.7,
7: la
3: versión
7: número uno.
3: Ok, a ver, si quieres, pásanos con tu hija. ¿Cómo se llama?
8: Hola, me llamo Sara.
4: Hola, Sara.
3: ¿Cómo estás? ¿Cómo estás? ¿Qué andas haciendo?
8: Nada, de hecho estaba escuchando sus canciones.
4: ¿Ya escuchaste Ole Ole?
8: Ya.
4: Ay, ¿te gustó?
3: ¿Qué te pareció?
8: Súper increíble, una de las mejores canciones de
3: Tico. Sí, ¿en qué top la pondrías?
2: Ah, ok.
8: Bueno. ¡Hola! Me voy a poner a llorar.
1: Sara, ¿cuántos años tienes, Sarita?
8: 12.
1: Ah, te escuchas más grande.
3: Sí, de hecho sí me
1: enseñó. Yo dije, ¿y esta señora por qué le habla a los picos?
0: A ver, échate una canción de los picos. ¿Cuál te sabes?
3: Tu favorita.
8: Favorita es
0: Ah, bueno, órale.
1: ¿Se la sabe más el papá? ¿O que te la canta el papá?
9: ¿Cuál?
7: De que empezaron en Cataplona, tu primer...
9: A la vez,
0: sí. En Cataplona. ¿Y la canción?
4: Los 3 años.
1: Bueno, vamos con otra llamada. Te mandamos un abrazo.
9: Abrazo, Sara.
1: Sarita y papá. Hay otra llamada del show de la mejor. Hola. Nos
9: queremos.
10: Hola.
9: Hola, ¿cómo estás?
10: Bien.
9: ¿Qué andas haciendo, Brenda?
10: Nada.
0: ¿Estás feliz, Brenda? Estás hablando con los Picus. ¿Qué les quieres preguntar?
9: Ándale. Una pregunta que nos tengas. ¿O una canción favorita? Tony? ¿Cómo, perdón?
10: ¿Dónde está Tony?
4: Aquí ando. ¿Cómo estás? ¿Ya escuchaste a Leole?
10: ¿Qué?
4: ¿Cómo estás?
10: Bien.
9: ¿Ya escuchaste a Leole?
1: Que si ya escuchaste a Leole, mi amor.
10: Ya.
11: Yo todavía.
1: ¿Te gustó?
11: Estoy muy dormida.
10: ¿Sí?
0: Mucho, sí, le gustó. Ya, gracias, te mandamos un abrazo.
1: ¿Estás contenta? ¿Estás contenta, mi amor?
2: Dice que sí.
1: Díselo tu voz,
0: hasta muda se quedó de la felicidad. O sea, imagínese.
2: Hola, muchachos, pero bueno, hablando de las colaboraciones de los artistas con los que están haciendo cosas y demás, yo quiero meterlos en aprietos.
1: Ah, ok.
2: A ver. Vamos a dar opciones. Venga, y ustedes dicen con quién colaborarían. Por ejemplo, hablando del género. No, ¿con quién no? Pero que escojan. Perfecto. Del género pop. ¿Kenia, Dana o Belinda? Ay, ¿con quién harían una colaboración?
0: O Ana Bárbara.
2: Ella no es pop.
0: No, grupera. Ellos también son gruperos. Ellos también cantan música grupera.
2: Por eso dije hablando del pop.
1: Ahorita vamos con los gruperos. ¿Del pop con quién?
9: Ok, del pop. Chance. Ay, no sé.
2: ¿Kenia, Dana o Belinda?
4: Las tres.
2: Una. A ver.
9: ¿Kenia, Dana? A ver, yo creo que...
0: Vaya, te parece a Brendita la que habló.
9: Sí. No, chance... Dana. Creo que Dana.
2: Ok. De hombres, ¿Peso, Junior o Nata?
9: Peso. Es que Peso es mi artista favorito.
1: Sí, Peso. Justo eso les iba a preguntar quiénes son o de quién son fan ustedes.
4: Bueno, también J Balvin, Maluma.
2: Ok.
9: Karol G bastante también.
2: A ver, Chilini, de ellos tres Piquín. Con uno, que nomás pidan con uno. De ellos tres, de los que acabas de decir. ¿Jay, Maluma o Karol?
9: Yo creo que Jay. Aparte, pudimos intercambiar palabras, nos sigue en Instagram, yo creo que con Jay.
1: Pero latinos, nada de coreanos como los BTS y eso no les late, ¿no?
9: Me gusta, pero...
1: No les pregunto si...
4: No, escucho tanto.
1: No fueron al Zócalo a gritarles. No, tampoco.
9: Sí, no. Ah, pues, bueno. Se puso
0: pero van a ir a su concierto, o sea...
9: Esperemos ir. Pero sí, o sea, es buena la música.
2: A ver, para cerrar, ¿Nodal, Eden o Karim?
4: Nodal. Es que desde chiquito eres...
9: Ay, sí, Nodal.
2: No sigas esos ejemplos, tienes 15 años apenas.
0: Nodal, no. El forajido.
1: Espérate, Pablo.
9: Karim canta muy, muy, muy bien.
1: Claro. Muchachos, es un honor tenerlos. Saben que la mejor los queremos mucho, que es su casa. Por favor, inviten al público a que pidan aquí la mejor, la rola de Olé Olé. Que, por cierto, todas las mañanas piden canciones de los Picos.
0: Y que las presenten,
1: Y por favor, preséntenla ya para despedirnos.
9: Un día pronto, si venimos tempranito, la presentamos. Pues bueno, los dejamos con Olé Olé. Muchísimas gracias a todas las personas que se conectaron, los queremos muchísimo, gracias por el tiempo. Nos vamos con Olé Olé. Pueden ver el video que tiene un muy bonito mensaje. Somos una sola voz, pónganse la camiseta de su equipo, de su
4: y dale campeones, que sale México campeón.
1: ¡Ah! Los queremos, Pico, gracias.
0: ¿Cuánto va a quedar México?
9: 3-0.
4: 3-0, sí.
0: 3-0. Papá.
1: Nos vamos. Gracias, Chulo.
0: Gracias, gracias, Pablito Chávez.
2: Gracias, gente latino. Nos escuchamos en el
1: chat. Gracias, público maravilloso. Feliz fin de semana.
0: Viene la bomba.
1: Feliz Día de las Madres también. Nos vamos. Esto fue el show de la

0: cargado.
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1: 25 grados centígrados.
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3: Muy buenos días, muchísimas gracias. Ya estamos de regreso con la información vial. Este viernes les mando un cordial saludo. Encontramos avance lento sobre calzada de Tlalpan desde Tasqueña hacia el centro, además de carga vehicular en Avenida Universidad y Miguel Ángel de Quevedo por importante afluencia de autos. En el norte, complicaciones sobre Eduardo Molina y Congreso de la Unión rumbo al circuito interior. En accesos carreteros comienza a aumentar el ingreso en la autopista México-Puebla con carga desde Valle de Chalco, mientras que en la México-Toluca mantiene circulación constante por algunos asentamientos a la altura de la Marquesa por neblina ligera. En el metro de la Ciudad de México, la línea 3, 8 y 9 representan andenes saturados. Tómelo en cuenta si va con tiempo justo. También hay avance lento en el Metrobús, sobre todo en Insurgentes hacia el sur. Recuerda que este viernes no circulan los vehículos con engomado azul, terminación de placas 90 y permisos. Manejar con paciencia sale más barato que manejar con coraje. Y además evita bocinazos gratis. Síganme en mis redes sociales como El Cheto Treviño y continuamos aquí en la mejor FM 97.7. Aquí nomás.
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5: 25 grados centígrados.
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2: ¡Qué hola! Rico y excelente viernes. Viernes ya, 8 de mayo, señoras y señores, de este 2026. Soy Armando Solís de Cochinilla y hoy te doy la bienvenida a esta porquería de programa que se llama La Cochinilla al Aire a través de la mejor 97.7. Sígueme en Instagram, @soylacochinilla, y acompáñame hasta la 1 de la tarde para que disfrutes y cotorríes pues con el hashtag, que el día de hoy el hashtag es mi amiga la fresa. O sea, güey, ya cuando están hablando de así, pues ya es fresa, ¿sabes? Ok, oye, vamos por un café, pero, o sea, ¿cómo de...? ¿Ese carrito te los venden, ese vaso de Unicel? No, güey, o sea, el mío tiene que tener un nombre así escrito y en el gastar bugs, güey. Si no, no, o sea, no. Bueno, mi amiga la fresa, mándame tu audio 5580-032-977 y cotorrea. Aquí nomás.
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2: Las 11:01.

0: Mi amiga la fresa, o sea, mi amiga la fresa, que por ejemplo, ella te dice que practica equinoterapia, güey. O sea, esta es mi amiga la fresa. Ah, mi amiga la fresa, sí, la que anda en fotos en caballo. Es fresa, compadre. Mándame tu audio al 5580-032-977 y cotorrea en el hashtag del día de hoy. 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La, la Feria Aerostática 2026 San Martín de las Pirámides. Y tú tienes que estar ahí, es pase doble, y te lo ganas aquí en la mejor 97.7. ¡Súbele! ¡Aquí nomás!
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0: Las 11:08.

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1: Muy buenos días, muchísimas gracias. Ya estamos de regreso con la información vial. Este viernes les mando un cordial saludo. Encontramos avance complicado sobre Periférico Sur desde San Jerónimo hacia Cuemanco, además de carga vehicular en Avenida Zaragoza rumbo al Oriente y en Marina Nacional con dirección hacia Río San Joaquín. Mucha paciencia también sobre el Eje Central, donde se incrementa el flujo vehicular en la zona del Centro Histórico. En los accesos carreteros, la autopista México-Querétaro registra importante carga desde lo que es Cuautitlán Izcalli hacia la caseta de Tepozotlán, mientras que en la México-Pachuca continúa con constante ingreso hacia Indios Verdes. En el metro de la Ciudad de México continúan las altas demandas en la línea 2 y 3, además de retrasos por mantenimiento en la línea A y revisión en los trenes. Salga con mucho tiempo. Evite infracciones porque no circulan los vehículos con engomado azul, terminación de placas 9-0 y permisos. Hay gente que maneja como si el claxon diera superpoderes. Usted tranquilo, respire y llegue entero porque es viernes. Síganme en mis redes sociales como El Cheto Treviño y continuamos aquí en la mejor FM 97.7. Aquí nomás.
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3: Las 11 con 15 minutos.
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1: Las 11:21.

0: Es viernesito y se antoja una chelita, es más, una michelada, pero si estuvieras con tu amiga la fresa, diría, o sea, se me antoja una margarita, o sea, algo así como una coctelería en, no sé, o sea, Cancún, Cozumel. Bueno, mi amiga la fresa, ese es el hashtag del día de hoy, y es que si tu amiga ya es muy fresa, o sea, fíjate que en Europa, uff, tu amiga la fresa, mándame tu audio 5580-032-977 y participa en el hashtag, los 10 más chéveres se llevan boletos para el Festival Aerostático 2026 en San Martín de las Pirámides. ¿Quién más?
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0: Las 11:25.

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2: Las 11:32.
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1: 25 grados centígrados.
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0: O sea, esa canción, neta, o sea, ¿quién es la banda El Recodo? Ah, mi amiga La Fresa. Ese es el hashtag del día de hoy, mi amiga La Fresa. Por ejemplo, mi vecina que siente que ponerse uñas de 250 pesos ya es de fresas. No, hombre, con mi amiga La Fresa. O mi amiga la que en vez de ocupar loción de la original, lo ocupa de la Versánchez y siente que es fresa. Mándame tu audio 5580-032-977 y participa. Aquí nomás, ¡súbele!
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0: 11:42.

0: 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Mándame tu audio 5580-032-977. Aquí nomás.
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0: Once cincuenta.

0: familia de la mejor 97.7, seguimos completamente en vivo de este lado, Armando Solís, la cochinilla. Y atención, atención, atención, ¿están listos para consentir a mamá? 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Vamos a corte comercial y regresamos aquí nomás.
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3: Muy buenos días, muchísimas gracias. Ya estamos de regreso con la información vial de este viernes. Les mando un cordial saludo. Encontramos carga vehicular sobre Avenida de los Insurgentes a la altura de Buenavista en dirección hacia el sur. Además, el avance es lento en circuito interior desde Oceanía hacia La Raza. Tenemos un vehículo descompuesto ocupando un carril central. Mucha paciencia también en periférico rumbo al Toreo y Constituyentes hacia Santa Fe. En los accesos carreteros, la autopista México-Puebla presenta importante aforo vehicular con ingreso constante hacia la Ciudad de México, mientras que la México-Toluca mantiene asentamientos en la zona de La Marquesa. En el metro de la Ciudad de México continúa la alta afluencia en las líneas 1, 3 y B. Tome previsiones porque los tiempos de espera aumentan en las estaciones de correspondencia. Evite infracciones porque hoy no circulan los vehículos con engomado azul, terminación de placas 90 y permisos. Si alguien se te cierra en el camino, no compitas. A veces es mejor que rebase que la calma. Síganme en mis redes sociales como El Cheto Treviño y continuamos en la mejor FM 97.7. Aquí nomás.
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1: 26 grados centígrados.
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0: Seguimos a través de la mejor. Y el hashtag del día de hoy, mi amiga la fresa. O sea, no porque la tengas depilada, la tienes ocupada. Mi amiga la fresa. Ah, bueno, mándame tu audio y participa. Dime, ¿cuál es esa amiga fresa tuya, por ejemplo? O sea, la que se siente muy nice porque no trae topper de crema en la oficina. Bueno, mi amiga la fresa. Pero participa y cotorrea. Recuerda que los 10 más chéveres se llevan boletos. Estamos en vivo, estamos a través de lo mejor. Aquí nomás.
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2: Las 12 con 5 minutos.

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1: 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Muy buenas tardes, saluda Cheto Treviño con el panorama vial de la Ciudad de México. Encontramos avance lento sobre viaducto Miguel Alemán desde Churubusco hacia Insurgentes, además de carga vehicular en Avenida Patriotismo y Río Mixcoac por semáforos saturados. Mucha paciencia también para la zona de Reforma a la altura de Auditorio rumbo al centro. En los accesos carreteros, la autopista México-Querétaro mantiene carga importante desde la caseta de Tepozutlán hacia Periférico Norte, mientras que la México-Cuernavaca registra circulación constante en algunos tramos por asentamientos hacia Tlalpan. En el metro de la Ciudad de México continúa alta afluencia en la línea 2, 3 y 12, especialmente en las estaciones de correspondencia como Hidalgo, Tacubaya y Ermita. Recuerda que este viernes no circulan los vehículos con engomado azul, terminación de placas 9-0 y permisos. El tráfico no acaba hoy, pero tu paciencia sí puede acabarse, así es que llévatela tranquila y con buena música. Aquí en la mejor FM 97.7, aquí nomás.

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2: 12.15.
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0: Mi amiga la fresa, o sea, yo estar fumando eso, no, o sea, no, yo ocupo puro vape. Ah, mi amiga la fresa, eso es muy de mi amiga la fresa, que todo lado va a estar con su vape. O sea, ¿cómo? O sea, ¿qué es eso? Bueno, mi amiga la fresa, la que nunca se ha subido al transporte público, o sea, ¿cómo que metro? ¿El metro llega hasta allá? No, o sea, o por ejemplo cuando dicen, me muero, esa es mi amiga la fresa. Mándame tu audio 5580-032-977 y participa. Estamos en vivo, estamos en lo mejor, estamos aquí nomás.
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0: Seguimos a través de la mejor 97.7. De este lado, Armando Solís, La Cochinilla. Y atención, atención, señores y señoras. ¿Qué creen? Ayer estaba con unos cuates y la neta, pues ya sabes, uno empezó a quejarse con que es que mi mamá ya me llenó la memoria del celular con puros memes, cadenas y un montón de fotos que, bueno, que cuando uno era bebé, ya sabes, típico. Y todos así de, o sea, ¿cómo? Y dices, sí. Y luego, aparte, o sea, con stickers que seguramente ya tiene más que yo y una colección entera para cada momento. Entonces, la neta sí nos dio risa, pero también dijimos, a ver, ¿cómo ha cambiado todo, no? Porque ahora, pues, están en redes sociales, mandando cosas, videos, en mil grupos familiares, o sea, todo. Y lo más impresionante es que al mismo tiempo. Y pues también llegamos a la conclusión de que el regalo también tiene que cambiar, obviamente. 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
1: 12.33.
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1: 27 grados centígrados.
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1: 12:38.

Mi amiga la fresa, o sea, la de, a ver, o sea, mis pedos huelen a tutti frutti. O sea, te, ahí te encargo. La la. Mi amiga la fresa, sí, esa comadre que siente que hace pipí olor a Chanel 5, esa es mi amiga la fresa. Pero bueno, participa el día de hoy. Sube y cotorrea 5580 032 977. Ay, huele a Chanel. Aquí nomás.

0: hasta aquí llegamos el día de hoy con el hashtag
1: Mi Amigo La Fresa. O sea, ya es viernes de Fresukis, es viernes de Lobukis, es viernes de, o sea, vámonos al after, amigas, o sea, a la terraza, obviamente con mi papi, que tiene su casita, que tiene la alberquita, o sea, la alberzuki, ¿no? Que le llaman, o sea, vamos a escuchar a la banda, qué tan debrayados, qué manchados, y estoy seguro que 8 de cada 10 de los que mandaron audios son morenos, así es que es envidia, ¿verdad? Es envidia, la neta. Vámonos con los audios. Esto es Mi Amigo La Fresa.
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3: Hola, muy buenas tardes, aquí Eric López Mavic. Mi amiga La Fresa, la invité a salir por primera vez para ir a comer unos tacos y me dijo, ¿cómo? ¿Unos tacos?
0: ¡Ay, llora!
3: Pero lo que no supo eran que eran unos señores tacos y el lugar vale mucho la pena.
1: Interesante.
3: Ella se lo perdió.
4: ¿Qué tal, cochinilla? Buenas tardes. Participando en el hashtag del día de hoy, mi amiga La Fresa. Mi amiga La Fresa, la que le quita la etiqueta a la ropa de marca para ponérsela a la del tianguis.
5: Épale,
4: conozco varias, ¿qué?
6: Mi amiga La Fresa, que siempre trae uñas y pestañas, pero nunca trae dinero en la cartera. ¿Qué onda con eso? Pero ella muy fresa.
7: Hashtag mi amiga La Fresa, la que pide cubiertos para comerse su gordita de chicharrón.
0: ¿Qué es eso?
8: Mi amiga La Fresa, la que no se quiere subir a la micro y mejor pide una Uber. Un saludo desde aquí, desde Ensenada, Baja California. No sé si me pueda complacer con una música, la de los hermanos Espinosa,
0: no
8: NQV, por favor. Y acá desde acá mero, su amigo.
9: No porque trabajes en Polanco, te sientas de Polanco.
10: Buenos días, para participar en el hashtag del día de hoy, como cuando invitas a tu amiga a detonar y le dices que vas a pasar a comprar condones normales. Y te dice que no, que ella ya compró de sabores.
11: ¡Burra!
12: ¿Qué onda, paps? Hashtag mi amiga La Fresa, güey. Resulta que me presumió, güey, que había traído unas cosas de Europa, güey. Pero resultó que eran de Uruapan, bro.
0: ¡Ya nos exhibiste!
12: Mi amiga La Fresa, 97.7, la mejor.
0: Hasta aquí los audios del hashtag del día de hoy, señoras y señores. Gracias por participar, pero bueno, yo me despido. No, sin antes recordarle que coman frutas y verduras y si les da miedo, dejen la luz encendida, porfi. Y todos tenemos derecho a un chofer en la vida. O sea, ¿cómo vamos a estar manejando en esta ciudad tan caótica? Pero bueno, me despido. Gracias, mi Jesús. Gracias, mi Dani. Brendita en los teléfonos. En la producción, mi querido Jesús, Dani, Brendita y tu servilleta Armando Solís La Cochinilla. Esto está a cargo. Dirección, Enrique Segovián. No. Andrés Salazar, El Topo. Yo los dejo, se quedan en la hora regaladora con Rafita Valderrama y Andrés Salazar, El Topo. Tal vez llegue el Bernie, tal vez llegue el Mel, tal vez llegue el Chencho, tal vez sí, tal vez no. ¿Quieres ganar electrodomésticos, pantalla, refrigeradores, te compran estufas? Bueno, quédate con ellos y participa. Cámara, sígueme en Instagram, @ soy la cochinilla. Cami fuera, bye bye.
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14: Muy buenas tardes, ya estamos de regreso con la información vial de este viernes, les mando un cordial saludo. Encontramos importante carga vehicular sobre calzada Ignacio Zaragoza rumbo al oriente, además del avance lento sobre periférico sur desde Alta Vista hacia San Jerónimo. Mucha paciencia para quienes circulan sobre Fray Servando y Congreso de la Unión, donde el flujo vehicular aumenta considerablemente. En los accesos carreteros continúa el ingreso constante en la autopista México-Pachuca y en la México-Puebla principalmente por inicio de salida de fin de semana. Tome sus precauciones y conserve su distancia. En el metro de la Ciudad de México siguen saturadas las líneas 3, 8 y 9, además de avance lento en el Metrobús del Eje 4 Sur y Avenida de las Insurgentes. Evite infracciones porque hoy no circulan los vehículos con engomado azul, terminación de placas 90 y permisos. El mejor copiloto siempre será la paciencia, porque el GPS te guía, pero el carácter te salva del estrés. Síganme en mis redes sociales como El Cheto Treviño y continuamos en la mejor FM 97.7. ¡Aquí nomás!
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1: Qué óvole, chavalos! Arrancamos la hora regaladora. Soy Rafa Valderrama, el patrón de las calles, y estamos transmitiendo totalmente en vivo desde el centro comercial Plaza Jardín en Ciudad Nezahualcóyotl. ¿Quieres boletos para el juego de las estrellas? Mándame tu mensaje de audio durante esta hora diciendo: yo escucho la hora regaladora, me llamo, dices tu nombre y quiero boletos para el juego de las estrellas. Una hora completita entregando boletos aquí nomás en la hora regaladora para el juego de las estrellas. Aquí nomás.

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1: Muy buenas tardes, ya estamos de regreso con el panorama vial de la Ciudad de México. Les saluda el Cheto Treviño. Encontramos avance complicado sobre Avenida de los Insurgentes Norte desde Buenavista hacia Indios Verdes, además de carga vehicular en el circuito interior a la altura de Chapultepec por un percance menor ya atendido. Mucha paciencia en el eje 6 Sur y División del Norte, donde el flujo vehicular incrementa por la hora de la comida. En los accesos carreteros comienza a aumentar la salida de la autopista México-Cuernavaca rumbo al sur, mientras que en el norte se mantiene el tránsito lento. En el metro de la Ciudad de México continúa alta frecuencia en las líneas 1, 2 y 3, especialmente en las estaciones de conexión como Valderas, Hidalgo, así es que tomen sus precauciones. Te recuerdo que hoy no circulan los vehículos con engomado azul, terminación de placas 9-0 y permisos. Si el tráfico ya te hizo hablar solo, tranquilo, mientras no te contestes, todo va a salir bien. Síganme en mis redes sociales como el Cheto Treviño y continuamos en la mejor FM 97.7, aquí nomás.

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2: Una 18.
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0: 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Seguimos recibiendo tus mensajes de audio para que obtengas boletos para el Juego de las Estrellas. Grita fuertemente, yo escucho la hora regaladora. Dime tu nombre y dime que quieres boletos para el Juego de las Estrellas al 5580-032-977.
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buenas tardes. Quiero ganar boletos para el Juego de las Estrellas en la hora regaladora de la estación 97.7 La Mejor. Mi nombre es Jennifer Amaya Carreño Luevano.

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1: Yo escucho la hora regaladora con Rafita Valderrama en el 97.7, aquí nomás. 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
1: 1:36. 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
2: 27 grados centígrados.
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5: 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Oigan, gracias a todas las personas que siguen mandando sus mensajes de audio que quieren boletos para el Juego de las Estrellas al 5580-032-977. Grita fuertemente, yo escucho la hora regaladora. Dime tu nombre y di, quiero boletos para el Juego de las Estrellas. Mientras tanto, el Kawachi y tu servidor Rafa Valderrama estamos transmitiendo totalmente en vivo desde el Centro de Atención a Clientes Telcel en el Centro Comercial Plaza Jardín. Oigan, aprovecho para mandarle un saludo a Ángel Mesa del Grupo Guerreros, el mero jefe de jefes. Sigue en sintonía de la mejor, no te despegues. Aquí nomás, a través del 97.7.
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25: Yo escucho la hora regaladora aquí en la mejor 97.7 y quiero unos boletos para ir al juego de las estrellas a ver a Lagrimita y Costel. Me llamo Penélope Guerra de los Payasos de México, Club de Fans. Gracias.

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1: A punto de concluir este control remoto, la regaladora de la mejor, aquí nomás, transmitiendo totalmente en vivo desde el centro de atención a clientes Telcel en ESA, en Plaza Jardín. Aquí estamos recibiendo, ya casi, casi cumplimos la hora, ¿eh? 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

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No me queda más que agradecer a todas las personas que vinieron al centro de atención a clientes Telcel a este control remoto y se llevaron boletos para la dinastía de Tuxtla en la Arena Ciudad de México este próximo 31 de mayo. Así es como nosotros agradecemos también a todos los que participaron durante la hora regaladora, mandándonos sus mensajes de audio al 5580-032-977. Gracias a Dani en los controles, a Liz en los teléfonos, una producción de mi querido Iván Servín, el Chencho. Además, la dirección de Andrés Salazar, el Topo Mix, director de la mejor Ciudad de México. En las redes me dicen Grillo. Y desde acá, Rafa Valderrama, el patrón de las calles. Te recuerdo que estás escuchando aquí nomás la hora regaladora y este control remoto desde el centro de atención a clientes Telcel en Ciudad Nezahualcóyotl.

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2: 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Muy buenas tardes, ya estamos de regreso con el panorama vial de la Ciudad de México con el Cheto Treviño. Mucha precaución para quienes circulan por el centro histórico, Paseo La Reforma y Avenida Juárez, donde tenemos concentraciones y manifestantes que generan avance lento por momentos. También hay carga vehicular en Insurgentes Norte, a la altura de Buenavista y complicaciones de Fray Servando rumbo al Zócalo. En el circuito interior tenemos avance considerable pasando La Raza hacia Chapultepec, mientras que en viaducto presenta asentamientos con carga en ambos sentidos entre San Jerónimo y Barranca del Muerto. En el metro de la Ciudad de México se reporta alta afluencia de líneas 2, 3, 8 y 9 y B. Así es que paciencia en los transbordos y permita salir antes de entrar al vagón. Evite infracciones porque hoy no circulan los vehículos con engomado azul, terminación de placas 90 y permisos. Y recuerde, en el amor y en el tráfico, el chiste no es correr, es saber cuándo avanzar. Soy el Cheto Treviño y seguimos en la mejor FM 97.7. Aquí nomás.
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0: 27 grados centígrados.
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0: iniciamos, señoras y señores, hoy. Bienvenido sea la presencia musical, sonido lo mejor. Iniciamos, Rumba.
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0: Iniciamos labores hoy para gozar. Es viernes, señoras y señores.

Estamos en acción. Llegó la banda del TikTok. Llegó la banda del TikTok. Ahí. Venga, con sabor para el Alfred. La gente de Fisac. La amiga Gaby. ¿Cómo dice? Llegó el Choco. La familia Viveros. Dale. Estamos en acción.

0: ritmo con sabor para el famoso torero, el matador, Mario Zulaika, el Todas Mías.
1: Hola, guapo.
0: ¡Dame! ¡Venga la cumbia sabrosa, ¡Escúchalo! El famoso firme, ahí se para Fermín, el señor Garduño,

Venga, con sabor para Josh Music, el Betito Mix, ya con la bomba, para Liz Montes, André, llegó la banda de Acrilán, los barcos del rock, dale, llegó la guaxomanía, llegó el pequeño Romero, el Sonrix. Si ven al Sonrix, dígale que no comente. ¡Wow! Venga, cochador, para el amigo Pony, la banda de Naucalpan, llegaron las niñas LB, la banda de Santa Julia, ¡sabor! Venga, para la banda de La Pensil,

acá con sabor, pero... El Pantera, el Tavo, el Arqui, ya nos sintoniza. ¡Dale! Llegó la banda de Sinaloa, la gente del Peñón de los Baños, el bebé, Santa Isabel Tola. ¡Escucha qué sabor!

0: Señoras, señores, un gusto, un placer enorme saludarlos a través de sus micrófonos. Hoy, viernesito de rumba, viernes rico con sabor. Muchas gracias a la gente que nos sintoniza a través de la mejor y, por supuesto, a toda la gente que nos sintoniza en el TikTok. Y estamos ahí, allá la bomba, para toda la gente que se reporte con nosotros. Queremos saludar al famoso sobrino de la Boca 5 para la familia Blancas en el pueblo de Santa Cecilia, para el Miguelón, el famoso Kuala, el Bodoque y toda la gente de los Chimecos. Esa tarde.
1: ¡Vaya la cumbia! ¡Uba, uba! ¡Brinque, brinque!
0: ¡A ver! ¡Uba! ¡Nos vamos con ritmo, con sabor! Llegó la banda del mercado.

0: Llegaron los inteligentes del rock esta tarde. ¡Ale! Los Clavitos y Frontera. El famoso Choco.
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0: Llegó el terror. Y carrera del Chorri. Los mandó de vacaciones una semana. La gente de Iztacalco.
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0: La familia Juárez Castillo. Llegó mi carrera. El Chino Mix. Sonidos San Juan, Puerto Rico. La banda Discos del Esponjado. Discos del Diferente. ¡Ándale!
2: ¡Upa, upa!
0: ¡Upa! Venga, cochador para el jefe Barrón. El Snoopy en Chimalhuacán. Y toda la bandera. Los frentes de Iztapalapa. ¿Qué? ¡Sol! El Azulito Mix. Y toda la banda Colonia de Tránsito. Ya presentes hoy.
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0: Venga, los saludos de la banda. En este viernesito rico. Al 5580 032 977.

0: 27. Mándale un saludo a Lorena Pérez Valderas de Tocuila, la más guapa de todo Tocuila. Suéltala, que ya sabe caminar.
1: Muy buenas tardes, amigos de La Mejor. Soy mi servidor Miguel Mejía, el gallo, desde la zona de Tecamac City. Un saludo cordial para toda la gente. Amigo Adrián Sierra, la bomba sonidera. Mándate un guau para todos los amigos allá en el área de Zumpango, San Pedro de la Laguna, allá con el Charlie, toda la flota, a los amigos de las esferas. Y a sus amigos, saludor, el apilador. ¡Ay, no más! Y suéltala, que ya sabe caminar.
2: Muy buenas tardes, Adrián Sierra, la bomba sonidera. Saluditos de aquí desde Iztapalapa. Para toda la paquetería de HL, en especial para IMX. Y para el Harry Potter, queda con tu servidor. Y suéltala, que ya sabe caminar. 97.7, la mejor.
3: Hola, esa bombita, buenas tardes, bomba. Oye, me puedes complacer con la canción Así Eres Tú, de Maelo Ruiz, para mi esposa Sonia, de parte de...

0: melodía sabrosa. Daniel Martínez, el zángano.
1: Hola, guapo.
0: ¿Hora qué? Llegó mi niña fresa, ¿ver? Para David. ¿Cómo dice? Llegó la banda de la Agüita, la bella. Ya no sintoniza. La banda de la Ramos Villet. Sonido Rocky de Zumbango. Escucha cómo dice.
2: Dime, corazón.
0: Llegó la Raptor Manía. Toda la banda Toluquita la Bella. Para Dios Music. Para Sonidos de Estación Frausto. El Changlitas de Aguilar. Sonido Dancer. Y la banda de Guadalajara, México.

famoso Rutas. Ya presentes. Ajá. Liz y el Bololo. Siempre. Andrómeda Polet. Arturito López. Chula historia, mi rey. ¡Wow!

0: Dice para el más galán de Plaza Universidad, mi carnalito el Tequi, Luisito Carmona. ¡Salúdala, bebé!
1: ¡Hola, guapo!
0: Llegó el Cochiloco, Don Lasco, el Charliel y la banda La Ramos Millet, Génesis y la Karina, para la Lupita. Ya presentes hoy para el Alomix, el Botanas del Muñeco de Xola.

0: Changuito del Aragón. Sonido. Mamá, mamá. Wow. Señoras, señores, seguimos adelante con más la presencia de la mejor manía. Señoras, señores, vamos a complacer a la banda con una guarachita sabrosa, algo que saliera de la colección de mi carnal el Sonrix. Ayer Atizapán de Zaragoza se puso a buscar, a buscar, a buscar, hasta que salió esta joya musical. Una guaracha con sabor, como si estuviéramos en el barrio. Ahí, ¿cómo dice? Llegó mi carnal el Ivanzote. Sonido Figami. ¡Sí! ¡Dale!
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0: ¿Qué cosa?
1: Se pone a cocinar.
0: La esquina azul del movimiento.
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0: ¿Cómo dice?
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0: Marquitos de la Juana Escutia. El Zurita. Y ahora se acompaña. Para Ilani.
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0: Escúchalo.
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0: Hugo Blanquita Álvarez. Y ahora se acompaña.
2: Llegó la furia de Izcalli. Sonido Almandillana.
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0: Escucha la guaracha.
4: ¿Qué?
0: La tía Lore. Liz, mi amor. El Cheto Treviño. Ya nos sintoniza. Ándale, Cheto.
1: Sí. Que me lave la papita para comerla mejor.
0: Vamos a corte, señoras, señores. Ya regresamos. No le cambies. Seguimos en vivo a través de la mejor.
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6: Muy buenas tardes, ya estamos de regreso con la información vial de este viernes. Les mando un cordial saludo. Tome mucha precaución en la zona de Paseo de la Reforma y Avenida Hidalgo, donde continúan algunos cortes intermitentes por presencia de manifestantes. El avance es lento también en el eje central y José María Izaza rumbo al centro. Carga vehicular importante en Periférico Sur desde Alta Vista hacia San Jerónimo, mientras que viaducto continúa con bastante saturación en dirección hacia el aeropuerto. En el circuito interior el avance mejora poco a poco, aunque todavía encontrarás asentamientos cerca de Marina Nacional hacia La Raza. En los accesos carreteros comienza a aumentar la salida rumbo a la autopista México-Cuernavaca y en la México-Pachuca, así es que si va a tomar carretera salga con tiempo y paciencia. En el metro de la Ciudad de México hay alta afluencia en las líneas 1, 2 y 3 y 12, especialmente en las estaciones de correspondencia como Hidalgo, Pino Suárez y Pantitlán. Mantenga sus pertenencias bien resguardadas. Evite infracciones porque hoy no circulan los vehículos con engomado azul, terminación de placas 1 y 2, porque en la ciudad el que desespera pierde más tiempo. Maneje tranquilo y llegue seguro. 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
2: 2.17.
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0: Señoras y señores, estamos de regreso a través de la mejor.
1: Como siempre.
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0: ¡Vámonos! Se llama Las 100 Velas. Escucha la melodía sabrosa. Ritmo de salsa para

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1: Llegó la pequeña Romy ya presentes hoy. Para Mauricio Coquis, Jonathan Maltos, La Habana Victoria. Y una gente de Toluquita la Bella, sí.
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1: Escúchalo.
0: Extraño.
1: El Caletri, Delincuencia 190. Ya lo sintonizan, ¿eh? Los Espadas.
0: Wow.
1: El amigo Adrián y tú la bandera de la

0: Que coche compra el chaparrito de acrilat. Ya no sintoniza. ¡Dale!
1: ¡Hola, guau!
0: ¡Wow! El canchola, boca en hielo, los

0: Señoras, señores, la música ritmo y sabor.
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0: Y si hablamos de salsa, esta no puede faltar.
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0: Dedícasela a esa persona especial que robó tu corazón.
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0: Se llama Tú, mi gran amor.

para Cristian La Voz, ya lo sintoniza. Venga para María Aguilar. Sí. El famoso Ricolino Santa Cecilia.

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1: Llegó Tepito el salsero. ¡Dale!
0: 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Escúchame, sabrás.
1: Venga, los saludos de la banda al 5580-032-977. ¡Ándale!
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3: Échale papá, échale papá, que ya sabe caminar. Suéltala, suéltala, que sabe caminar. Échale papá. Saludos para toda la gente de acá de Vida de las Flores. Échale papá.
4: Tobarco.
5: ¿Qué pasó, mi bombita? ¿Qué pasó, mi bombita? Desde Huehuetoca saludándote. De Parabrisas Nieto. Saludos para el Pacho Willy. Suéltala, que ya sabe caminar.
6: Hola, sonido la mejor. Un saludo para toda la bandota de Wizards, Snipers, Alianza 57, de su compa 1028, el negrito Zambuco. Y suéltalos, que ya saben manejar.
7: Hola, buenas tardes. La mejor, ¿me podrías mandar un saludo para el maestro Eugenio, que está trabajando aquí en Colonia Las Conchitas? Y un saludo para su hijo Luis Ángel Santos Ruiz. Y un, mándales un wow, wow.
8: Un saludo para toda la banda de conductores de aplicación. Suéltala, ya salga.
9: Ándale, de un cierra, porque no es ejército ni marina, solo la gente que contamina. Esa es la gente de MDX Taxi, siempre presente, ya presente, sonido hermandad boricua.

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0: 2.31.
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0: estamos de regreso, señoras y señores.
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0: Sí.
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0: Se llama el dueño de tu amor.
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0: Escucha la cumbia.

0: y toda la banda Colón Argentina, para Ceci Uribe, la banda de Catepec y un sonido ilegal. ¿Qué? Éxito, sonido Los Juniors, a través de la mejor.
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0: Venga con sabor para

0: Manda tu saludo al 5580-032-977. Y una banda Just Music. ¡Wow! Para la Pipa y Aquelín. Y toda la gente de San Lucas, Patoni. ¿Cómo dice?
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0: Mi carnal, el Robert. Saúl, el Robert.
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0: 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Aquelito Becerril. Sonido sensacional. Ajá. Próximo 15 de mayo. Nos vemos en pista Nuevo Rodeo. Valle de Chalco. Producciones Obregón. La presencia. 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Winner.

0: Bombazos ALR. ¡Dale!
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0: Se llama El Dueño de tu Amor. ¡Uy! Venga, con sabor al maestro Chemo, de parte del Chot. ¡Sí! El tío Chato, ya presente. Y toda la banda campeona.

0: Se aventó todo el día ayer en Barcastlán. Dice que chambeando. Andaba en la rueda de la fortuna el Robert. Se le voló la gorra y deslumbró. ¡Sí! ¡Que carrala el becario! ¡Sabor!
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0: Venga, con sabor para

0: dice para el search. Ya me veo güero, carnal, mi gracias. Chula Luz. Y carnalito Pipe Maya. Salúdalo, mi amor.
1: Hola, guapo.
0: ¡Ándale! Eso. Señoras, señores, seguimos adelante. Estamos entrando ya a la recta final. Sonido La Mejor en este viernes de rumba.
1: 100% salsa.
0: Gozamos y bailamos. Se llama Recuerdos de una noche. André, porque tuve un sueño terrible. Soñé que te perdía, pero gracias a Dios.

0: Llegó la señorita Cometa, Unidad del Rosario. ¿Qué?
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0: Llegó la banda de San Rafael Azcapotzalco. ¡Ándale! El Magic 825. Ya presentes hoy.
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0: Llegó Discos Café para la pipa del Solís. Ahí se para Madrax. Ya presente. El famoso Kuala.

Famoso Gallo el Rubens. Ya presente soy. Para mi amor el Ruba. ¡Wow! De parte de la señorita Cometa. ¡Ándale! El Moroco y la banda de los AL.

0: Llegó sonido a la juventud.
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0: La banda de Huacalco, ya con la mejor y la bomba

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Señoras, señores. No, hombre, de verdad, qué agasajo musical. Gracias a toda la gente que nos acompaña. Por supuesto, dice por acá, saludos para toda la gente de Querétaro, para Cintia Urías. Ya se fue Cintia Urías, nada más vino a saludarnos. Por supuesto, vienen proyectos con Cintia Urías, ¿verdad? Para que esté pendiente toda la banda.

0: Señoras, señores, pues vámonos tendos ya. Último tema y nos pasamos a retirar. Pusimos algo de la música de la Sonora Matancera. Sí, desde Matanzas, Cuba para el mundo. Vámonos con un tema musical consentido para mi carnal, el famoso Robert que nos está filmando. Muchas gracias. Hasta me siento famoso. Está aquí el Robert, ¿verdad? Señoras, señores, gozamos y bailamos. El número que nos dice. ¡Wow! ¡Mi carnal el Gami Love! ¡Ahí! Se llama Yo No Soy Guapo. ¡Ándale, qué sabor! ¡Dale! Yo no soy guapo, porque así nací. ¡Feo! ¡Wow!
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0: Pero con suerte. ¡Ajá!
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0: ¡Dígame la día!
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0: Para Marilet, sonido gado, venga el cachorro para los elanusos, ya los acompaña.
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0: Marguitos de la Juana Escutia,
3: no
0: dale, el rebelde simio, como Adriancito Peña, la banda de Ixtapaluca, Angelito,
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0: El Magic y toda la banda Tabla Onda, ¿qué? El Chachalín y su tío Toño. Llegó la familia Acevedo. ¡Ándale!
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0: Venga, cachorro para el loco de Tepito. Ahí

0: la Gaby Lince. ¿Qué? Bien, sepa el peñón de los baños.
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0: Adelántame los cueros. Si no, no se oye. ¡Ajá! Vengan esos cueros. Los cueros de la mejor. ¡Sí! ¡Ándale, Robert!
2: ¡Hola, guapo!
0: Ya nos vamos, señoras y señores, mil gracias. Nos escuchamos el día de mañana de 12 a 2 de la tarde a través de la mejor. Pásenla súper bien.

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5: 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Ya llegan los mejores de la tarde. Ella con toda la experiencia, juventud, conductora, locutora y empresaria también, ¿eh?
7: ¿Y el catálogo?
5: Es verdad. Ella es Laura G. Y no viene sola.

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1: Que Bad Bunny se viste amarillo, que va a ser un... Que no tenemos el chisme completo del Bad Bunny.
2: 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Anuncia con bombo y platillo su nuevo reality shot.
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1: Pero ¿saben qué? Más allá del chismerío, vamos a festejar a todas las mamás en este día tan espectacular. 8 de mayo, como es el domingo, les vamos a adelantar el festejo. ¿Y saben qué? 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Yo les voy a regalar dinero para que se compre lo que usted quiera. Dinero en efectivo, gana y le pago. 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Es viernes, cerremos juntos esta semana. Esto es En Cabina con Laura G, festejando a mamá. ¿Comenzamos?
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1: ¡Te amo, madre! ¡Mamacito santa!
2: Y chanclazos.
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0: Angie, Rosa Concha y Javier el Conejo.
1: Bienvenidos en cabina con Laura G. ¿Cómo están? Bienvenidos en este bonito viernes. Es 8 de mayo. Estamos tan felices, comadre, porque estamos celebrando a todas las mamás, a todas las mamás en este bonito
2: viernes
1: año 2026. Oigan, bueno, para empezar, nos empezaron a celebrar desde el día de ayer con la noticia de que los chamacos iban a tener 3 meses de vacaciones.
3: Que bueno, todavía dicen que no está del todo confirmado. O sea, a pesar de que ya se dio la noticia, todavía dicen que están analizándolo. Válgame Dios, no, pero mamacita chula, no se preocupen. Aquí los vamos a entretener a los chiquitos, a los chamacos y a usted también.
1: ¿Qué dice mi mamá? Que siempre no. ¿Qué dice mi mamá? Que siempre no. Bueno, tenemos un gran programa. Les vamos a estar regalando dinero a ustedes. ¿Cómo se lo van a llevar? Ahora les diré cómo. Pero los saludo. Estoy muy emocionada, Conejo, Rosa Concha.
2: ¿Cómo estás, Laura G? Bienvenidas a todas las mamis. Por favor, mira, como en los festivales de la escuela, tomen asiento, disfruten que este programa es con mucho amor y con mucho cariño para todas las madres de México y del mundo.
3: Madres, les canto una bella canción. Canto una canción a toda madre que nos está escuchando. Y bueno, pues les damos la bienvenida. Es un programa muy especial. Mamacitas, conéctense al 97.7 o a la mejor de su ciudad, porque vamos a tener regalos, sorpresas y mucho chisme, como nos encanta las mamacitas.
2: Ya lo saben, en Acapulco 100%. Pendiente, en Tampico. Oigan, pendiente, porque les podemos transferir el dinero que vamos a regalar el día de hoy.
1: Ay, Dios así mío. Va a ser, ¿eh? Así se los transferimos. Pero ¿saben qué? Queríamos ver, ¿qué hacemos? ¿Qué regalamos? A ver, a todas las mamás les encanta ver a Marco Antonio Solís, pero siempre tienen este problema de que, ay, pero nada más un boleto o dos boletos. No, estamos regalando un pase cuádruple para que se vaya la mamá, el esposo, los dos hijos, o las vecinas, o las amigas,
2: o las comadres,
1: o es un gran regalo.
3: O cuatro mamás que sean hermanas, y bueno, pues se vayan todas las hermanitas que son mamases a ver a Marco Antonio Solís, el Buki, en un evento de verdad que va a estar a toda madre.
1: Es el 23 de mayo en el Estadio GNP Seguros. Vayan juntando todas las palabras que tienen en la frase escondida. La primera palabra es muchas, muchas.
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2: Muchas es la primera palabra de la frase escondida. Recuerden, apúntele bien porque es un pase cuádruple. Estadio GNP, Marco Antonio Solís, el Buki.
1: Así es, ¿y saben qué?
2: ¿Qué?
1: Vamos a comenzar con la información de espectáculos. A ver, ¿quién empieza con el chismerío?
3: Oye, pues,
1: ¿quién empieza?
3: Bueno, pues de entrada,
2: a ver, ¿qué
3: ayer
2: concha,
3: ya
2: qué concha?
3: Fue lo que habíamos dicho que iba a suceder. Ya ayer lo anunció la Tele Azteca en conjunto con Endemol Shine, que son los que hacen La Casa de los Famosos. Y bueno, pues anunciaron a través de un comunicado que se unen Endemol Shine, la que hacen los Casa de los Famosos, con Tele Azteca para hacer MasterChef 24/7. Ahora sí que está firmado, vamos a ver todo lo que hacen, no solamente en la cocina los de MasterChef, sino también en su convivencia diaria. Los van a encerrar en una casa, van a estar conviviendo, van a estar, pues ahora sí que seguramente pensando qué es lo que van a cocinar. Y bueno, pues vamos a ver el 24/7 de MasterChef por primera vez en el mundo, porque bueno, pues MasterChef es una franquicia a nivel nacional, pero en esta ocasión aquí en México se hace.
2: Sí, justo, es de los programas que le funcionó a Azteca.
1: Ayer esta conferencia se dio mientras nosotros estábamos en el programa en vivo, pero justo yo estaba esperando, de hecho terminamos nosotros y ellos todavía no terminaban, pero yo estaba esperando que ofrecieran como un elenco pues muy atractivo, comadre, porque...
3: Bueno, atractivo, ¿quién quiere estar en Teleazteca? Nadie.
1: No, sí, mucha gente, pero muy atractivo me refiero a que pues al final pues... Tienen que tener personajes, no nada más es cocinar bien. Dentro de los realities es quién es chistoso, quién es polémico. El reality es polémico. God. Hay sangre, para eso existen los realities, punto.
3: Y sobre todo los 24/7,
1: no me encantó, comadre, no
3: ¿qué?
1: Me encantó.
3: La idea.
1: El elenco, comadre.
2: Y la idea también siento que ya está muy tardada, ya todos hacen realities.
3: A ver, ¿quiénes son los del elenco, comadre, que
1: mire,
3: usted ya los tiene ahí?
1: No los tengo aquí. De hecho, los tengo que buscar. Pero el primero, lo que sí sé es que los chefs, el chef Herrera, que es muy conocido dentro del reality show, lo sabemos perfectamente. También está Poncho Cadena, que es un chef mexicano muy conocido. Claudia Lizaldi es la conductora de este programa. Hay influencers. A ver, dame un segundo.
3: Pues
1: usted trae la nota,
3: oye,
1: señora.
3: Oye, yo te voy a decir una cosa. Doroteo ya de entrada, el de Pepe y Teo. Ay, a Chole. Y ese ya lo anunciaron que formalmente va a estar. Él estuvo en La Granja, es el amigo de Ricardo, el... ¿Cómo se llama? Este hombre que está mirando.
2: Peralta.
3: Peralta, este inventada que me cae tan gorda y que está tan feo. Oigan, y bueno, pues Doroteo
1: ahí
3: es uno de los cuales.
1: ver quiénes,
3: a ver,
1: están,
3: ¿quiénes
1: están?
3: Van a estar en reality.
1: Pues no, comadre, estoy echando como que el ojo así a grandes rasgos y no ubico a ninguno, comadre.
3: ¿Tipo quién, pedorra?
1: No, mire, nada más estoy viendo a Claudia Lizaldi. Y ya.
3: Oye, también los conductores y las pues los cocineros también estarán dentro, ¿no? ¿Verdad? Yo creo que nada más los participantes. Pero bueno, en el comunicado de Teleazteca y en The Molshine dicen, porque aquí no solo se cocina, se vive, se compite y se revela lo que realmente sucede. Ahí está, 24/7 va a estar la MasterChef está por primera vez esta gran franquicia. Ahora la vamos a ver.
1: Pero ¿sabe qué, comadre? Lo que estaba escuchando es que el 24/7 va a ser a través de TikTok. Así lo dicen. Las primeras semanas de la transmisión 24/7 completamente en vivo estarán disponibles a través de la cuenta oficial de MasterChef en TikTok como parte de una estrategia
3: enfocada.
2: Pues mira, puede ser una buena estrategia porque va a ser completamente gratis sin ninguna plataforma más que la que es de TikTok y que es gratis y que todo el mundo tiene acceso a estas cuentas. Entonces, ojalá que les funcione. Yo creo que TikTok es una buena plataforma y es una buena estrategia para llegarle a todo el público de las redes sociales.
3: Pues ándele, pues estaremos viendo cómo se mueven los huevos de los participantes durante todo el día. O sea,
2: hablamos de huevo con jamón, con salchicha.
1: Ay, pues sí, ¿por qué no, comadre? Si las recetas tienen mucho éxito. Oigan, yo le quiero mandar un saludo muy especial a una de mis mejores amigas que quiero. No le llegó el ramo de flores que le mandé, es lo que me estoy dando cuenta. Es mi querida Cintia Rodríguez, que está cumpliendo años el día de hoy.
3: ¡Ay, tan hermosa!
1: Te quiero. Que de hecho van a celebrar este fin de semana con Carlos
2: Rivera. En la Plaza de Toros.
1: Mañana va a estar Carlos Rivera en la Plaza de Toros.
3: No,
1: ahí estaremos
3: festejando.
1: Sí me invitaron, comadre. Sabe que voy a ir el 19 porque vamos a tener.
2: Dona tus boletos de mañana, Laura G. Oye,
1: no voy a donar mis boletos de mañana porque están bien cotizados esos boletos y va a ser un espectáculo increíble que va a hacer Carlos Rivera. Cintia, te quiero, amiga hermosa.
3: ¿Cuáles boletos? Seguramente no le invitaron. Si no le invitaron al cumpleaños número 40 de Carlos Rivera, que estaba aquí en Ciudad de México.
1: Ay, pero vieja peluda. Oigan, saludos a mi buen Ismael que nos está escuchando.
3: Ay,
1: en
3: mira,
1: este viernes
3: con el pendiente.
1: Qué grosera, pero ahí está.
2: Eso es usted, señora.
1: Isma, te queremos mucho. Mira, acá también tienes un fan. Dile, Isma.
4: Hola, Isma.
1: Aquí toda la familia te manda saludos.
2: Oigan,
1: es que es Día de las Madres y yo estoy dando aquí el programa con...
3: Sí,
1: con
3: madre.
1: Y le estoy dando chichi. Le estoy dando chichi a la bendición.
3: Dele su chichi al niño.
2: Oigan, pasando otra información. El día de ayer lamentamos mucho la situación, la tragedia que vivió la gente de Los Mochis, porque ayer en un centro comercial se incendió y la verdad es que hubo bastantes heridos, muchas pérdidas humanas y demás, pero mi querido Edén Muñoz se solidariza con el público porque el día de hoy tenía una presentación justo en Los Mochis y él toma la decisión de cancelar. Nadie le dijo, nadie lo asesoró, él dijo... Creo que lo que pasó ayer en Los Mochis no puede dejarlo pasar y es por eso que yo me solidarizo y no voy a dar concierto. Esto fue lo que dijo, escuchemos.
3: Miranda, hasta Hugo, pero no le hace, trajiste la voz, ándale, échenla.
5: Hola familia, ¿cómo están? Por acá, Den. Es un video muy difícil de hacer, chicos. Me siento entre la espada y la pared. Pero bueno, estoy tomando mi responsabilidad como artista, pero principalmente como persona. Todos sabemos... la desgracia que ocurrió ayer en la tarde en Los Mochis, en mi natal Los Mochis, donde desafortunadamente no solamente fallecieron personas, muchos heridos, incluso personas desaparecidas. Y bueno, esto me lleva a hacerle caso a mi intuición, a mi corazonada. Ustedes se merecen el mejor show, siempre lo he dicho. Y lo que pues, naturalmente tendría que ser un show lleno de alegría, lleno de risas, de baile, de festejo, pues realmente para mí considero que no hay absolutamente nada que festejar. Insisto, tengo sentimientos encontrados porque sé que también muchos de ustedes están haciendo hasta el mayor de los esfuerzos para ir a este show, no solamente los que son de Los Mochis, sino también mucha gente que viene de otras partes del estado, incluso también de la República Mexicana.
2: Ahí están las declaraciones y en las cuales la gente le aplaude. Dice, oye, qué bárbaro que él haya salido a dar la cara justo en las redes sociales. No dio comunicado, no mandó un escrito ni nada. Él solito dijo, yo me solidarizo.
1: Y sabes qué, Conejo, ahí es cuando obviamente el artista pasa de ser esa figura en el escenario y es esa persona empática.
2: Humana, ¿no? Claro.
1: Humana, claro. Digo, muchos habrán dicho, ay, yo qué tengo. No, no, no, sí hay que solidarizarnos. Vámonos a música. Al regresar, yo les voy a preguntar a todas las mamás: ¿les gustó el regalo que les dieron de 10 de mayo? 3 meses de vacaciones. Vamos a armar la guardería en cabina con Laura G. Nosotros les cuidamos al chiquito.
3: Claro que sí, nosotros se lo guardamos durante una
2: semana. Vámonos con música, es Manuel Turizo y Maluma. Se llama A Pambichao. Aquí nomás escuchas en cabina con Laura G.
3: Es viernes de las madres. Saludos a todas.
1: Ahí viene

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2: Gracias, Laura G. Y ahora sí nos vamos a la ruleta del boleto. Pero antes, la pregunta, ¿cuál era, Laura G? ¿Cuál era la pregunta del día de hoy?
1: ¿Les gustó la noticia? ¿Les gustó que los niños van a tener 3 meses de vacaciones? ¿Les gustó el regalo que les dieron? ¡Oh, no!
3: ¡Ándale, muy
1: ahí
3: bien!
1: Ahí está.
3: Y bueno, pues, le invitamos al secretario de Educación Pública para que se ponga a buzo de este programa. Escuchemos.
1: No.
2: ¡Márquenos! 55-5263-0977. ¿Está de acuerdo? ¿Está en desacuerdo? Pues ya los tiene. Al final son sus hijos. Se tiene que hacer el cargo de ellos.
1: Oye, a mí me encantaba que todo el mundo decía, pues los maestros no son niñeros.
3: Bueno,
1: claro, pues, Conejo, pero muchas veces las mamás trabajan. Entonces, esto no es definitivo. Muchas escuelas dijeron que no. Pero es que el mundial, el tráfico.
3: Pero
1: pues
3: los niños, la que gente. Digo que no vayan a jugar, oye.
2: No, pero son no, los que madre. Cuando en las salidas y en las entradas...
1: Te voy a decir cuál es el problema acá. El problema es que hay un plan de estudios que se tiene que seguir.
2: Exacto.
1: Así de sencillo.
3: Nada de huevonear, o sea, ni los niños ni los que quieran
1: hacer. Hay que aprender las tablas.
3: Exactamente.
1: Mire, mire, Conejo, 6x7. ¿Ven? No estudio. Ahí
2: ¿qué?
1: Está, no estudio.
3: Tenemos
1: 6x8.
2: 28, 38, 46, 52. Hola.
3: ¿Qué tanto te gusta?
4: Hola, buenas tardes.
2: ¿Quién habla?
4: Habla Estefanía.
2: Estefanía, ¿en dónde nos escuchas?
5: Hermosura.
4: Estoy aquí fuera del World Trade Center.
3: Mi amor, ¿ya eres sacrosanta madre o no?
4: Ay, sí.
3: Oye, ¿qué opinas de que pues los niños van a tener un chorro de vacaciones, que van a salir desde mucho antes, las graduaciones y todo se adelantan por el mundial?
4: Creo que está terrible porque de por sí nuestra educación, bueno, aquí en México no es muy buena y de calidad, como para aparte de tener tantísimo tiempo libre los niños... Sí está complicado.
3: Sí está complicado, belleza.
2: Métalos a curso de verano.
3: Ay, sí, 3 meses de curso de verano, no chi.
4: 3 meses.
3: Va, mi amor.
1: Oye, 3 meses, imagínate,
3: engañé,
1: pero ya.
2: ¿Cuántos hijos tienes?
3: Te engañé.
4: 3.
2: Ah, no, pues sí,
1: Rosa,
2: por eso le sufres.
1: La Rosa Concha dice que ella te los cuida, pero por lo pronto ya entraste a la ruleta del boleto.
3: Te cuido al marido.
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2: el concierto de los horóscopos de Durango esta noche, o sea, el día de hoy en el Teatro del Pueblo de San Isidro Metepec, y son boletos VIP.
3: Oiga, no me lo van a creer, pero vamos a tener el boleto para Marca Registrada. Marca Registrada se va a presentar el 9 de mayo en el Teatro del Pueblo de San Isidro Metepec, de la feria, obviamente, y nosotros tenemos tus boletos.
2: VIP también.
1: Tenemos, ay, me encanta, pase doble para el concierto de Alacranes Musical y Ponzoña Musical el 16 de mayo en el Rodeo Texcoco. ¿Qué más, chicos? Sigan.
2: La Dinastía de Tusanta y los Pajaritos de Tacuba llegan el 31 de mayo a la Arena Ciudad de México. ¿Los quieres? ¡Márcanos!
3: Y también tenemos para el evento futbolero del año, damas y caballeres. No, ¿qué? Es el mundial, damas y caballeres. No es el mundial, es el juego de las estrellas.
2: Dime el gel.
3: El 4 de junio en el estadio Ciudad de los Deportes. Ahí va a estar la convivencia, todo lo que dan seguido. Kevin AMF también es ya otro de los confirmados.
2: Y Emiliano Aguilar también es otro de los confirmados.
3: Papito, con las ganas que tengo de olerle el celo a ese grandote.
2: Estefanía, ¿dónde te vas, hermosa?
4: Ay, muchas gracias. Nada más mándame un saludo, por favor, para mis hijos y para mí.
3: Pues, ¿no quieres boletos, muñequita?
4: No, hermosa, bueno, muchísimas gracias.
3: Qué agradecida. ¿Cómo se llaman tus hijos?
4: Se llama Sebastián, Diego y Fernanda Aro. Oh.
3: Para Sebastián Aro, para Diego Aro y para el otro
2: Fernanda.
3: Aro, para Fernanda Aro, de parte de su madre. consientan, la cuidan, la quieren, le denle muchos besos en este día de la madre. Mira qué bella, ¿verdad? Ella no habló por interés, para que vean.
2: Ella quiso participar en la pregunta.
3: No está nada más por los boletos, están por este contenido maravilloso que doy todos los días.
2: ¡Ay, ahora bueno! ¿Quién habla?
5: Lupita.
2: Lupita, ¿para qué quieres boletos, Lupita?
5: Para la dinastía de Tuxtla, ¿me podían regalar 4 para llevar a mis papás?
2: Sí, te damos 4 para que te vayas con toda la familia.
3: Sí, oye, mi amor, ¿y tú ya eres madre o no eres madre?
5: No.
3: Ah, bueno, pues ándale, pues, no, mejor,
2: que no, ya, cállese.
3: Mejor que te los embarren.
2: No, cállese, hola.
6: Ponte serio, ¿eh?
7: Hola, ¿qué tal? Buenas tardes, chula, mejor.
2: ¿Quién habla?
7: Eduardo.
3: Ay, papacito lindo, precioso. Oye, Eduardo, cuéntame, ¿a dónde quieres ir en la ruleta del boleto?
7: Yo quiero ir al estadio.
2: ¡Ándale! ¿Al Juego de las Estrellas de Ibeligel 2026?
7: Sí.
2: Ándale, pues, ¿qué crees? ¿Con quién te vas a ir?
7: Con mi novia, pero quería ver si me pueden dar 4.
3: Te los voy a dar, te los voy a dar. De la pantaleta misma, me lo saco y ahí oliendo a, ahora sí que a...
2: A neftalina, así feo, a sobaco.
3: Te los doy, mi amor, no importa.
2: Nos vemos el 4 de junio en el Estadio Ciudad de los Deportes en el Juego de las Estrellas de Ibeligel 2026. Bueno.
5: Hola.
2: ¿Quién habla?
5: Lupita.
2: Lupita, ¿qué pasó, hermosa? ¿En Lupita, dónde nos escuchas?
3: Lupita, mi
5: amor. En el Popocelco.
2: ¿Y tú ya eres mamá?
5: Sí, de 2 perritos.
2: Ah, muy bien.
3: Tienes tus perrijos, también a los que tienen gatijos como yo, a los que tienen perrijos como ella, también somos madres. Oye, mi amor, ¿a dónde quieres ir para no valer Mauser en pues en esta ruleta del boleto del Día de las Madres, que estamos celebrándolo por anticipado?
5: Al estar igual.
3: Ah, muy bien, bueno, Estadio Ciudad de los Deportes, ahí estarás, 4 de junio, la cancha se enciende.
5: ¿Me puedes regalar 4 boletos, por favor?
3: Sí, belleza.
2: Son para ti, para el Juego de las Estrellas de Ibeligel. Felicidades.
5: Gracias.
2: Te queremos. Oye, pero antes, dedica una canción, por favor, porque esto es de mí para ti.
3: No nos cuelgues, muñecona.
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2: ¿Qué canción quieres dedicar?
5: Ramírez.
3: Ah, me gusta esa también. Oye, mi amor, ¿cuál canción de Lenin?
5: La de Polvo Rosita.
3: Ah, chiquita.
1: ¿Para
3: así
1: quién?
3: Me gusta.
1: ¿Para quién?
3: Vamos a echarnos un polvo, Rosita.
5: Así para escucharla nada más.
3: Así me decía.
1: ¿Para quién?
2: Para escucharla.
3: Para escucharla. Sorda, gorda.
2: Para sus perrijos.
1: Oye, ¿gorda?
3: Usted que está bien gorda. No es cierto. Oye, pues así me decían a mí. Vamos a echarnos un polvo, Rosita.
1: Ay, ¿Y hace cuánto no le dicen eso, comadre? Porque se le nota ya,
3: Sí, un chin. Y 2 costales, ya se viene. Háganmela, I love you, por favor.
1: Polvo Rosita. Así le dicen, ya viene el regalo para las mamás. ¿Sí? Mucho dinero en efectivo. Y les va a gustar esta dinámica. Además, también seguimos con el pase cuádruple de Marco Antonio Solís en el Estadio GNP Seguro.
2: Aquí nomás, música en la mejor.
3: ¡Sacrosanta

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1: Estamos de regreso en cabina con Laura G. Oigan, atención, porque sí es importante decirles esto. 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
2: Oiga, yo nomás de chismosa. Sí, el MasterChef 24-7 va a pasar por Disney Plus.
3: O sea, no por TikTok.
2: No, o sea, seguramente también van a usar las redes, pero si sí, Disney Plus y Teleazteca ya se unieron. Puras unidades, puras uniones. ¿Cómo se llama? Endemol con Teleazteca. Teleazteca con Disney. Válgame Dios, ¿cuántas
1: pues
2: unidades?
1: Sí.

0: cantar la tercera pista. Además de cantar, también ha trabajado como productora y ha escrito libros.
1: Y tiene el pelo crespo, crespo, güero, güero.
2: Interesante.
3: Güero, güerito.
0: Y en mes de mayo la escuchamos muchas veces.
3: Muchísimo. Pues. Este año no sé si la hicieron versión reggaetón o no. Vámonos a un corte comercial de quién estamos hablando al regresar en Cabina con Laura.
0: Antes, palabra. Feliz. Una palabra más para la frase escondida. Recuerden, son boletos para el Buki y es cuádruple. La siguiente palabra es felicidades.
3: Ay,
0: felicidades.
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1: Soy tan plena, soy tan dichosa y soy tan feliz. ¿Saben por qué?
3: ¿Por qué?
1: Porque vienen nuestros patrocinadores en la pausa comercial. Vamos, un corte y regresamos.

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2: Vámonos con música. Smart Solís, se llama Saco de Sal. La siguiente palabra de la frase escondida es mamitas. Mamitas. Apúntele bien, mamitas. Según.

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1: Estamos de regreso en cabina con Laura G. Dimos tres pistas en el Adivina Quién. La primera, ¿cuál es?
2: Rosa Dígame. Concha, adelante.
3: Ella nació en Brasil, pero toda su vida, bueno, pues ha trabajado en México y acá en México la queremos mucho.
2: La segunda, Laura G.
1: La segunda es que en un momento apuradona de lana, tuvo que vender uno de sus éxitos por 2,250 pesitos. ¡Ay, 2,250 pesitos no es nada!
3: Su éxito.
2: Además de cantar, también ha trabajado como productora y ha escrito libros. ¿De quién se trata? Y en mayo la escuchamos muchísimo.
1: ¿De quién estamos hablando?
2: Bueno.
1: A ver.
4: Hola, buenas tardes.
2: ¿Quién habla?
4: Diego Armando.
2: Diego Armando Maradona. Oye.
1: Maradona.
2: Diego Lin.
3: Nomás hables cosas así de que...
1: ¿A usted qué le importa?
2: Diego Lin, ¿estás listo? ¿Sabes de qué personaje estamos hablando?
4: Claro que sí.
2: ¿Quién es?
4: Se trata de Denise de Calaf y su éxito de cada año, Señora, Señora.
2: ¡Ah, dale!
1: ¡Correcta!
2: A ver, canta un pedazo de la canción de Señora, Señora, ándale.
4: Así.

0: pedazos.
1: No.
0: Papi, que me pelaste con uñas y dientes.
1: Valiente. Bueno, ya, cada quien a nuestro ritmo.
2: Es que ya le cantamos la canción. ¡Felicidades!
3: Muchas gracias.
1: No, a ti por existir.
2: Te mandamos un beso y ahora sí, atención a todas las mamás. Esto les va a encantar.
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5: ¡Felicidades, mamá!
2: Ahí
1: ¿qué
2: está.
1: Tienen que hacer, Laura G?
0: Ay, explíqueme, comadre, por favor.
2: Yo les voy a decir. Nosotros como mamás tenemos frases que son pues muy icónicas, ¿no?
5: ¡Ah, sí!
2: Y si lo encuentro, ¿qué? Entre muchas otras. A la mamá que nos marque ahorita y nos dé su repertorio de frases de mamá, por cada frase que me dé, le voy a regalar 100 pesitos.
1: Ok, ¿esto por cuánto tiempo?
2: En 30 segundos. Así okay. Es que mamás, esto es únicamente para mamás, porque son las... Esas frases salen del alma, así es que van a recibir en este momento, Conejo, Rosa Concha, llamada.
0: Oye,
2: a ver,
0: recuerden, no pueden repetir la misma frase y por cada frase nueva que digan, bueno, pues tendrán
1: 100 pesos.
0: 100 pesotes.
1: 100 pesos por frase, no se vale repetir, 100 ¿ok? 100
2: pesos por frase, bueno, así es que.
1: 30 segundos.
2: Llamada.
1: Bueno.
6: Hola, hola, buenas tardes.
1: ¿Quién habla?
6: Me llamo Marisela.
1: Marisela.
2: Marisela, ¿cómo estás, Marisela?
6: Ay, muy bien, Laurita G, soy tu fan.
2: Ay, preciosa. Oye, Marisela.
6: Mande.
2: Dime, ¿cuántas criaturas tienes, Marisela?
6: Nada más y nada menos que 4.
1: ¡Ah, Marisela!
2: A ti mejor te regalo una televisión.
0: ¡Cambia de color, muñeca!
6: Yo preferiría boletos para Matilda, pero no hay, ¿verdad?
0: Ahorita no tenemos el colchón, te está embarazando cada rato, mi amor. Dinos las más que puedas frases de mamá en 30 segundos.
1: ¿Estás
0: corre
1: lista?
0: Tiempo.
6: Ok.
1: Entonces...
2: No, espérate.
1: ¡Comenzamos!
0: Ay, pero qué aguados.
6: Porque soy tu madre y punto.
0: Siempre.
6: O sea que si tus amigos se tiran de un puente, tú también.
0: 200.
6: ¿Qué crees que nací ayer?
0: 300.
6: Si lo encuentro, ¿qué te hago?
0: 400.
6: Aquí no es hotel.
0: 500.
6: ¿Crees que me chupo el dedo?
0: 600.
6: Te voy a lavar la boca con jabón.
0: 700.
6: ¿Que no tienes casa?
0: 800.
6: ¿Qué te manda solo?
0: 900.
6: Ya tendrás a tus hijos.
0: ¡Mi peso!
6: Mientras vivas en esta casa, haz lo que yo diga.
1: 1,100.
6: Ahorita que lleguemos a la casa, vas a ver.
1: 1,200 pesos.
2: ¡Maravilla!
1: Oye, tienes 1,200 pesos, hermosa mamá.
2: ¡Felicidades!
6: Pues no sé si ocuparlos para mí o ocuparlos para el regalo de mi hijo, porque su cumpleaños es mañana.
1: ¡Ay, no! Tú gástatelo lo que quieras.
0: Sí, mira,
6: fue mi regalo mayor.
0: 1,200 pesos, mi amor. En 30 segundos diste muchas frases. Te felicito, ¿eh?
2: Besitos. Oye, ¿y cuál de todas es tu favorita?
6: Hola, hola.
1: ¿Cuál de todas
2: es tu favorita?
6: ¿A cuál de todas? Y si lo encuentro yo, ¿qué te hago?
2: Es que
6: nunca encuentran nada.
2: Nunca encuentran nada. Es impresionante que nunca encuentran nada. Ya muchas gracias.
6: ¿Verdad que sí? Y lo tienen enfrente.
2: Enfrentísimo.
1: Una mamá más.
2: No pueden repetir las mismas, ¿o sí?
0: No.
2: No pueden repetir las mismas frases.
0: Tienen que ser diferentes, ¿eh?
1: Okay, listo, ¿estamos listos? Hola, ¿quién habla?
7: Hola, habla Pati Méndez.
1: Pati Méndez, ¿estás triste, Pati?
7: No, estoy trabajando.
1: Ah, ok, concéntrate.
2: ¿En qué trabajas, Pati?
7: Estoy, portera en el edificio.
0: Me encanta. Ah. Oye, Pati, deja entrar a todo el mundo ahorita. No pidas credenciales ni anotes lista de invitados.
2: ¿Eres mamá, Pati?
7: Sí.
0: Bueno, pues entonces...
2: ¿Cuántos hijos, Pati?
7: Tres
2: criaturas. Ahora sí, comadre, ándele, pues yo tengo
0: bueno, pues
2: que primero
0: leer la
2: cartilla.
0: ¡Corre tiempo!
1: Ya puedes empezar.
0: Frases de mamá.
7: Nada más no te metas a bañar.
0: Una.
7: Ahorita, no me hagas caso y ahorita vas a ver.
0: 200.
2: Ah, esa es muy buena.
7: ¿A qué horas vas a hacer la tarea?
0: 300.
7: Te estoy hablando.
0: 400.
1: ¡Ah!
0: Dale.
2: ¡Venga, Pati!
1: ¡Pati!
0: ¡400 pesos llevas, Patricia!
1: ¡Pati! ¡Se te está acabando el tiempo! ¡3, 2, 1!
0: ¡400
1: te llevas!
0: ¡Muy buenos, Patricia, querida!
2: Patti, nuestra portera querida, le mandamos un abrazo. Ahí anotamos, obviamente, los datos para darle este dinero a nuestra buena Patti.
1: Patti, ¿estás ahí o ya te fuiste?
2: No, hombre, capaz de que le entre un cliente y de que tiene que pedir la identificación. Porque es una portera de un edificio, pues ahí ves que tiene la identificación, señora.
1: Son huéspedes o son trabajadores. Bueno, pues vámonos al encontronazo. Laura G contra Rosa Concha y el público.
4: El encontronazo.
1: ¡Qué felicidad! Mira, pongan a dos mamás a competir. La Rosa Concha siempre quiso ser madre, pero nunca pudo.
0: Soy tu madre, estúpido.
1: ¡Ay, cállese la boca! ¡Venga!
0: Se viene Berenice.
1: ¡Márqueles! 5552630977 de sus mejores canciones de mamá. Puede ser, imagínate, Rocío Dúrcal, puede ser Jenny Rivera, puede
0: mi
1: ser...
0: ¡Mi mamá me ama!
2: ¡Mi mamá me mima!
1: ¡Bueno!
7: Hola, buenas tardes.
1: ¿Quién habla?
7: Mari.
1: Mari, ¿a quién le das tu canción? ¿A Laura G o a Rosa Concha?
7: A Doña Rosa.
1: Gracias, a Doña Rosa.
0: A ver, cuéntame con qué canción del Día de la Madre quieres que complazcamos a las madrecitas.
7: Pues hablando de, con la de Señora, Señora.
0: ¡Ay, claro que sí, señoras y señores!
7: Vamos a ganar.
0: Vamos a ganar. Esto es de Denise de Calafe. La vendió por 2,000, quién sabe cuántos pesos.
1: O sea, ya no
0: es
1: ella.
2: Entonces,
1: se dice, señora. Esta era de Denise de Calafe.
2: Pero creo que la puede seguir, ¿eh?
0: Señora, señora.

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1: Ahí está la canción de la Rosa Concha. Falta la de Laura G. Bueno, buenas tardes.
2: Hola, buenas tardes.
1: Adelante, Laura G.
0: ¿Olis? Alexis, ¿con cuál vamos a ir?
3: No sé, pero es la de mamá. Hoy
1: quiero decirte.
0: ¿Sabes qué? Pensé en algún momento Timbiriche, que iban a poner. No. Pensé en algún momento que iban a pedir la de Julián Álvarez, Regalo de Dios.
1: Porque... O la de Mi Primer Amor de Pesado. Bueno, Mi Primer Amor.
4: Le gustó la de Timbiriche con Benny Ibarra, que lo amo y le mando besos, escrita por un gran
1: compositor escritor que amaba mucho a su madre como nosotros.
4: Y para todos ustedes.
1: Mamá.
5: Ay, mamá.
0: Ay, qué perri.
4: Muy espantoso y muy severo.
0: A ver, que nos marquen en este momento y que nos digan por cuál se van, por cuál de las dos canciones se van.
1: Bueno.
0: Hola.
6: Hola, hola.
1: ¿Quién habla?
6: Marisol.
1: Marisol, ¿por cuál canción votas? ¿Cuál canción de mamá te gusta más?
6: La de Rosa Concha.
1: ¡Ay! Ya ganó la Rosa Concha. Señora, señora.
4: He ganado y sobre todo las mamás han ganado. Damas y caballeros, Denise de Calaf. Y para todas las madres por anticipado, señora, señora.
1: ¡Feliz día, mamá!
4: Que le hagan así, comadre. Del Día de las Madres.
0: Ya ando festejando.

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0: Esta es la frase escondida en cabina con Laura G.
2: Vamos con la última palabra de la frase escondida y se va boleto cuádruple para ver al Buki en el estadio GNP. Y se va la familia completa, ¿eh? Mamá y los que quiera invitar. Así que la última palabra es lindas. ¡Lindas! Ya la tenemos completa.
1: Me emociona porque son 4 boletos para que vaya a ver a Marco Antonio Solís el Buki. 4 boletos. Pero no estamos diciendo que se va a ir con la pareja. Se puede ir con la pareja, con las hermanas, con las vecinas.
3: Estamos celebrando.
2: O sea, la mamá puede elegir a quién llevarse.
1: Ay, sí, exacto.
3: Bueno, ¿quién habrá?
1: Todo.
3: Bueno, bueno.
4: Hola, buenas tardes.
3: Muñeca de mi sololoy, ¿eres madre o vas a celebrar a tu madre?
4: No, soy madre.
3: Dinos la frase para que te lleves 4 boletos para el Buki.
4: Claro que sí. La frase es muchas felicidades, mamitas lindas.
2: La respuesta es correcta.
1: ¿Cuánto
4: le llamas? Guadalupe Hernández, qué emoción, qué emoción.
1: ¡Guadalupe! Te mereces esto y muchísimo más. ¿Con quién te vas a ir? Cuéntamelo, Guadalupe.
4: Con mis hijas y mis nietas.
3: 4 boletos, mi amor, para ver a Marco Antonio Solís el Buki el 23 de mayo en el Estadio GNP Seguros. Felicidades, amor, felicidades.
4: Muchas gracias,
1: a lo mejor sí cumple. ¡Ay, qué emoción! Te mando muchos besos y felicidades a todas las mamás en este hermoso día. 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
2: Y ya nos vamos, muchas gracias, feliz viernes, es fin de semana, celebre a mamá como se merece, apapáchenla, no le dé problemas, por favor, y consiéntela no solamente hoy, ni mañana, ni el domingo,
3: calla,
2: todo el año.
3: ¡Cállate, harta!
1: ¡Cállate, Sofía! ¡Vámonos! ¡Feliz día a todas las mamás! ¡Disfrútenlas mucho! ¿Y saben qué? También un abrazo a los papás que hacen que nosotras podamos vivir una maternidad hermosa. Ay, qué bonito.
3: Y
1: a los papás que son los hijos de la chingada.
3: Gracias.
1: Ay, Dios. Mi madre tiene.
2: Bye. Feliz viernes.
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1: Amigos y amigas de Duro y a la Cabeza, estamos en las vísperas del Día de las Madres y mientras muchos ya andan viendo el perfume, el desayunito o la licuadora en oferta, hay millones de mamás en México que siguen haciendo milagros con menos de 10 mil pesos al mes. Hoy está con nosotros una mujer que representa el sacrificio, el cansancio y también el carácter de la madre mexicana. Es la queridísima Carmelita.
2: Ay, mijito hermoso, pues aquí andamos, como el brasier de señora. ¿Ah? Ya todos estirados, pero todavía haciendo la lucha.
1: Carmelita, el INEGI revela que casi la mitad de las mamás trabajadoras ganan apenas un salario mínimo de 9 mil pesos.
2: Y todavía preguntan por qué una anda de malas, mi rey, si una trabaja como burra de molino. Sales del trabajo, llegas a la casa, haces de comer, lavas, ayudas con la tarea. Y todavía el chamaco, mamá, no encuentro mis calcetines, pues búscalos, condenado.
1: Además, Carmelita, muchas trabajan 48 horas semanales y todavía van a hacer labores del hogar sin paga.
2: Sin paga y sin aplausos, papi, porque el marido nomás dice, ¿y qué hiciste todo el día? Pues no, hombre, nomás sostener emocionalmente esta casa como si fuera columna del metro.
1: También muchas madres dedican más de 20 horas a la semana solamente al hogar, Carmelita.
2: Claro, porque la mamá mexicana no descansa, nomás cambia de preocupación. En el trabajo piensa en los hijos, en la casa piensa en el dinero. Y en la noche piensa, si me duermo tantito, ¿se incendiará algo?
1: Pero pese a todo, las madres mexicanas siguen adelante.
2: Porque una mamá puede estar cansada, triste, endeudada, con el topper perdido y el corazón parchado, pero jamás deja solos a sus hijos. Ay, mijito, la madre mexicana es como los frijoles de olla, humilde, rendidora y saca adelante a toda la familia.
1: Ahí está, felicidades Carmelita, felicidades a todas las mamás, entre jornadas dobles, salarios bajos, sacrificios que parecen invisibles, pero si no los hacen, ¿quién? ¿Quién sostiene a millones y millones de mexicanos? ¡Feliz día, mamás!
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1: Y atención, porque el Sindicato Nacional de Trabajadores del Sistema de Transporte Colectivo Metro han expresado el rechazo a esa propuesta para ampliar el horario de servicio hasta las 2 de la mañana solamente viernes y sábado. El vocero de chambeadores del sindicato de Tururú advirtió lo siguiente.
3: Esta propuesta es improcedente porque provocaría más afectaciones al metro que beneficios a los pocos usuarios que podríamos atender. Imagínate, los trabajos de mantenimiento y conservación de obra civil que llevamos a cabo por las noches, justamente durante el periodo en el que el metro está fuera de servicio. Si se aplicara una medida de este tipo, no se dispondría del tiempo necesario para el mantenimiento del metro los fines de semana y elevaría el riesgo de averías importantes, obligando al sistema a realizar paros parciales en las líneas. En pocas palabras, NEL, no se puede, punto.
1: Y el representante del sindicato Tururú añadió que entre las 23 y 24 horas la afluencia de usuarios es mínima y los trenes van semivacíos, al recordar que la capacidad nominal es de 1.500 pasajeros. Van poquitos, pues.
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1: Y ahora tenemos que ir al reporte del clima del fin de semana de mamá, claro, con el Tlalocman. Tlalocman, ¿tú tienes mamá?
4: Soy muy man, man, man, soy el Tlalocman.
5: ¡Yeah! ¡Hola! ¿Qué hola, güey? ¡Cálmala! ¿Cómo no voy a tener mi sacrosanta, güey? ¡Qué preguntitas! También tú, pero bueno, vamos a hacerla de lado la respuesta, porque para ahora, pues tenemos lluviecita débil en algunos puntos de la ciudad, mas sin embargo el calor generalizado. A las 8 de la mañana ya marcaba 20 grados el termómetro. Y para mañana, Sabaduki, iguanas, vamos a tener un día caluroso, húmedo, que nos va a poner sudorosos, con una probabilidad ñanga de lluviecita. Pero eso sí, el domingo otra vez 30 grados y muchita lluvia, como a las 5 de la tarde en ciertas áreas de la Capirucha y puntos circunvecinos. Para que estén atentas, jefitas, les va a llover en su día, pero una regaliza, una billetiza. La papeliza, mamá. No sean lángaros y lleven a mamá a ver el Pumas América. No sean así. Es lo que ella está queriendo. Es lo que pide. Inviértale a la jefa su diversión. Imagínese qué regalazo, jefita. Ahí está su Pumas América. Deleítese. Y eso sí, abrazo caluroso, sudoroso, pegajoso a todas las jefitas del mundo mundial. Y esténse al pendiente del reporte con su dios del clima, que sí tiene ma, el Tlaloc ma.
1: Gracias, Tlaloc Man. Pues salúdala mucho. Y nosotros nos vamos. Gracias por estar en Duro y a la Cabeza. Felicidades, mamá. La

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0: BTS, este grupo de muchachos, todos, ¿verdad? Como que uno los mira igualitos a todos, pero ellos nos han de mirar igualitas, igualitos, ¿verdad? Han de decir, híjole, ¿cómo harán para identificarse los mexicanos? Todos están igualitos, ¿verdad? No, es que ellos sí, si no trajeran el pelo diferente, se verían igual, ¿verdad? ¡Qué educados, muchachos! ¡Qué decentes, muchachos! Diría mi abuelita, ¿verdad? No, pues está muy bien, la neta, las armies, ¿verdad? El ejército de BTS vivieron momentos espectaculares, tanto en el concierto como en el Palacio Nacional, como toda esta experiencia, lo fuerte la reventa, ¿verdad? Y luego cómo compraron, dicen, ¿verdad? Los artículos originales que ellos traen para su gira y los revendieron en más, muchos cientos por ciento más. Qué tristeza, pero bueno, a todas las fans, a todos los fans, ¿verdad? De BTS, abrazote. ¡Corta!
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1: 26 grados centígrados.

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0: Miguel Ángel Fernández, y te informo en un minuto. Y atención, porque el Sindicato Nacional de Trabajadores del Sistema de Transporte Colectivo Metro han expresado el rechazo a esa propuesta para ampliar el horario de servicio hasta las 2 de la mañana solamente viernes y sábado. El vocero de chambeadores del sindicato de Tururú añadió que entre las 23 y 24 horas la afluencia de usuarios es mínima y los trenes van semivacíos, al recordar que la capacidad nominal es de 1.500 pasajeros. Van poquitos, pues. La Organización Mundial de la Salud confirma que el brote de antivirus en el crucero MV Ondius no representa el inicio de una nueva pandemia como el COVID-19. Todo, dicen, está bajo control. Mientras el ambiente caluroso a extremadamente caluroso se mantendrá en 24 estados del país, el frente frío número 49 se manifiesta con lluvias en 13 regiones de diferentes estados.
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7. Muy buenas tardes, ya son las 5:11. Vamos a estar complacidos, muchachos. 55 52 630 977. Aquí no.

0: con Yacón, 14 minutotes, hora centro de la Capirucha, chamacos. Es viernes. Y el último vagón del metro lo sabe.
1: Ay, ay, ay, ay, ay, ay.
0: No, oye, no. Ahí se me fueron mis efectos. Ahí está.
2: ¡Qué emoción! Ahí está. ¡Qué emoción! ¡Qué emoción!
0: Ya regresaron. Ahí está. Oigan, son las 5 ya con 15 minutos. Vamos a complacer. 5552630977. 5552630977. Estamos complaciendo en este instante, muchachos. Liz en los teléfonos. Dani en el máster digital. Y los acompañamos hasta las 7 de la noche. ¿Qué olas? ¿Quién habla?
3: Salvador, acá de Toluca, la bella.
0: ¡Qué trampa, mi chavita! ¡Saca las frías, rey!
3: Sí, pero saca los boletos para el palenque de Metepec.
0: Ah, espérate, no quieres nada tú.
3: No, mínimo para el teatro.
0: Mínimo para el teatro, mínimo... No, ya no hay del metro, ¿va? ¿Eh? Eso ya se acabó ese tarjetazo. Carnal, ¿qué canción te pongo? Eso sí te lo puedo poner ahorita.
3: No, no, así no hay motivación.
0: ¿Cuál te motiva?
3: Mío, échate la de
0: ¿Te aviento la de Caballero, la de Alejandro Fernández o cuál quieres?
3: No, una más, más llegadora.
0: Ah, más llegadora. A ver, ¿cuál? Tú dime. Una de Pepe Aguilar, una de qué, acá una de los Bukis. Ah, no, esa no. Temerarios. ¿Carnal esas? ¡Chavita!
4: ¡Épale! ¿Qué?
0: ¡Se marchó! ¡Vámonos! 55-52-630-977. Oye, creo que sí ponen algo llegador, carnal. Es viernes. Échate algo del Poder del Norte, papi. Sí, ponte la de... ¡A ella! Es rola de... Sí, viernes, ¿no? Acá. De chelas. ¿Sí? ¡Vámonos! Tenemos llamada por acá de este lado. ¿Qué bolas? ¿Quién habla? ¡Bro!
5: ¡Hola, cuchita hermoso!
0: ¡Hola, guapetón! ¿Cómo te llamas?
5: Alberto, ya sabes, el que te marca cada vez a las 5 de la tarde, siempre y cuando entre, va.
0: Ay, ay, ay, hasta que entró, ¿verdad?
4: ¡Épale!
5: Ay, sí.
0: ¿Y qué tal?
5: Oye, papito, ahora vamos a cambiar la de Caballero, ya casi siempre te la pido, papi. Ahora vamos a poner algo más, que entre más duro.
0: Algo más recio, ¿no?
5: ¿Te parece la de José José? El gym.
0: ¿El gym?
5: Ajá.
0: ¿La del gym?
5: Ándale, H-I-M.
0: H-I-M.
5: El gym. ¿Qué pasa, papi? ¿No te la sabes?
0: No, o sea, yo me sé la de, no sé, el triste, algo así más.
5: No, papi, algo, esto ya está muy choteado, algo nuevo, algo que motive a que es viernes.
0: A que es viernes y que el último vagón del metro lo sabe, ¿verdad?
5: Ah, claro, ahí te espero, ya sabes, como todos los viernes.
0: La, ya sabes que ahí en el del medio me esperas.
5: Ah, claro.
0: Digo, o sea, en el asiento del medio, pues, tú.
5: Mal pensado. No, pues sí, ¿en dónde? Que no malinterprete la gente, cochina.
0: Cochino tú. Vámonos con música, carnal, te mando un fuerte abrazo.
5: Cuídate. Cuídate. Besote donde te gusta, mi amor.
0: Vámonos con música, venga.

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0: complacencia, muchachos. 5552-630977. Saludos para la máscara, vea que ahora sí anda chambeando. Si no, si usted sabe la de chambear. Hasta G500. Un abrazo enorme, mascarita. Rífatela con mi app G500. Oigan, vamos a complacer en este instante también a través del WhatsApp 5580-032-977. ¿Qué hablas? ¿Quién habla?
1: ¿Qué pasó, Chencho?
0: ¡Qué trampa! ¿Cómo te llamas?
1: Ángel Becerril.
0: ¿Qué olas, mi Ángel Becerril?
1: ¿Qué pasó, Chenchito? ¿Cómo estás?
0: No, pues aquí extrañándote, Angelito. ¿Cómo?
1: Esperándome llamada, Chenchito.
0: Oh, obviamente, papi, sin ti esto no sabe. Esto no se siente viernes, si no marcas tú. Es más, destápale una, Dani. Destápale una, carnal. Atiéndeme al caballero. Eso. Chihuahuas. Ahora sí, guapo, ¿qué canción quieres escuchar? Todo tuyo.
1: Quiero la de Disculpe Usted, de Julián Álvarez.
0: Disculpe Usted, es un rolón, papi. ¿Dedicada para quién, mi angelito?
1: Es una apuesta que tengo por ahí.
0: ¿Ah, sí? ¿Andas de picarón?
1: No te puedo decir, Chiquito.
0: No manches, ¿cómo crees?
1: En el aire no te puedo decir.
0: Con Sergio Vega y Shaka, esta canción se escucha increíble. ¿Y cómo que no me puedes decir? Cuéntame.
1: No, Chiquito, no se puede.
0: ¿Neta?
1: Neta.
0: O sea, ¿está muy, muy canija la cosa o qué?
1: Sí, está muy canija la cosa.
0: Está muy dura la cosa, entonces, ¿ya? Entonces, si está dura, sí, déjalo.
1: A ver si la tienes con Julián o con la banda MS, con cualquiera de esos dos.
0: La tengo con Sergio Vega, ¿te gusta?
1: Échala.
0: ¿Sí te gusta, sí?
1: Sí, va. Ya me vas a dar lo que tú quieras.
0: Ya sabes que lo que siempre te doy te satisface, como esta canción, hombre. Tú disfrútala.
1: Gracias.
0: A ti, guapo. Ahí está, Angelito. Abrazote. 534.

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6: Muy buenas tardes, ya estamos de regreso con el panorama vial de la Ciudad de México. Les saluda el Cheto Treviño. Periférico se encuentra muy complicado desde Observatorio hacia San Jerónimo en dirección hacia el sur, mientras que Insurgente registra avance lento de Buenavista hacia Félix Cuevas. También muy importantes asentamientos en Viaducto Río Churubusco y Circuito Interior rumbo al aeropuerto. En la zona de Santa Fe comienza el éxodo de oficinas y plazas comerciales, así es que encontrarás tránsito pesado en Vasco de Quiroga, Constituyentes y en la México-Toluca. Mucha paciencia si va al poniente. Precaución en el centro histórico porque continúan algunas concentraciones que afectan el avance en Avenida Juárez, Reforma y calles cercanas al Zócalo. En el metro de la Ciudad de México sigue la alta afluencia en las líneas 2, 3, 7, 9 y D. Estaciones como Hidalgo, Chabacano y Pantitlán presentan andenes saturados por la hora pico. Recuerde que este viernes no circulan los vehículos con engomado azul, terminación de placas 9, 0 y permisos. Maneje con calma, soy el Cheto Treviño de la mejor FM 97.7. Aquí nomás.
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0: Y al susto que pasa el compa Karim León cuando se le cae el elevador en el que se encaramó con su puchunga ahí del vato, no, qué agüite, güey. O sea, hace la presentación del disco, después platicamos de eso, y le dicen, vente, vente por acá para que no te toque el tumulto, porque la neta a veces sí hay que evitar el tumulto para evitar una tragedia porque la gente se arremolina y le querían quitar el sombrero y yo no sé qué cosa. Y Karim León dice, pues vámonos por el elevador de servicio. Pum, que se cae el elevador de servicio. Miren, raza, siempre que vean que el elevador se llena de gente, sean los primeros en salir. Se digan, no, me espero al otro. Es peligrosísimo. La pareja sentimental, ¿verdad?, de Karim sufrió una fractura en el tobillo y deseamos que se mejore. ¡Corta!
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1: ¡Ay, ay! Abras con música, se llama Yo No Te Engañé. Corre a cargo de Jonathan Becerra. Son las 5:47. Abrazo para toda la gente que anda en el tráfico. Quédate con

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1: 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Nosotros estamos terminando este control remoto, pero todavía tienes chance a llegar aquí a las 6 de la tarde. 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Yo soy La Máscara 977. 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